0: Muñoz, conocida como Doña Tere, a la edad de 55 años, 6 de agosto del 2018, fallece el empresario Horacio Bañuelos Domínguez, propietario de Funerales San Isidro. 8 de agosto de 1879, nace el general Emiliano Zapata Salazar, el caudillo del sur, en San Miguel, Anenecuilco, Morelos. 9 de agosto de 1909, inicia la construcción de la presa de Boquilla y fundación del pueblo del mismo nombre. 9 de agosto de 1945, es lanzada en Nagasaki, Japón, la segunda bomba atómica de plutonio llamada Hombre Gordo, que mató a más de 160 mil personas. 9 de agosto de 1982, fallece don Carlos García Delgado, fundador del semanario Ecos de la Semana, la revista Rutas y director del semanario El Sol de Camargo. 9 de agosto de 1988, fallece el actor y comediante Ramón Esteban Gómez Valdés y Castillo, mejor conocido como Don Ramón. 9 de agosto, día del panzón, porque un hombre sin panza es como un cielo sin estrellas. 10 de agosto del 2015, termina la era del 750 de XEOH en AM a la 1:38 de la tarde en el noticiero Hoy en la Noticia. 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
1: Oración para pedir por la lluvia. Dios Todopoderoso, de quien depende todo nuestro ser, actividad y vida, concede a nuestros campos la lluvia necesaria a fin de que, asegurando nuestro sustento diario, podamos con tranquilidad buscar los bienes eternos. Por Jesucristo nuestro Señor. Amén.
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3: Ajá, ¿y tiene usted? No, sí, rápidamente. Bueno, hay durante el programa, ahí les programa la música que me quedé pendiente con algunas en inglés, porque de aquí en adelante, saludándole con gusto al tremendísimo Chumel Domínguez, ahí en la Colonia Obrera, con gusto el saludo a través de la Jefa Radio, también el saludo a la familia Domínguez Cadena, Domínguez Molina, Daisy Domínguez, a Janet Domínguez, hasta Odessa, Texas, hasta allá les mandamos el saludo. ¿Qué tal? ¿Cómo han estado por allá? ¿Qué tal de lluvias? Porque acá tiene 2-3 días que empezó así como queriendo llover, así poquito, tranquilito, pero suave, suavecito. También saludos a la familia Gómez Domínguez, hasta Los Ángeles, California. Con gusto vaya el saludo para todos ustedes. Mientras tanto, aquí nos vamos con lo siguiente a cargo de la Sonora Santanera. Esto se llama Musita.

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6: No sé quién usted, ¿eh? Rápidamente nos vamos. Las seis de la tarde. Las 6:12, 6:12, la temperatura ambiente sigue estable, 29 grados centígrados, está medio nubladito, suave, tranquilo el ambiente musical y cómo se están allá los boleros, ahí en la Plaza Juárez. Bien, qué bueno, me da gusto saludarles a través de la Jefa Radio, a través del 96.1 y para toda la gente en Boquilla, con gusto el saludo. En San Pancho, a la gente de Amparaneño, con gusto les mandamos el saludo ahí en el Tigre. En Los Filtros, en Colina y en Boquilla. Saludos a la familia Salayandía Nájera de Jiménez, que acá andan en Los Filtros disfrutando de este bello lugar. ¡Qué obole! ¿Qué tal? Oiga, también Las Pampas, también está muy bonito, ¿eh? En Las Pampas también está muy bonito, pero ¡ay, cómo está caliente el agua! No, yo para meterme el agua caliente en Las Pampas, no, olvídese. Oye, buenas tardes. Ah, cómo no, ahí en la colonia Santanita varias veces y el domingo pasado también, pero como que ustedes ya no vigas, nada, yo pensé que ya morongas, como luego dice el dicho de los cholos. Órale, a Mario Álvarez, anda poniendo la luz abajo o arriba.
7: Pues anda en las dos partes, abajo y arriba.
6: Ándele, órale. No, pues ahí tranquilito, ¿cómo ven?
7: Ahí estamos, ahí un saludo para Víctor Salcido.
6: Órale,
7: Víctor. Hay que andarnos de viaje, por eso no le habíamos marcado.
6: Órale, no, sí, dije, no, pues quién sabe qué pasará con los de la colonia Santanita 1 y 2.
7: Estuvo a $3.
6: Para, allá, no. Para ¿A poco sí?
7: Sí, pues aquí andamos, como aquí ahora andamos en la colonia Revolución.
6: Órale, ya.
7: Haciendo otra fincota nueva.
6: Eso, qué bien, no, me parece perfecto ahí en la colonia Revolución.
7: Ahí un saludo ahí para el Mario Álvarez, para el Víctor Salcido.
6: Órale, ya está.
7: Para Feli, que viene a visitarnos, ¿de dónde? ¿Pero de dónde viene? Pues de Hércules, póngale Hércules.
6: De Hércules.
7: Sí.
6: Órale, ya está, seguro.
7: Ahí con la canción del Panta, ¿si entra o no?
6: Del Panta, pues déjeme ver a ver si entra, si no, pues les pongo otra.
7: El 100 años, pues.
6: Ya está, esa sí, para que vean,
7: ahí
6: esa
7: sí. Bueno, si va a poner la de 100 años, ahí me está yendo mi amigo Martín Sauceda y para Emma es de Torreoncitos.
6: Órale, hasta allá les mandamos el saludo.
7: Ya está, primo.
6: Hecho, sale.
7: Ahí estamos.
6: Muy bien, perfecto. Bien, vamos con la siguiente versión musical. ¿En qué nos quedamos? A cargo de los dos oros. Tengo un sueño de tantos, ¿eh? ¿Qué tal? Y ahí tiene usted, ya lo dije, sí, pero lo vuelvo a decir otra vez. A la familia Salayandía Nájera de Jiménez, que ahí andan en Los Filtros, ¿eh? Disfrutando del lugar. ¡Qué obole! No, está perfectamente muy bien. Saludos al tremendísimo Chumel Domínguez. Aquí tengo a cargo de los dos oros. Esto se llama Un Sueño de Tantos.

Ahí tienen ustedes a cargo de los dos oros. Cómo me encanta la música de los dos oros. Más bien lo que me gusta es el arpa, el acompañamiento del arpa y bueno, también los teclados, porque los dos oros, vaya que se discuten para tocar, y así son los grupos. Por eso esta música clásica del ayer, de hoy y de siempre, uy, viejitas pero bonitas, con el tío Genaro, no, es otro rollo. Esta música pasarán décadas y seguirán en la mente de cada uno de ustedes, amantes de la buena música, porque estos sí sabían cantar y sabían tocar, cada quien con su propio estilo, con su propia inspiración. Los grupos solistas y baladistas, hombres y mujeres. Para ustedes, el saludo con gusto a toda la gente en la Colonia Revolución, a Marco Antonio Solís, el buki mayor de la Colonia Revolución, ahí en los abarrotes Las Margaritas. Con gusto, el saludo. Y aquí tenemos a cargo de Pedro Infante, 100 años.

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3: Exactamente, puras de 18 quilates, puras de las caras. En este programa, viejitas pero bonitas con el tío Genaro y pues nada más que... Sí, hay veces que de vez en cuando me hacen llamados aquí en, a la línea telefónica y me piden, oiga, póngame una de... No, le digo, ¿sabe qué? Lo que son música, lo que son canciones rancheras, de banda y corridos, nada. Esta música es selecta en este programa, viejitas pero bonitas, por eso se llama Viejitas con el tío Genaro, con Genaro. O yo le pongo Viejitas pero bonitas con el tío Genaro. Es música... clásica de las caras, páginas del pasado, memorias del ayer, de hoy y de siempre. Y ahí en la Plaza Juárez, saludos a los boleros, al Payo, a Lolo, a Mario y a Panta, con gusto les mandamos el saludo. ¿Cuál les pongo? ¿La de ron con Coca-Cola? No, después van a salir corriendo después a buscarle el ron con Coca-Cola y que... Bueno, ahí les va, esta merita, y agáchense porque ahí les va... sí, ya ve cómo se las gastan las avispas. No son como las abejas le pican en el brazo, donde sea, pero las avispas se van derechito a la cara, no sé por qué, pero ahí les va, ¿eh? Al estilo de Mr. Chivo, esto se llama la avispa.

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2: Ándele, perfecto, muy bien. Es, mientras localizamos esas canciones, saludos al Güerito Montes y a toda su familia con gusto. Y allá en el Floreño, en el Floreño, saludos a José Soto y familia con gusto para todos ustedes. El saludo a través de la Jefa Radio, a través de el 96.1. Para ustedes que nos escuchan a través de internet, vaya un cordial saludo desde el estado más grande de la República Dominicana, de la República Mexicana, perdón, de la República Mexicana. Es que me está hablando esta Paola Acevedo de Santo Domingo, República Dominicana. Me está hablando y se me quedaron las palabras pegadas en la lengua. Saludos a todos ustedes, a quienes nos escuchan a través de internet. Vaya, el saludo con todo el gusto del mundo, desde el estado más grande de la República Mexicana, el estado de Chihuahua. Y aquí nos vamos con la siguiente melodía. Con gusto, el saludo para mis amigas y admiradoras de mi programa. Y no quitan el dedo del renglón, me dicen, ¿qué? ¿Cuándo vienes para conocerte? Acá en Mazatlán, acá siempre te escuchamos los domingos y más con la música, cuando empiezas con la música en inglés. Un día de estos, no se me desesperen, yo les aviso cuándo y a qué hora salgo de aquí y allá me esperan. A Mónica Jiménez, Estefanía Palacios y a Jessica Tavares hasta Mazatlán, Sinaloa, y luego me dicen pon la de Mazatlán de Mikel Aure, y qué te parecería, mira, bailar esa canción acá en la playa. No, de veras sería fabuloso y sensacional, pero al rato están como Jessica Segovia de acá de Cuauhtémoc. Cada domingo me dice, a ver cuándo vienes para conocerte acá en Cuauhtémoc, en la Tierra y Libertad, en la colonia Tierra y Libertad. Me avisas, me dices, y yo voy, te espero ahí en la terminal de autobuses. ¿Qué hubo, qué tal? Sí, eso se pone fabuloso. Aquí tenemos a cargo de Mikel Aure, Mazatlán.

Muy bien, correcto. Ahí tienen ustedes a cargo de Mikel Aure. Esto se llama Mazatlán. Ahí tienen ustedes, mis amigas, admiradoras de Mazatlán, de mi programa, allá en Mazatlán, Sinaloa, a Mónica Jiménez, Estefanía Palacios y a Jessica Tavares. Con gusto, el saludo. Ya se comunicaron mis amigas de allá de Cuba. No, de veras, mi Cuba. ¿Cómo dice? ¿Cómo cantan? Una vez cantaban allá en Cuba. Cuba, mi tierra favorita, donde el tiempo se detuvo. Así, así dicen. Así es en Cuba. Cuba, mi tierra favorita, donde el tiempo se detuvo. Uy, no, no, pero muy bonito Cuba, ¿eh? Hay lugares ya muy descuidados, pero no, no, todavía conservan en algunas partes la belleza. En Holguín, Cuba. En Santiago, uy, las tunas, y luego, pues en varias partes de Cuba, Guantánamo también. En Guantánamo, todavía, ya muchos edificios destruidos por la simple y sencilla razón de que ya el gobierno cubano, pues, como que está dejando caer mucho a Cuba. Pero en fin, vamos a ver qué les pasa, qué pasa más adelante. Lo bueno es que están recibiendo ayuda allá en Cuba, mis amigas también de Cuba. Al estilo de Mónica, igual, esto se llama Nada más y nada menos cuando me vaya de tu lado. Cuando me vaya de tu lado, al estilo de Mónica, igual.

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5: Oh, sí, es por supuesto. Mire, tiene usted la siguiente melodía. Saludándole con gusto. Ándale, a ver si es cierto. Sí, perfecto, muy bien. Les voy complaciendo poco a poquito, ¿eh? Mientras les mando el saludo con gusto al güerito Montes y a toda su familia, con gusto el saludo. A los primos, allá en Estación La Cruz, con gusto vaya el saludo. A Guerre, a Pope, Ismael, a Ever Sax Ortega, a Samuel, con gusto el saludo. Para Chuy, David, Eva, a Manuelito y a todos los conocidos, a los hermanos Rubio, con gusto el saludo, a Toño Torres, ¿a quién más? A Matamoros y válgame Dios, pues es que hay algunos conocidos todavía allá en Estación La Cruz, a Ever Sax Ortega, ya lo dije, a Guerre, Samuel, Pope, Ismael, con gusto el saludo. Y aquí tenemos la presentación musical a cargo del grupo Pegaso del Pollo Esteban. Esto se llama Tu Cantor.

Escuchamos a cargo del grupo Pegaso del Pollo Esteban. Esto se llama Tu Cantor. Y enseguida nos vamos con lo siguiente a cargo de Damaso Pérez Prado. Esto se llama Patricia.

Tienen ustedes, escuchamos a cargo de Dama Super Esperado. Esto se llama Patricia. Saludos hasta. No, está. Me dijo que le mandara saludos a. ¿Cómo se? Acá está. Acá tengo los apuntes. Alicia Cruz Peña, hasta Santiago de los Caballeros, República Dominicana. Con gusto el saludo para Alicia Cruz Peña, hasta Santiago de los Caballeros, República Dominicana. Muy bonito ese lugar, ¿eh? Santiago de los Caballeros. Qué suave, qué bonito. Desde aquel día, el estilo del Divo de Linares, España, Rafael.

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1: 1 de agosto de 1977, fallece don Rodolfo Bazzanetti, quien fue el primer presidente de la Canaco aquí en Camargo. 1 de agosto de 1990, nace el agricultor Jorge Alejandro Aldán Aguilar, presidente municipal. 2 de agosto del 2014, fallece el activista social y fundador de la colonia ferrocarrilera Martín Manuel Sandoval Huévano. 2 de agosto del 2019, fallece el beisbolero Enrique La Conejita Gallardo Rosales. 2 de agosto del 2021, fallece el músico Mariano Lozano, fundador de la Orquesta Plaza y del grupo Son de Camargo. 3 de agosto de 1976, inauguración de los murales de presidencia municipal del actor Ismael Bejarano por el entonces presidente municipal licenciado Arturo Armendáriz Delgado. 3 de agosto del 2011, fallece el músico José Cecilio Carlos Flores González, conocido como La Bombilla, ex integrante de la Orquesta Plaza de Camargo. 4 de agosto de 1990, fallece el licenciado político don Guillermo Prieto, y en honor a él, el parque conocido como la Puerta de la Ciudad lleva su nombre. 4 de agosto del 2018, fallece el beisbolero, promotor y directivo de béisbol Jorge Luis Delgado Barraza, mejor conocido como Profe Lingas. 4 de agosto, Día del Párroco, primer viernes del mes, Día Internacional de la Cerveza, por ser la bebida más consumida del mundo. 5 de agosto de 1947, nace el señor Daniel Correa Hernández, quien gestionó apoyo para edificar el teatro de la ciudad y promotor de la instalación de la estatua de Lucha Villa. 5 de agosto de 1949 nace María Elena Aguilar Camargo, fundadora y administradora del asilo de ancianos San Judas Tadeo. 5 de agosto, Día del Pescador. 6 de agosto de 1945 es lanzada en Hiroshima, Japón, la bomba atómica de uranio llamada Niño Pequeño, que mató a más de 200,000 personas. 6 de agosto de 1978 muere el Papa San Pablo VI. 6 de agosto de 1995 fallece la señora María Teresa Elías Martínez de Muñoz, conocida como Doña Tere, a la edad de 55 años. 6 de agosto del 2018 fallece el empresario Horacio Bañuelos Domínguez, propietario de Funerales San Isidro. 8 de agosto de 1879 nace

0: 1988 fallece el actor y comediante Ramón Esteban Gómez Valdés y Castillo, mejor conocido como Don Ramón. 9 de agosto, día del panzón, porque un hombre sin panza es como un cielo sin estrellas. 10 de agosto del 2015, termina la era del 750 de XEOH en AM a la 1:38 de la tarde en el noticiero Hoy en la Noticia. 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
1: Oración para pedir por la lluvia. Dios Todopoderoso, de quien depende todo nuestro ser, actividad y vida, concede a nuestros campos la lluvia necesaria a fin de que, asegurando nuestro sustento diario, podamos con tranquilidad buscar los bienes eternos. Por Jesucristo nuestro Señor. Amén.
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3: Muy bien, oiga, ya son las 7 de la tarde, las 7:05, ya es la hora del café. Es la hora del café, así es que en un momento más me lo voy a ir a preparar mi delicioso y exquisito y aromático café. Saludos allá en la colonia Estanislao Muñoz, con gusto, vaya el saludo. En la Ribera del Conchos, con gusto, en Lomas del Florido, también saludándole a toda la gente allá en la Ribera del Conchos, en Lomas del Florido, saludándole a través de la Jefa Radio, a través del 96.1. En Villas del Sol, saludándoles con gusto. Y aquí tenemos para ustedes que me pidieron esta, la a cargo de los iracundos Candilejas.

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3: Así es, oiga, las 7 de la tarde con 12 minutos, 7 con 12. Y aquí tenemos, me pidieron, tengo dos peticiones del príncipe de la canción romántica, dos canciones que me pidieron. Entonces voy a empezar con esta primero. Pero antes, déjeme mandar el saludo con gusto hasta Santo Domingo, República Dominicana, a Paola Acevedo, Eliani Méndez, a Sobeida Acevedo y a Carmen Acevedo hasta Santo Domingo, República Dominicana. Con gusto les saludamos. Les saludo a través de internet para ustedes que nos escuchan. Hasta ahí les mando el saludo. Me dice esta Paola Acevedo. Me dice, no, acá ya son las nueve de la noche, sí, son 2 horas. Lo que es en la República Dominicana y Cuba son 2 horas de diferencia de aquí de México. Bien, aquí tengo lo siguiente a cargo del príncipe de la canción romántica, José José. Esta noche te voy a estrenar, ¿qué ole?

Escuchamos a cargo del príncipe de la canción romántica, José José, Esta noche te voy a estrenar. Y enseguida escuchamos a Juan Gabriel en esta primavera.

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6: Oh, sí, por supuesto. Bien, continuamos con la música. Esto se llama cargo. ¿Cuál me pidieron? ¿Dónde quedó? ¿Dónde quedó la bolita? Ay, ándale, esta mera. Me pidieron esta canción a cargo de Eleno, la chica de la boutique. ¡Adelante con la música!

No, pues es que son canciones que predominaron y siguen predominando, aún pasando las décadas de cada año, y pues se sigue, esta música se sigue escuchando, se seguirá escuchando. Eso sí. No, o sea, ahí en la San Isidro, a don Héctor, también saludos ahí. Y ahí le programo ahorita la de los Babies, Triángulo. Oh, a usted. Hasta luego. Bien, nos vamos con la siguiente versión musical a cargo de Camilo Sesto. Güerito Montes, tardecito, pero sin sueño, pero es que tengo una lista tremenda. Aquí tengo a cargo de Camilo Sesto, perdóname.

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5: Vamos, ahí tiene usted, las 7 de la tarde con 30 minutos. Ya se preparó su café, yo ya me lo preparé. Ocho, buenas tardes.
6: Buenas tardes, Genaro, ¿me escucha?
5: Sí, dígame.
6: Sí, es que te está llamando para llegar más que bien.
5: Ándele.
6: Aquí una canción aquí para la 20 de noviembre.
5: 20 de noviembre y primera.
6: Sí, una de Rigo Tobar.
5: Ya está, ¿cómo no? Ya está, cómo no. Hecho. Bien, nos vamos con la siguiente melodía a cargo de Los Babies. Algo que me pidieron, esto se llama... No, si viera que... Como la música del grupo de Los Babies, cómo me trae recuerdos cuando... En una ocasión que estuve algún tiempo radicando allá en Puerto Escondido, Oaxaca. No, me la pasaba sensacional, fíjese nada más, No, y me tocó una vez a bailar una canción, bueno, varias canciones de Los Babies, una que se llama Sabotaje y luego la de Cómo Sufro y luego, pues fueron algunas, Quisiera Amarte Menos y luego Si Conmigo Tú No Estás y luego esta otra, ¿cómo se llama? Pero yo no lo conozco. No, ahí en la playa de Puerto Escondido, Oaxaca, no, era otro rollo, era algo maravilloso. Y aquí tenemos a cargo del grupo de Los Babies, para usted que me pidió esta melodía, a cargo de del grupo de Los Babies, Sabotaje. Ah, no, Triángulo.

Ok, correcto. Escuchamos a cargo de los yucatecos del grupo de los Babies. Esto se llama Triángulo. Y saludos para toda la gente en la Perla del Pacífico. Allá mis admiradoras de Mazatlán, Sinaloa, Mónica Jiménez, Estefanía Palacios y Jessica Tavares me acaban de mandar un mensaje. Me dicen, no, nos la estamos pasando súper con esa música. Pues óigame, hasta yo que estoy aquí sentadito, escuchando música, programando la música. Aquí, olé. Saludos a los boleros, ahí en la Plaza Juárez, a Lolo, Mario, Panta, el Payo, con gusto el saludo. Ahí trabajan hasta las 10, ¿verdad? Hasta las 10 me van a acompañar. Sí, wow. Pues lástima que se atraviesa la hora nacional. Si no, mire, no, yo con todo el gusto del mundo me la aventaba hasta las 12 de la noche, pero la hora nacional tiene que pasarse a las 10 de la noche. Mientras tanto, saludos a Chuy Grajeda, el fotógrafo estrella del registro civil. Mi estimado, voy a ir primero a Cuba. Voy a ir primero a Cuba y después a Santo Domingo, República Dominicana. Mientras tanto, para que te vayas preparando, mi estimado, primero vamos a Cuba. Yo la última vez, fíjese, la última vez que estuve yo en Cuba, ahí en el hotel donde yo me hospedé, me cobraban 25 pesos cubanos diarios en el hotel Parque Central, en el Parque Central, ahí en Cuba. 25 pesos cubanos me cobraban por diarios ahí en ese hotel. Y en varios hoteles casi es lo mismo. Pero la primera vez que fui yo a Cuba, allí fue en La Habana, nada más que no me recuerdo cómo se llama el hotel. Ahí tengo en una tarjetita el nombre del hotel de La Habana, Cuba. Me acuerdo que pagaba 15 pesos cubanos en esa ocasión. La primera vez que fui yo a Cuba, 15 pesos cubanos la primera vez. Y después ya pasaron el tiempo, pum. Y la última vez que fui me cobraban 25 pesos cubanos. Y ahorita todavía siguen cobrando lo mismo, 25 pesos cubanos en unos 30, en otros 25. Y así ahí se la llevan. Entonces, mi estimado, te me vas alistando porque primero voy a ir a Cuba. ¿Qué tal? Mientras tanto, saludos a toda la gente en Lomas del Florido. Saludos con gusto. Y aquí tenemos a cargo de Miguel Ríos, Himno a la Alegría.

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Bien, acabamos de escuchar a cargo de Salvadors. Esto se llama Desolación. Y aquí tenemos a cargo de Carlos Javier Beltrán. Que seas feliz.

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2: Oh, por supuesto, oiga, me dio una santa quemada con el café porque salió muy caliente y ándele que traigo la lengua escaldada. Pero el café está riquísimo, está delicioso, está sabroso el café. No, es que yo soy muy cafetero, fíjese, muy cafetero. Bien, vamos con la siguiente versión musical, saludándole con gusto a todas mis admiradoras y amigas allá en Cuba. Esta Kirenia Almaguer me decía: aunque pasen los años, con los años que me quedan, no te olvidaré. ¿Eh? ¿Qué tal? Eso sí. Y hasta la fecha, fíjese nada más. Pero pues, ahí tiene usted, saludos con gusto. En estos días la pasaron más o menos porque sí les llegó bastante algo de ayuda allá en Cuba. Pues, y es que, oiga, pues también son muchos. Bueno, aparte de la ayuda humanitaria que está mandando México, pero pues, oiga, son casi 12 millones de habitantes en Cuba. Casi 12 millones de habitantes en Cuba. Y vaya, pues que aquí tenemos a cargo de Gloria Estefan, para que no me olvide, dice, para que no te olvides. Y recuerda que con los años que me quedan, no te olvidaré. Uy, saludos a Kirenia Almaguer, a Marina Rivera, Elvira Domínguez, Dayanara Revilla, Jenny Suárez y Vanessa Almaguer. Hasta Cuba. Esta Vanessa Almaguer es hermana de Kirenia. Vanessa estaba viviendo en Holguín, Cuba, y se fue a Las Tunas, Cuba. Y ahí están ese grupo, y están llegando otros grupos, se está haciendo el grupo más y más grandecito ahí en Cuba. Pues aquí tenemos a cargo de Gloria Estefan, esto se llama Con los años que me quedan.

Ándele. Ahí tiene ustedes, rápidamente nos vamos con la siguiente versión musical a cargo de Sergio y Estíbaliz. Esto se llama Moliendo Café.

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1: 1 de agosto de 1977, fallece don Rodolfo Bazzanetti, quien fue el primer presidente de la Canaco aquí en Camargo. 1 de agosto de 1990, nace el agricultor Jorge Alejandro Aldán Aguilar, presidente municipal. 2 de agosto del 2014, fallece el activista social y fundador de la colonia ferrocarrilera Martín Manuel Sandoval Huévano. 2 de agosto del 2019, fallece el beisbolero Enrique La Conejita Gallardo Rosales. 2 de agosto del 2021, fallece el músico Mariano Lozano, fundador de la Orquesta Plaza y del grupo Son de Camargo. 3 de agosto de 1976, inauguración de los murales de presidencia municipal del actor Ismael Bejarano por el entonces presidente municipal licenciado Arturo Armendáriz Delgado. 3 de agosto del 2011, fallece el músico José Cecilio Carlos Flores González, conocido como La Bombilla, ex integrante de la Orquesta Plaza de Camargo. 4 de agosto de 1990, fallece el licenciado político don Guillermo Prieto, y en honor a él, el parque conocido como la Puerta de la Ciudad lleva su nombre. 4 de agosto del 2018, fallece el beisbolero, promotor y directivo de béisbol Jorge Luis Delgado Barraza, mejor conocido como Profe Lingas. 4 de agosto, Día del Párroco, primer viernes del mes, Día Internacional de la Cerveza, por ser la bebida más consumida del mundo. 5 de agosto de 1947, nace el señor Daniel Correa Hernández, quien gestionó apoyo para edificar el teatro de la ciudad y promotor de la instalación de la estatua de Lucha Villa. 5 de agosto de 1949, nace María Elena Aguilar Camargo, fundadora y administradora del asilo de ancianos San Judas Tadeo. 5 de agosto, Día del Piscador. 6 de agosto de 1945, es lanzada en Hiroshima, Japón, la bomba atómica de uranio llamada Niño Pequeño, que mató a más de 200,000 personas. 6 de agosto de 1978, muere el Papa San Pablo VI. 6 de agosto de 1995, fallece la señora María Teresa Elías Martínez de Muñoz, conocida como Doña Tere, a la edad de 55 años. 6 de agosto del 2018, fallece el empresario Horacio Bañuelos Domínguez, propietario de Funerales San Isidro. 8 de agosto de 1879, nace el general Emiliano Zapata Salazar, el caudillo del sur, en San Miguel, Anenecuilco, Morelos. 9 de agosto de 1909, inicia la construcción de la presa de Boquilla y fundación del pueblo del mismo nombre. 9 de agosto de 1945, es lanzada en Nagasaki, Japón, la segunda bomba atómica de plutonio, llamada Hombre Gordo, que mató a más de 160,000 personas. 9 de agosto de 1982, fallece don Carlos García Delgado, fundador del semanario Ecos de la Semana, la revista Rutas y director del semanario El Sol de Camargo. 9 de agosto de 1982, fallece el actor y comediante Ramón Esteban Gómez Valdés y Castillo, mejor conocido como Don Ramón. 9 de agosto, Día del Panzón, porque un hombre sin panza es como un cielo sin estrellas. 10 de agosto del 2015, termina la era del 750 de XCOH en AM a la 1:38 de la tarde en el noticiero Hoy en la Noticia. 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
2: Oración para pedir por la lluvia. Dios Todopoderoso, de quien depende todo nuestro ser, actividad y vida, concede a nuestros campos la lluvia necesaria a fin de que asegure

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3: Ah, sí es, por supuesto. Bien, mientras tanto, les mando un saludo con gusto a toda la gente de Los Filtros. Hasta ahí les mandamos el saludo a toda la gente también del Tecuán, saludándole a través de la Jefa Radio. A los guardias del seguro, saludos con gusto. A todos los taxistas, también saludándole a través de la Jefa Radio, a través del 96.1. En el programa más caro de la radio. ¿Eh? ¿Cómo no? Puras de a mil. Puras de a mil. Así es, ¿cómo no? Los domingos, las viejitas de con el tío Genaro. ¿Qué ole? ¿Qué tal? Mientras tanto, nos vamos también con gusto. Saludos a René. No sé si estará en el rastro de municipal o ahí en la doblado, ahí en su domicilio. Con gusto, ahí les mandamos el saludo de todas maneras a René y a toda su familia, con gusto. Y aquí tenemos a cargo de Julio Iglesias algo que me habían solicitado. Llegamos tarde los dos.

a usted. Hasta luego. Bien, nos vamos con la siguiente melodía. Acabamos de escuchar a cargo de Julio Iglesias. Llegamos tarde los dos. Y aquí tengo la siguiente melodía a cargo del príncipe de la canción romántica, José José. Esto se llama Así de Fácil.

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2: Oh, así es. Oiga, déjeme decir, el domingo pasado me pidieron una canción, pero ya casi, bueno, no, casi el último, eran como las 9:30 más o menos, pero ande que me volví loco buscándola y nada que le encontraba, una de Leonardo Fabio. Y es que, ¿sabe qué? Me la pidieron con un... no con el título de la canción, sino lo que dice la canción. Y ándele, pues, que ahí lo ponen a uno muchas veces en aprieto y que ¡oh! Y nunca di con ella hasta que dije, bueno, posiblemente a lo mejor sea esta canción. Sí, es que hay veces que me piden así canciones y, oiga, no, es que dice así, así, así. Pues, ¿cuál será? ¿Y cuál será? ¿Y cuál será? Pues, quién sabe. Y ahí se tiene uno que aventar un clavado a todas las canciones, pero vamos a ver si es esta, a cargo de Leonardo Fabio. Esto se llama Ella ya me olvidó.
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Aquí nos queda, acabamos de escuchar a cargo de Leonardo Fabio, ella ya me olvidó. Oiga, quiero mandar saludos con gusto a Leslie García hasta Tijuana. Vaya el saludo con gusto. Y aquí tenemos para ustedes que me pidieron esta melodía, para usted que me pidió esta melodía a cargo de Rigo Tobar, Lamento de Amor. Hace

Ahí escuchamos a cargo de Rigo Tovar y su Costa Azul. Esto se llama... se llamó... esa melodía... esa, Lamento de amor, lamento de amor. Y aquí tenemos la siguiente melodía a cargo de Roberto Carlos. Esto se llama Detalles. Esta melodía es, se la dedicó más bien para a la mujer, a la mujer. Esta melodía, Detalles. Escúchenla bien.

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2: No, sí, fíjese nada más, ¿eh? Qué bien, qué bien. Oiga, ahí tiene usted la siguiente versión musical. Faltan 18 minutos para las 9 de la noche. ¿Tan pronto? ¿Cómo? En serio, no lo puedo creer que ya vayan a ser las 9. Fíjese nada más, qué rápido se me pasó el tiempo. No, es que cuando uno se divierte con su trabajo, oye, usted se la pasa uno bien suave. Por eso yo siempre les he dicho, hay que divertirse uno con su trabajo, porque se la pasa uno suave. Y aquí tenemos la siguiente melodía. La temperatura ambiente tenemos 26 grados centígrados hasta este momento, cuando faltan 18 minutos. 18 minutos para las 9. Aquí tenemos a cargo de Rocío Dúrcal. Esto que se llama ¿Por qué fue que te amé?

Y bien, acabamos de escuchar a cargo de Rocío Dúrcal, recordándole con sus temas maravillosos, con sus temas musicales. Eso se llama, nada más y nada menos que ¿Por qué fue que te amé? Y aquí nos vamos con la siguiente melodía a cargo de Sandro de América. Esto se llama Porque yo te amo.

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3: Ajá, ahí tiene usted, rápidamente nos vamos. Mire, le voy a presentar una melodía a cargo de Pedro Infante. Fíjese nada más, pero qué estilo de cantar, Bueno, y eso que antes no había tanta tecnología como el día de como ahora, no, ahora ya con le preguntan a uno que cómo quiere cantar, cómo quieres oírte, pues como Sandro de América. No, antes no había, yo siempre les he dicho, hay antes los cantantes hasta con la misma voz le daban el tono a la canción porque sabían cantar y los músicos no se diga, sabían tocar. Porque déjeme decirle una cosa, déjeme decirle lo que es la mera verdad. En la música y sobre todo, por ejemplo, a los músicos, la música es el arte del bien combinar los sonidos y el tiempo. Así es como le hacían antes los cantantes, los músicos, los grupos musicales se discutían para ponerle la música a aquella canción que el compositor le llevaba a aquella canción. Aquí está esta melodía. Por eso los músicos de aquel entonces, la música es el arte del bien combinar los sonidos y el tiempo. Así es como suele y así es como debe de ser. Y aquí tenemos lo siguiente a cargo de Pedro Infante. Le acompaña la rondalla de Saltillo. Esta melodía se llama Corazón.

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Excelente, excelente melodía a cargo de Pedro Infante y Corazón y la rondalla de Saltillo. No, esa melodía es el estilo de cada quien. Antes, cada quien tenía su estilo propio, su creatividad para interpretar aquellas melodías. Tanto los solistas, baladistas, hombres y mujeres, y ahí tiene usted la categoría de Pedro Infante. Y recuerde usted, y por ejemplo los músicos, la música es el arte del bien combinar los sonidos y el tiempo. Así es como tocaban ante los grupos. Por eso cada quien tenía su estilo propio, cada grupo su estilo propio. Y aquí tenemos a cargo de Paulo Sergio, la última canción.

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1: 1 de agosto de 1977, fallece don Rodolfo Bazanetti, quien fue el primer presidente de la Canaco aquí en Camargo. 1 de agosto de 1990, nace el agricultor Jorge Alejandro Aldán Aguilar, presidente municipal. 2 de agosto del 2014, fallece el activista social y fundador de la colonia ferrocarrilera Martín Manuel Sandoval Huévano. 2 de agosto del 2019, fallece el beisbolero Enrique La Conejita Gallardo Rosales. 2 de agosto del 2021, fallece el músico Mariano Lozano, fundador de la Orquesta Plaza y del grupo Son de Camargo. 3 de agosto de 1976, inauguración de los murales de presidencia municipal del actor Ismael Bejarano por el entonces presidente municipal licenciado Arturo Armendáriz Delgado. 3 de agosto del 2011, fallece el músico José Cecilio Carlos Flores González, conocido como La Bombilla, ex integrante de la Orquesta Plaza de Camargo. 4 de agosto de 1990, fallece el licenciado político don Guillermo Prieto, y en honor a él, el parque conocido como la Puerta de la Ciudad lleva su nombre. 4 de agosto del 2018, fallece el beisbolero, promotor y directivo de béisbol Jorge Luis Delgado Barraza, mejor conocido como Profe Lingas. 4 de agosto, Día del Párroco, primer viernes del mes, Día Internacional de la Cerveza, por ser la bebida más consumida del mundo. 5 de agosto de 1947, nace el señor Daniel Correa Hernández, quien gestionó apoyo para edificar el teatro de la ciudad y promotor de la instalación de la estatua de Lucha Villa. 5 de agosto de 1949, nace Marielena Aguilar Camargo, fundadora y administradora del Asilo de Ancianos San Judas Tadeo. 5 de agosto, Día del Piscador. 6 de agosto de 1945, es lanzada en Hiroshima, Japón, la bomba atómica de uranio llamada Niño Pequeño, que mató a más de 200,000 personas. 6 de agosto de 1978, muere el Papa San Pablo VI. 6 de agosto de 1995, fallece la señora María Teresa Elías Martínez de Muñoz, conocida como Doña Tere, a la edad de 55 años. 6 de agosto del 2018, fallece el empresario Horacio Bañuelos Domínguez, propietario de Funerales San Isidro. 8 de agosto de 1879, nace el general Emiliano Zapata Salazar, el caudillo del sur, en San Miguel, Anenecuilco, Morelos. 9 de agosto de 1909, inicia la construcción de la presa de Boquilla y fundación del pueblo del mismo nombre. 9 de agosto de 1945, es lanzada en Nagasaki, Japón, la segunda bomba atómica de plutonio, llamada Hombre Gordo, que mató a más de 160,000 personas. 9 de agosto de 1982, fallece don Carlos García Delgado, fundador del semanario Ecos de la Semana, la revista Rutas y director del semanario El Sol de Camargo. 9 de agosto de 1982, fallece el actor y comediante Ramón Esteban Gómez Valdés y Castillo, mejor conocido como Don Ramón. 9 de agosto, Día del Panzón, porque un hombre sin panza es como un cielo sin estrellas. 10 de agosto del 2015, termina la era del 750 de XEOH en AM a la 1:38 de la tarde en el noticiero Hoy en la Noticia. 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
2: Oración para pedir por la lluvia. Dios Todopoderoso, de quien depende todo nuestro ser, actividad y vida, concede a nuestros campos la lluvia necesaria a fin de que, asegurando nuestro sustento diario, podamos con tranquilidad buscar los bienes eternos. Por Jesucristo nuestro Señor. Amén.
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3: Vamos, ahí tiene usted todavía las 9:05, 9:05. Aquí tenemos lo siguiente a cargo de Miguel Gallardo. Esta melodía se titula nada más y nada menos que Hoy Tengo Ganas de Ti.

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0: Y luego ya se viene la hora nacional y luego ya programo hasta las 11.
1: Ah, bueno, pues no, a ver si alcanza a poner mi canción pues yo, ¿eh?
0: No, sí las alcanzo a poner, cómo no.
1: Ándele, pues yo lo escuché que entró al aire. Ándele, pues ahí nos vemos pues hasta el próximo domingo.
0: Ok, perfecto.
1: Ándele, pues hasta luego.
0: Hasta luego. Bien, nos vamos con la siguiente melodía a cargo de, bueno, escuchamos a Miguel Bosé, Amante Bandido. Y aquí tenemos a Marco Antonio Vázquez. Esta melodía se llama Nada más y nada menos que Mesa para uno.

Ahí tienen ustedes de los éxitos de Marco Antonio Vázquez, de sus mejores éxitos. Mesa para uno. Por favor, no traigan las flores porque esto es mesa para uno nada más. ¿Qué tal? Bueno, con gusto. ¿En cuál nos quedamos? Ándele. ¿De veras? No. Ah, no, es esta otra. Sí, porque si no, después ya sabrá. No, ahora sí tengo que se me enfríe poquito el cafecito, porque ahorita no, de veras que le di el sorbo al café y ándele, que me quemo la lengua. Bien, nos vamos con lo siguiente, rápidamente a cargo de Marco Antonio Muñiz. Esto se llama Por Amor.

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4: Ahí tiene usted, las 9 de la noche con 20 minutos. 9 con 20, aprovechando el tiempo máximo. La temperatura ambiente tenemos 25 grados centígrados, las 9 de la noche con 20 minutos. Y aquí tenemos saludos a mi sobrina Alejandra, allá en la colonia Abraham, en las laderas del Abraham González. Hasta ahí les mandamos el saludo. También a la familia Cardoso Rivera, saludándoles a través de la Jefa Radio, a través del 96.1, escuchando lo mejor de la música del ayer, de hoy y de siempre. Puras de las caras, puras de a mil. Isabel Pantoja, esto se llama Así Fue.

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4: No, ahí tiene usted, ahí rápidamente, en las 9:30, 9:00 de la noche con 30 minutos, me pidieron también esta, la de motivos con el español José Domingo. ¿Qué tal?

Ay, ay, ay, tiene usted. Escuchamos a cargo de José Domingo. Esto se llama Motivos Rápidos. Se me fue el tiempo, fíjese nada más. Y es, enseguida escuchamos a cargo de el grupo Mecano. Esto se llama Cruz de Navajas.

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2: Ay, ay, ay. 20 minutos para las 10 de la noche. 20 para las 10. ¿Cómo puede ser posible? ¿De veras? Bueno, pues ni modo. Enseguida nos vamos a escuchar a cargo de Dani Daniel. La temperatura ambiente tenemos 25 grados centígrados hasta este momento, cuando faltan 20 minutos para las 10. 20 a las 10. El estilo de Dani Daniel. Esto se llama Qué pena me da.

Y bien, acabamos de escuchar a cargo de Dani Daniel. Esto se llama Qué Pena Me Da. Enseguida escuchamos a Patricio con Z. Patricio, te regalo mi ausencia.

Acabamos de escuchar a cargo de Patricio, esto se llama Te regalo mi ausencia. Enseguida escuchamos a cargo de Jairo, Nuestro amor será un himno.

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9: Oh, sí es, claro, por supuesto, no nos falta nada. Y aquí nos vamos con la siguiente melodía. Déjeme ver, pues ya casi, casi, como quien dice, ya para casi cerrar nuestro programa del día de hoy. Uy, uy, uy, bueno, entonces, aquí tenemos a cargo de Los Astros, Amor sin Esperanza.

Así es, fue Amor sin Esperanza a cargo de Los Astros. Fue un placer estar con ustedes a través de la Jefa Radio, a través del 96.1, compartiendo con ustedes, amantes de la buena música, todo un catálogo musical a través de la Jefa Radio, a través del 96.1. Que tenga usted la mejor de las noches. Cuídese mucho. Y le deseo un excelente inicio de semana. Nos escuchamos el próximo domingo, Dios mediante, en punto de las 5 de la tarde. Su servidor y amigo, Genaro Muñoz Corral, o el tío Genaro, a la orden. Hasta entonces, cuídese mucho. Cuídese mucho. Les dejo un tema musical a cargo de Albano y Romina Power. Esto se llama Siempre, Siempre.

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0: Muy buenas noches, gracias por estar con nosotros hoy 9 de agosto aquí en La Hora Nacional.
1: Vamos a platicar sobre el Día Internacional de los Pueblos Indígenas que se conmemora hoy. Esta fecha es para reconocer la riqueza cultural, lingüística y el legado de los pueblos originarios de México y del mundo.
0: Y por supuesto tendremos nuestra Hora Naime, La Hora del Corazón, donde la niña Miranda Juárez nos compartirá un saludo en alguna lengua originaria de nuestro país.
1: Conoceremos cómo la estrategia Atención a las Causas de la Violencia fortalece las oportunidades mediante actividades culturales, deportivas, educativas y comunitarias.
0: Como el Día Internacional de la Juventud se conmemora el próximo 12 de agosto, conoceremos la historia de Valentina. Ella es la ganadora más joven de la Medalla al Mérito Juvenil 2026 y creadora de El Espacio de Valentina, conversando con expertos.
1: Además, reconoceremos el logro del ciclista mexicano Isaac del Toro, que con apenas 22 años consiguió un histórico tercer lugar en el Tour de France, demostrando que nuestra juventud también brilla en el deporte.
0: En nuestros flashazos hablaremos del programa Fertilizantes para el Bienestar. Si trabajan en el campo o quieren conocer cómo tener este apoyo, quédense con nosotros. Empezamos.
1: Hoy les vamos a presentar música de la soprano Edith Ortiz, originaria de Oaxaca y hablante de la lengua mixteca. Su trayectoria la ha llevado a escenarios nacionales e internacionales muy importantes.

0: Cada 9 de agosto se conmemora el Día Internacional de los Pueblos Indígenas, una fecha para reconocer la diversidad cultural, los conocimientos ancestrales y la enorme aportación de los pueblos originarios.
1: México tiene una de las mayores riquezas lingüísticas y culturales del mundo. Conocer, respetar y preservar este patrimonio es una tarea que nos toca a todas y a todos. Vamos a ver y escuchar una cápsula sobre esta fecha.
0: Cada lengua indígena es una forma única de entender.

0: Iris, bienvenida a la Hora Nacional, qué gusto tenerte por acá.
1: Muchas gracias, Cha.
2: Oye, 10 años ya de la feria, es un aniversario muy importante. ¿Qué significa estar cumpliendo una década entera?
1: Imagínese lo importante que es, porque en esta feria convergen muchas lenguas y todos los creadores conviven y comparten de qué es lo que se está haciendo en el norte, en el sur, en el centro. Y la importancia de que se esté realizando en Durango es por lo mismo, porque las lenguas del norte y del noroeste son menos visibilizadas. Hay más producción en la zona de Oaxaca, Chiapas, o sea, la zona sur. Entonces, por eso es la importancia de que se realice en Durango. Y ahí estamos felices compartiendo con las demás lenguas y me va a tocar participar allí y acompañarlos como realizadora audiovisual, Yoreme, desde Sinaloa, para compartir con los demás.
2: Y justo para ti como documentalista, ¿qué papel tiene el cine para tanto preservar como fortalecer y difundir una lengua indígena para las nuevas generaciones, sobre todo, y para personas de otras lenguas y de otras culturas?
1: Te voy a hablar desde mi experiencia. Sí. Yo empecé a hacer cine porque soy un hablante pasivo. Hay hablantes activos, hablantes pasivos. Los activos son los que se comunican, no tienen problemas, crecieron con la lengua. Los pasivos son los que, por desgracia, existe esta realidad en México y en los pueblos indígenas de que crecen los niños con el español, con un sistema ajeno pues a la cultura de los padres. Entonces, esa es la importancia. Porque este padecimiento, el que tengo yo lo llamo padecimiento porque duele no ser hablante y además en la misma comunidad a veces te juzgan porque te pronuncias que eres perteneciente a un pueblo originario pero no tienes la lengua, así como que estás incompleto así entre nosotros mismos. Hay una cierta discriminación. Entonces, desde allí yo con ese dolor empecé a hacer realización documental pensando en conocer la lengua y también llevar la lengua que ahorita existe, que ahorita ha resistido todos estos años de indiferencia y de despojo, llevar al futuro esta lengua. Eso, por eso es importante para mí seguir documentando en nuestra lengua yoreme.
2: ¿Puedes compartir dónde podemos encontrar más información sobre la feria?
1: Creo que pueden encontrar esta información en las páginas oficiales del INALI, del Instituto Nacional de las Lenguas Indígenas.
2: ¿Y tus redes sociales?
1: Son Iris Villalpando y cada documental que he realizado tiene su propio canal en Facebook, en YouTube. Algunos están en lengua yoreme y otros están en español, pero yo creo viendo la referencia a Iris Villalpando van a encontrar lo que se ha creado.
0: Iris Villalpando, pues muchísimas gracias por visitarnos aquí en la Hora Nacional. Un gusto tenerte por acá.
1: Muchísimas gracias, encantada. Pensé que sería más difícil y estoy tranquila.
0: La sala de tu casa, la casa de todos los mexicanos aquí.
1: Muchísimas gracias.
2: Gracias a ti por venir y gracias a todas las personas que nos acompañan aquí cada domingo. Quédense con nosotros. Bueno, pues nos da muchísimo gusto darle la bienvenida una vez más a nuestra muy querida Miranda Juárez para una edición más de La Hora Naime. Miranda, ¿cómo estás? Qué gusto platicar contigo otra vez.
3: Maguiepe, un gusto igual, Leos.
2: Maguiepe, Miranda.
0: Oye, ¿y de qué nos vas a platicar hoy, Miranda?
3: Este tema es muy importante para mí porque es un día muy conmemorativo, que es el 9 de agosto.
0: ¿Qué se conmemora, Miranda?
3: Se conmemora el Día Internacional de las Lenguas Originarias.
0: Pues súper importante día.
3: Muy importante.
0: ¿Y cómo lo vamos a festejar?
3: Lo vamos a festejar con muchas culturas y también con una feria que se hará en Durango.
2: Ah, es una feria donde se da a conocer un poquito más sobre nuestras lenguas originarias.
3: Exacto.
2: Y hoy nos vas a presentar saludos en más de una lengua porque es un día especial, ¿no?
3: Nada más es una lengua.
2: Como ya estamos grandes, no nos aprendemos tan rápido y tan fácil las cosas, entonces mejor de una en una.
3: Pero también hay que expresarnos muy bien porque los pueblos originarios nos enseñan la riqueza cultural que tenemos nosotros. Y más importante es porque ellos nos la dieron. Nos enseñan además a respetar la naturaleza, a respetar todas nuestras tradiciones.
2: Porque una lengua no nada más es un idioma, es una forma de conocer una cultura entera.
3: Exacto.
2: Sí, es súper importante.
0: ¿Y entonces con qué vamos hoy?
3: Vamos con la lengua Jujmi, que es el chinanteco. Vamos a la cápsula. Adiós.
0: Vamos.
4: Hola, soy Owi de la comunidad de Santiago Comaltepec, Islán de Juárez, Oaxaca.
5: ¿Saben que los pueblos originarios son muy importantes? Los enseñan a cuidar la tierra, los ríos y las aves. Por supuesto, los enseñan a hablar la lengua originaria. Hoy les quiero enseñar a saludar en Jujmi chinanteco. Repitan conmigo, yikaba. Otra vez, yikaba. Una vez más, yikaba. Hoy la Hora Nacional se convierte en Naime, tiempo del corazón.
2: Y hablando

0: de nuestros pueblos originarios, vale la pena recordar que, aunque ya terminó la Guelaguetza 2026, esta gran fiesta de Oaxaca nos volvió a demostrar por qué es una de las celebraciones culturales más importantes de México.
1: Durante julio, miles de personas conocieron las expresiones de 16 culturas indígenas y del pueblo afromexicano. Fue una auténtica muestra de la riqueza y diversidad de nuestro país.
0: La Guelaguetza va mucho más allá de la música y la danza. Su nombre significa compartir y ayudar al otro. Y esto se refleja en las calendas, la gastronomía, las artesanías y las tradiciones oaxaqueñas que comparten con México y el mundo.
1: Este año, además, la diosa Centeotl fue Enid Azucena Torres Agustiniano, representante del vínculo entre la tierra, la cultura y la identidad de Oaxaca.
0: La fiesta ya terminó, sí, pero nos deja una gran enseñanza, que nuestras raíces siguen vivas cuando las conocemos, las valoramos y las compartimos.
2: Flashazos del bienestar.
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0: Hay iniciativas que buscan construir la paz desde otro lugar, no solo con acciones de seguridad, sino también fortaleciendo las comunidades y atendiendo las necesidades de las familias.
1: Un ejemplo es el Tianguis del Bienestar, que lleva gratuitamente ropa, calzado, telas, mochilas, platos, enseres domésticos, paraguas y otros artículos nuevos de primera necesidad a las comunidades que más lo requieren.
0: Tan solo en Guerrero ya se han hecho 17 jornadas en 16 municipios, beneficiando a más de 54.500 familias.
1: Y si lo vemos a nivel nacional, este programa ha llegado a 801 comunidades de Guerrero, Oaxaca, Puebla y Michoacán, donde se han distribuido más de 3.400.000 artículos para más de 400.000 personas.
0: Otra iniciativa es Sí al Desarme, Sí a la Paz, que busca que la población entregue de forma voluntaria y anónima las armas que tenga en casa a cambio de un apoyo económico.
1: El objetivo principal es prevenir accidentes y reducir los riesgos dentro de los hogares. Las armas se destruyen en el momento en que son entregadas.
0: Además, las niñas y los niños también pueden participar intercambiando juguetes bélicos por juguetes didácticos. Esto busca fomentar valores como el diálogo, la solidaridad y la cultura de paz.
1: En Guerrero, este programa ya recorrió 11 municipios donde se han retirado 165 armas de fuego, más de 5.000 cartuchos y 102 cargadores.
0: Y a nivel nacional, la ciudadanía ha entregado 11.738 armas, entre ellas 6.456 armas cortas, 3.422 armas largas y 1.860 granadas.
1: Estas son acciones que buscan que la paz también se construya desde la vida cotidiana, fortaleciendo el tejido social, promoviendo la convivencia y generando comunidades más seguras para todas y para todos.
0: El deporte siempre nos da grandes historias. Por ejemplo, la del ciclista mexicano Isaac del Toro, que con apenas 22 años consiguió el tercer lugar en el Tour de France.
1: Este resultado histórico confirma el enorme potencial de las nuevas generaciones de deportistas mexicanos. Vamos a ver y escuchar una cápsula sobre el ciclista.

0: celebra, porque será para Latinoamérica este segundo lugar. ¡Qué solvente, qué sobrado, qué fuerte, qué grande! Es Isaac del Toro, el segundo para Isaac.
1: 22 años tiene Isaac. Mejor ciclista joven, ¿no?, del mundo.
0: México, me levanto.
1: Y tercer lugar en el Tour de Francia.
0: El campeón joven del Tour de Francia. Conocer el valor de sus compañeros. Aquí está un gladiador mexicano. Con ustedes, Isaac del Toro, con los cuernos arriba y la embestida. Campeón joven del Tour de Francia.
2: Cada 12 de agosto se conmemora el Día Internacional de la Juventud, una fecha que sirve para reconocer el papel de las nuevas generaciones, no solamente como protagonistas del presente, sino también del futuro.
3: Y hoy vamos a conocer la historia de una joven que con apenas 12 años ya creó un espacio para acercar la ciencia y la cultura a muchísimas más personas. Ella es Valentina, ganadora de la medalla al mérito juvenil, de hecho es la ganadora más joven de esta medalla, y creadora del espacio de Valentina Conversando con Expertos, una plataforma donde entrevista a especialistas de diferentes disciplinas. Valentina, bienvenida a Hora Nacional, qué gusto tenerte por acá.
4: Muchas gracias por aceptarme, el gusto es mío.
2: A ver, ya fue hace mucho tiempo, pero yo me imagino cuando yo tenía 12 años, ni por aquí se me hubiera pasado tener un proyecto como el que tienes tú, en el que de verdad llevas un montón de tiempo platicando de unas cosas increíbles con gente extraordinaria. Y que me parece un proyectazo, la verdad. Muchas felicidades por todo
4: Muchísimas
2: tu trabajo.
4: Gracias.
2: Y obviamente también por la medalla al mérito juvenil.
4: Sí, justo
2: la,
4: por aquí anda.
2: Ahí nada más la trajo a pasar.
4: Sí, por aquí anda la medalla.
3: Ah, para la gente que nos está viendo en redes sociales o en televisión, aquí
2: mira,
3: está hermosa. Muchas felicidades.
2: Y queremos preguntarte, obviamente, ¿cómo nació el espacio de Valentina Conversando con Expertos? ¿Y qué te motivó a crear este espacio?
4: O sea, al principio, como en el año 2024, que fue cuando fui construyendo la idea del podcast, pues estaba muy de moda que todos querían ser youtubers, pues yo no fui la excepción en ese momento. Entonces, justamente, lo que pasó es que mi mamá y yo empezamos a construir esto en base de que yo tenía ese afán de la curiosidad, de ver por ahí qué hay en el mundo. Entonces, pues ahí fuimos construyendo la idea del podcast del espacio de Valentina. Y pues ahí ya fuimos entrevistando a nuestros primeros expertos y ya se fue desarrollando en la comunidad que hemos construido hasta el día de hoy.
2: Ay, yo creo que mucha gente que pensaría que esas figuras a las que de repente entrevistas pues no iban a platicar con alguien de tu edad. Uh-uh. Y que si acaso pues habría que, ya sabes, hacer muy simples las respuestas porque no vas a entender. Y me encanta cómo todo lo contrario, y que todos quieren platicar contigo y además no bajan el nivel de sus respuestas por estar hablando con una persona más joven. Y eso creo que es una cosa importantísima, que habla ya de una manera distinta de relacionarse entre distintos grupos de edad en internet. ¿Tú cómo te sientes siendo, digamos, como la que está entablando estas conversaciones?
4: Me siento muy bien, la verdad, en conversar con mis expertos. Me llevo muy bien con todos. Entonces, pues se me hace muy fácil entablar la conversación con cada uno de ellos. Y aunque parezcan serios algunos, son muy buena onda. Y siempre están dispuestos a, pues, a darme este tipo de respuestas a todas mis preguntas. Y pues eso es lo que ha ido generando el podcast.
2: Claro.
3: Claro, ellos tienen el conocimiento y tú tienes las preguntas, pero creo que son las preguntas de muchas personas a través de ti, ¿no? Y eso es bien importante y creo que es lo que ha logrado que generes comunidad.
2: Creo que lo que nos corresponde es felicitarte por todo tu trabajo y que sigas encontrando todo el éxito, no solamente con el programa, sino con todas tus iniciativas, y que sepas que eres un ejemplazo de todo lo que significa el Día Internacional de la Juventud y como todo lo que todos tenemos que pensar en exaltar en una fecha como esta. Y te agradecemos mucho que hayas venido a la Hora Nacional. Te queremos preguntar tus redes sociales para que la gente te pueda seguir, si las tienes.
4: Sí, pues estoy en todas las redes sociales, principalmente en Spotify y YouTube, en todas como el espacio de Valentina. Y en Spotify y YouTube el nombre completo es el espacio de Valentina Conversando con Expertos.
2: ¿Y tus redes sociales como TikTok, Instagram y así?
4: El espacio de Valentina.
3: Buenísimo, Valentina. Pues muchísimas gracias por venir aquí a la Hora Nacional a platicar con nosotros.
4: Muchísimas gracias a ustedes por entrevistarme.
3: No, bueno, y gracias a ustedes por estar con nosotros. No se vayan, por favor. We'll be right back.
5: Nos da muchísimo gusto darle la bienvenida hoy a Naomi Fuentes. Ella es la Coordinadora General de Educación y Divulgación de la Profeco y nos va a platicar de algo que le debe de interesar a todas las familias mexicanas que tienen hijas e hijos que están a punto de regresar a clases, porque sabemos que eso cuesta un montón de dinero y de repente saber qué elegir y cómo cuesta trabajo. Entonces, hoy vamos a platicar de un evento increíble.
6: Súper importante y es de mucha utilidad para las familias mexicanas porque pueden cuidar el presupuesto, pueden tomar mejores decisiones a la hora de consumir. Y justamente esta feria de regreso a clases Profeco, la intención que tiene es apoyar a las familias mexicanas. Tenemos un montón de cosas que vamos a traer en esta feria: útiles escolares, mochilas, uniformes, libros. Tenemos servicios, va a haber certificados médicos, que además siempre es importante actualizarlo y en la escuela lo piden. Y también vamos a tener revisiones dentales, cortes de cabello gratis y también tenemos actividades educativas y culturales, que ustedes seguramente se acordarán de cositas.
7: Claro, por supuesto.
6: Cositas nos va a acompañar y va a hacer ahí algunas dinámicas y actividades con las mamás, papás y con los niños.
5: ¿Tenemos que llevar ya desde la casa las tijeras de punta chatita?
6: Exacto.
5: ¿O las podemos conseguir allá?
6: Cositas se las pueden prestar, ¿no?
7: Yo creo que ahí las podemos encontrar porque justamente es lo que dicen que hay muchísimo, sí, ¿no?
6: Y va a haber grandes descuentos. Eso también es importante compartirle a las familias, que vamos a tener descuentos desde el 10 hasta el 50%. Y bueno, pueden ir a encontrar toda su lista de útiles, porque incluso hay proveedores que te pueden surtir todo tu listado.
5: Ahora, esta es, no es la primera vez que se hace esta feria.
6: Esta es la segunda edición que hacemos. El año pasado tuvimos mucho éxito y nos dio mucho gusto y mucha alegría, porque recibimos a más de 8,000 personas en la feria. Solo fue un día. Entonces, bueno, este año quisimos mejorar el esfuerzo y entonces vamos a tener 2 días de feria, del doble de proveedores por supuesto, y 2 pisos para dar más espacio a las familias. Y también es algo súper bonito, tenemos a un divulgador de la ciencia que quizás lo conocen, es Rafa Carvajal.
5: ¿Cómo no?
6: Rafa va a acompañarnos para hacer dinámica con las niñas y los niños y explorar como algunos ejercicios de ciencia.
5: Oye, y dime una cosa, ¿en esta feria uno nada más llega así nada más a... ¿Es en Expo Reforma?
6: Es en Expo Reforma.
5: ¿Y puedes entrar así nada más?
6: Sí, es entrada gratuita.
7: Perfecto.
6: Entonces, desde las 9 de la mañana hasta las 6 de la tarde. El año pasado nos tocó que había gente formada antes de que abriéramos el espacio. Entonces, bueno, quisiéramos también que este año que muchas familias nos acompañen.
5: Y entiendo también que esta feria es nacional.
6: Es nacional, exactamente. Tenemos ahorita ya 55 ferias que estamos organizando. Algunas ya iniciaron a partir del 31 de julio y bueno, van a estar hasta el 4 de septiembre. Tenemos en todos los estados. Y justamente para que las familias sepan dónde van a estar, pues les invitamos a consultar nuestro sitio web de Profeco y van a encontrar el banner con el sitio web de las ferias, van a encontrar el mapita, van a ubicar la dirección, los horarios y demás, y todo lo que pueden encontrar en cada feria.
7: Recuérdanos nada más, entonces la dirección web es...
6: Es www.profeco.gob.mx. Y ahí van a encontrar el banner que los lleva al micrositio de la Feria de Regreso a Clases.
7: Buenísimo. ¿Redes sociales?
6: Tenemos TikTok, tenemos Facebook, tenemos Instagram, todo es Profeco, lo pueden buscar como Profeco Oficial. Igual en nuestro sitio web pueden encontrar todas las redes. Y me gustaría contarles que en nuestra revista El Consumidor del mes de agosto es un número dedicado al regreso a clases.
7: Ajá.
6: Y entonces tenemos un estudio de calidad de útiles escolares. Está muy completo, les va a servir, es una gran guía para las familias, para que puedan comparar precios, para que puedan comparar la calidad de los productos.
5: No es por nada, pero además me parece que en ese número salimos tú y yo haciendo el platillo sabio.
6: Exactamente.
7: Además,
5: o sea, es un número completísimo, el de agosto.
6: Ahora lo voy a...
5: Siento que vi por ahí la tuna de la vizcaína, que recuerdo muy bien.
6: Invitamos a descargar la revista El Consumidor, es gratis. También la pueden conseguir en las librerías del Fondo de Cultura Económica. No tiene costo tampoco. Queremos acercar el conocimiento y la educación para un consumo informado a todas las personas.
5: Pues muchísimas gracias, Naomi, por haber venido a compartir esta notición con todo
6: gracias
5: el público de la Hora Nacional.
6: Muchas gracias a ustedes.
7: Nos vemos en la feria y nos seguimos viendo aquí en la Hora Nacional. Su trayectoria la ha llevado a escenarios nacionales e internacionales muy importantes. La soprano Edith Ortiz, originaria de Oaxaca y hablante de la lengua mixteca.

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0: Y así llegamos al final de la primera parte de este programa dedicado a las juventudes. Esta etapa de la vida es en la que aprendemos un montón y nos preguntamos todo el tiempo quiénes somos y qué queremos construir.
1: Efectivamente. Y hablando de esa construcción que hacemos durante la juventud, ahí les va una frase de un poema de Mario Benedetti que dice así: no te rindas, por favor no cedas. Es un mensaje que sigue vigente para todas y para todos. Hay que tener paciencia, esfuerzo y mucho valor.
0: Nos vamos, pero antes queremos mandarle un saludo a quienes nos escuchan por todo el país. Un abrazo hasta Torreón, Coahuila, para Alicia BFG, a José Luis Hernández Álvarez y a Gerardo Domínguez.
1: También a Mariana López de Morelia, a Carlos Hernández de Acapulco, a Sofía Ramírez de la Ciudad de México, a Roberto Martínez y a todas las personas que cada semana nos acompañan aquí en La Hora Nacional. Muchísimas gracias por estar con nosotros. Nos escuchamos la próxima semana.
0: Sigan escribiendo porque nosotros los leemos en YouTube, Facebook, Instagram, TikTok, X, Spotify y en los mensajes del número telefónico 55-34-83-42-39. 55-34-83-42-39.
1: También nos pueden mandar un correo a la siguiente dirección: lahoranacional@segov.gov.mx.
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3: Muy buenas noches, querido chihuahuense. Soy Jimena Jiménez y te doy la más cordial bienvenida a La Hora Nacional Chihuahua, un espacio donde reconocemos, admiramos y llevamos el orgullo de pertenecer al norte del país. Este domingo llega una de nuestras secciones favoritas, Chihuahuense Destacado. Vamos a conocer la historia de un chihuahuense originario del municipio de Cuauhtémoc, con más de 40 murales a nivel internacional, espacios en México, Estados Unidos y Europa. Seguramente ya lo ha conocido o ha tenido la oportunidad de verlo en redes sociales. En unos momentos más vamos a conocer de quién se trata. Llega la nota curiosa a cargo de Héctor García. Esta semana estamos a punto de vivir uno de los fenómenos astronómicos más esperados de este 2026. Les estaremos compartiendo la información completa. Estamos preparados para conocer la trivia de este domingo a cargo de Vianey Macías. Vamos contigo, Vianey, y estamos listos. Bienvenidas, familia chihuahuenses.
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4: Muchas gracias, Jimena. Linda noche. ¿Cómo estamos todos? Acompañándoles en la voz con mucho orgullo desde la capital del mundo, Parral. Soy Vianey Macías y hoy quiero platicar con ustedes acerca de un lugar muy interesante. Para todos los que se dicen viajeros y que conocen el estado, vamos a ver qué tanto saben. Porque ustedes saben que Chihuahua es un estado con un invaluable legado histórico y cultural. Entre sus montañas, entre sus barrancas, se encuentran vestigios que nos hablan de las antiguas civilizaciones que habitaron el territorio hace cientos de años. Uno de estos lugares de los que vamos a platicar hoy es 40 Casas. ¿Lo conocen? A ver aquí el staff. ¿Cómo que no? Es una impresionante zona arqueológica que está construida sobre acantilados en la Sierra Madre Occidental. De verdad, es una maravilla, considerada una de las joyas históricas del estado. Por eso, entonces, pongan mucha atención. ¿Están listos para la pregunta de esta trivia del domingo? ¡Sí! Ok, perfecto. ¿En qué municipio se localiza el sitio arqueológico de 40 Casas? Te doy tres opciones para que no batallen tanto. Opción A, Madera. Opción B, en el municipio de Casas Grandes. Opción C, se encuentra en Guerrero. Piénselo y regresamos en un ratito más. Vamos a entrevistas muy interesantes con Jimena y yo regreso al rato con la respuesta de la trivia.
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7: Miguel Valverde, artista visual originario de Ciudad Cuauhtémoc, Chihuahua, cuya obra se desarrolla entre el muralismo contemporáneo, la pintura y la escultura, a través de un lenguaje visual lleno de color, formas orgánicas y una gestualidad dinámica. Explora el desierto como un espacio donde convergen la memoria, la identidad y la energía, creando un diálogo entre las raíces ancestrales y la expresión contemporánea. A lo largo de su trayectoria ha realizado más de 50 murales en espacios públicos y privados, entre los que destacan Semillas del Cosmo, presentado en Viena, y A Dos de Tres Caídas Sin Límite de Tiempo, creado para la Arena México, con motivo del 80 aniversario de la lucha libre mexicana. En este 2026 presentó la exposición Desierto en Bratislava, Eslovaquia, consolidando un diálogo internacional en torno a la identidad del norte de México. Su trabajo también incluye pintura de caballete y escultura monumental, disciplinas con las que ha llevado su propuesta artística a exposiciones en México, Estados Unidos y diversos países de Europa. Además, es fundador del Centro Cultural Cascabel, Red Creativa, una iniciativa que impulsa el intercambio artístico y cultural entre México y Europa, promoviendo el talento mexicano y llevando el arte chihuahuense a nuevos escenarios internacionales. Su amor por el arte, la disciplina con la que ha construido su trayectoria y la manera en que ha convertido al desierto chihuahuense en una fuente de inspiración y creación, lo que lo distingue como un artista de gran sensibilidad, consolidándose como un chihuahuense destacado. Él es Miguel Valverde, artista visual.
3: Iniciamos una de nuestras secciones favoritas, chihuahuense destacado, aquí en la Hora Nacional Chihuahua. Gracias por continuar. Hoy recibimos, como ya lo escuchó, a este talento que tiene el estado de Chihuahua, quien es originario de Cuauhtémoc, a quien aprovechamos este espacio para mandar y abrazar un saludo muy grande a la gente de este municipio. Recibimos a Miguel Valverde. Bienvenido, Miguel, ¿cómo estás?
8: Hola, pues bien contento de estar aquí en la Hora Nacional Chihuahua. Muchas gracias, Jimena, y pues listo para platicar acerca de todo el mundo del arte y todo esto.
3: Estamos listos para conocer tu historia, para conocer cómo inicias, porque bueno, ya tuvimos la oportunidad de escuchar que cuentas con más de 50 murales en espacios públicos, privados, has tenido la oportunidad de estar y participar en obras a nivel internacional, pero quisiera empezar, bueno, ya lo dijimos, tú eres originario de Cuauhtémoc. ¿Cómo nace tu interés por el arte visual? Y ahora sí que, ¿en qué momento inició tu carrera?
8: Yo lo que estoy así completamente seguro es que si hubiese nacido en otro municipio, no hubiese sido como soy. Crecer en Cuauhtémoc fue una experiencia magnífica, muy inspiradora. Estar entre los valles y la sierra, moverte entre Cusiguriachi, Huachíniva, Carichí, Rubio, Cuauhtémoc, Anáhuac, la Laguna de Bustillos, o sea, Campos Menonitas, o sea, todo esto era una efervescencia muy importante, ¿no? Que el momento de crecer te inspira, cuando tienes esa beta creativa, eso que a ti te llama la atención. Entonces, ¿cómo empecé? ¿Cómo me formé? Creo que desde niño siempre tuve una inclinación directa para las artes visuales. Ahora entiendo que son artes visuales. De niño solamente entendía que me gustaba dibujar, que me gustaba pintar. Entonces yo creo que es muy importante crecer en un lugar donde tienes medios importantes para inspirarte. Digo, no contábamos con museos, no contábamos con muchas necesidades ahora por el tema cultural, pero creo que a través de los libros de texto, que eran magníficos, los que me tocaron a mí, vi la obra de Rufino Tamayo, la obra de Siqueiros, la obra de los grandes maestros, y eso fue un acercamiento muy, muy bonito para poder entender que había un mundo más allá de la agricultura, ¿no? Y de la agroindustria, del béisbol y cosas que eran muy notorias en Cuauhtémoc. Y con el paso de los años fui enfocándome mi interés hacia la arquitectura, hacia el diseño gráfico, y finalmente entré en el año 2000 al Instituto de Bellas Artes de la UACH, aquí en la capital. Y desde que entré a lo que ahora es Facultad de Artes, pero me tocó Instituto de Bellas Artes, tuve la gran fortuna de tener grandes maestros, muy buenos maestros. Sumado a mi gran interés por el arte, pues se combinó con el hambre que he tenido siempre por crear y por vivir para esto, no de esto, sino para esto. Pues así se ha formado Miguel Valverde, ¿no? Creo a través de varias historias dentro del estado, en México, fuera de México, y ha sido muy bonita esta experiencia.
3: Vayamos a una parte que es sumamente importante dentro de tu carrera, dentro del arte que manifiestas y que creas y demás, el desierto. El desierto es un elemento constante en tus obras y bueno, es algo que representa muchísimo al estado de Chihuahua. Y ahorita que mencionas este orgullo de pertenecer al municipio, crecer en el municipio de Cuauhtémoc, ¿por qué crees que se ha convertido en un protagonista de tu lenguaje visual y cómo has logrado conectar con algo que seguramente mucha gente dice, oye, el desierto, ¿cómo es posible? Pero para eso estás tú, que nos puedes platicar cómo nace esa creatividad.
8: Los temas en un artista, bueno, al menos te puedo hablar por mí, son recurrentes en cierto tiempo, ¿no? Es como un cometa que está orbitando y que va y viene. Entonces hay temáticas que de repente las aprovecho, ya sea la lucha libre, el Día de los Muertos, y ahora es el desierto, ¿no? Y cuando tienes que hacer algo diferente, innovador, también lo utilizo. Mi primer acercamiento al desierto fue por mi familia que tengo en Arizona, en Phoenix. Y fue la primera vez que estuve en medio en una insolación por el calorón que hay, ¿no? Cuauhtémoc tiene un clima de los mejores que hay en el país, a mi parecer. Y fue algo, pues la verdad, muy afortunado crecer en Cuauhtémoc. Pero al momento de moverte, empiezas a encontrar diferentes ecosistemas y ecosistemas culturales que te van llevando a una identidad diferente, ¿no? Hay una frase antes de continuar que me encanta, que dice, nadie ama lo que no conoce. Yo no puedo decir que amo México si no conozco México. Entonces me ha gustado expandir mi trabajo, conocer de las culturas, de diferentes temáticas. Y cuando estuve en la Ciudad de México 2013, 2014 trabajando, me enfoqué mucho en aprender sobre el Día de los Muertos. A partir del 2014 a la fecha he estado trabajando muchísimo para el área de Ojinaga, de Marfa, Redford, Ruidosa, Texas, Presidio, Terlingua, toda esta zona que cerca del Big Ben, que es un lugar con una identidad propia muy interesante, con gente con mucho carácter, me refiero carácter de autenticidad, porque es gente que es muy como los norteños, muy directa, ¿no? Porque el clima no te puede permitir que ni siquiera que hables cantadito, o sea, somos muy auténticos en ese aspecto. Entonces, esa temática, esa forma de vivir, creo que es la mejor manera de poder expandir tu ser y es lo que he estado trabajando. Sin embargo, también me he estado moviendo muchísimo en Europa Central, sobre todo en el área de Austria, de Eslovaquia, y eso me ha permitido también conectar con otras maneras de ver lo que es un artista latinoamericano, no mexicano, sino cómo se ve en otro lugar. Y este ir y venir me ha encantado porque me gusta del desierto, me encantan los ocotillos. Me gusta que están bien enraizados, pero sus ramas están expandidas para todos lados. Si yo fuese una planta, sería como tipo un ocotillo, ¿no? Claro que me encantan los aguaros de Sonora, me encantan las biznagas, pero el ocotillo está expandido hacia todos los lados. Entonces es importante siempre estar abrazando todo lo que te da el mundo, ¿no? Y la vida y el desierto. Entonces la temática del desierto ha sido una temática importantísima. Sin embargo, la lucha libre también me encanta muchísimo porque es una manera de encontrar la manifestación, creo, de un México contemporáneo vivo. Son varios temas los que me encantan.
3: Y que es bastante interesante y justamente por eso queremos conocer más al respecto. Un chihuahuense que ha tenido la oportunidad de mostrar sus obras, bien lo compartes, a nivel internacional y que es algo impresionante y admirable porque seguramente las personas del otro lado del mundo tienen otra visión de lo que es México y tú tienes la oportunidad de mostrarle a aquellas personas esto es México a través del arte, de nuestras costumbres, nuestras tradiciones. Me encantaría que nos pudieras compartir entre tus obras. Destacan Semillas del Cosmos. Cuéntanos un poquito más de esto y también ahora que platicas de la lucha libre mexicana, tuviste la oportunidad por ahí de hacer también una obra. Cuéntanos de estos proyectos.
8: Semillas del Cosmos fue un proyecto que me cayó como anillo al dedo porque fue en 2015 que me buscaron para hacer un proyecto allá en Viena, pero hasta el 2017 se pudo concretar. Me invitó un amigo muy querido, Rafael Donadío, que en paz descanse, el mexicano que radicaba en Viena, y en la reapertura del Museo del Mundo de Viena, el museo ex Museo de Etnología, ahora Museo del Mundo, el Weltmuseum, se hizo una presentación de un festival del Día de los Muertos. Y para ese festival me invitaron y en lo que sería la casa de Sisi, la emperatriz. Entonces ahí me tocó realizar un mural de 4 metros de base por 8.90 de altura. Fue un proyecto muy bonito, fue un casi el año de trabajo para realizarlo. Eso me ayudó a enfocarme y entender cómo es recibido y percibido el arte mexicano. Cuando estás fuera, tú como ser eres México. O sea, tú eres el país. O sea, no es de que, o sea, tú lo representas, te guste o no te guste. Todo lo bueno y todo lo malo. Entonces el estar en otros lugares, en otras latitudes, me ha permitido entender cómo es percibido un mexicano y percibido de una buena manera. Más allá de lo que los medios de comunicación puedan decir de lo que vende, del amarillismo, realmente la escena cultural mexicana es muy buena y yo creo que Chihuahua está en su mejor momento en el tema del arte. En su momento estuvo la escena musical en Tijuana muy bien con toda la música electrónica, estuvo para Acapulco en los 70s, estuvo hace 20 años en Oaxaca, muy, muy movido todo, muy bien. Claro que hay muchos lugares que son bases culturales como Monterrey, Guadalajara, México, pero ya se está moviendo económicamente, culturalmente, todo hacia el norte, hacia Chihuahua, que es un estado con una gran identidad, con una gran oferta cultural, y yo creo que muchos artistas ya lo están entendiendo como una empresa, ¿no? A mí me encanta que eso se entienda como una empresa cultural, porque el arte para mí es algo muy en serio. Este proyecto en Austria, constantemente he estado viajando a Viena una o dos veces al año. Ya trabajamos con la galería de Sonia Siblik, Lichtraum se llama su galería, y hacemos proyectos culturales en Viena. O sea, desde esas fechas he estado trabajando ya y abrimos una residencia artística y una artista, Carolina Licona, ella es de Saucillo, pero vive en Vancouver y se fue a Viena un mes a trabajar allá junto con la Loc Muñoz. Entonces estamos trabajando para que vengan artistas de Austria para acá. Digo, no tienen que ser austriacos, porque vamos a abrir convocatoria para que vengan a nuestro centro cultural el próximo año. Y estamos trabajando proyectos de colaboración. Y por otro punto, el mural de la Arena México, pues esa obra es una de mis obras que más me gusta, porque celebró los 80 años de lucha libre mexicana en la Arena México, que es la catedral de la lucha libre. Y es ahora sí que adentrarte a la cultura popular mexicana en el corazón de la Ciudad de México, que es la Arena México, digamos. No es el Zócalo, pero es muy, muy, muy importante. Y ahora con toda esta tendencia de la cultura mexicana que existe, siempre hay llenos en el lugar, está la gente muy interesada de la temática de la lucha libre. Entonces, a mí me gusta muchísimo el muralismo, la escultura, temáticas que a mí me llenan. Entonces, cuando mezclas todo esto, te da un buen resultado, y trato de aprovecharlo al máximo, porque yo sé que pasando los 50 mi cuerpo no está igual para hacer murales. Hay que ser muy consciente de en qué punto estás parado como creador. Entonces ahora decidimos abrir un centro cultural en mi espacio, que se llama Centro Cultural Cascabel. Y estoy mezclando ahora un proyecto que también se llama Nopalucho, un proyecto que es mercancía, y luego otro que es el Centro Cultural Cascabel, que es para hacer un ecosistema cultural sano, un ecosistema cultural donde la comunidad pueda viajar al extranjero, podamos hacer exposiciones e intercambios. Y Miguel Valverde también, sigo yo trabajando mis proyectos personales, pero estoy como que ya haciendo otro tipo de proyectos para poder expandir y crear redes de colaboración, porque es importante pensar a 30 años, cuando tenga 70, qué va a pasar. O sea, es bien importante, y yo confío muchísimo en Chihuahua y creo que está en su mejor momento Chihuahua como madurez cultural, es lo que creo.
9: Y siempre algo que mencionamos en el programa es la importancia de, como chihuahuenses, darnos la mano para seguir creciendo juntos. Miguel, finalmente me encantaría que nos compartieras, porque definitivamente eres un chihuahuense que lleva este orgullo bien alto de pertenecer al estado grande, tienes un corazón 100% norteño. ¿Qué le dirías a este joven, niña, niño que nos está escuchando, que tiene un sueño de dedicarse al mundo del arte?
8: Todo es posible en el tema del arte. Aquí el sol sale para todos. Es una frase que me encanta. El límite es el cielo, ¿verdad? O sea, trabajar, ser muy constantes, creer en que se puede. Hay muchas maneras de crecer y estamos en un muy buen momento. Hay medios, herramientas buenísimas para que, si no saben pintar, pueden abrir un tutorial en YouTube si tú quieres. Pero realmente es muy probable que todo lo bueno que piensan va a suceder. O sea, yo lo que creo, confío muchísimo en este momento. todo se puede mejorar. Creo que en Chihuahua podemos mejorar muchísimo. Yo lo hago conmigo mismo esto. Pero para esos jóvenes que quieren dedicarse al tema del arte, es lo mejor que me ha pasado a mí en la vida, es tener este gusto por el arte, este talento, y si no es el talento, estas ganas de trabajar y de crecer y de aprender. Creo que es un orgullo para mí ser, primero digo cuauhtemense, así que estamos bien regionalistas, ser chihuahuense y ser muy, muy mexicano, pero detrás de todo eso también tienes que ser muy buena persona y ser enfocado y ser muy constante, y para mí es bien importante el darle todo de mí al arte, ¿no? Que ese es un llamado que yo ya lo tengo desde antes y me gusta esto, y yo creo que, y recalco, el sol sale para todos y es algo importante. Chihuahua se merece artistas de gran calidad y ojalá que los que están empezando lo hagan con mucho profesionalismo y mucha confianza, pero creo que sí, Chihuahua está en su prime, está en su momento.
9: El mejor momento para decir que perteneces al Estado Grande. Muchísimas gracias, Miguel Valverde, hoy en la Hora Nacional Chihuahua, artista, como ya lo dijo, orgullosamente de Cuauhtémoc. Continuamos en la Hora Nacional Chihuahua y vamos con la nota de este domingo y Héctor García.
7: La nota curiosa. Las Perseidas, conocidas popularmente como la lluvia de estrellas fugaces, volverán a iluminar el cielo durante agosto de este 2026. Se trata de uno de los fenómenos astronómicos más esperados del año por aficionados y expertos, gracias a la gran cantidad de meteoros que pueden observarse cada hora. Aunque la lluvia de meteoros está activa desde el 17 de julio y permanecerá visible hasta el 24 de agosto, su momento de mayor intensidad ocurrirá entre la noche del 12 y la madrugada del 13 de agosto. En México, el mejor horario para disfrutar del espectáculo será desde las 0:50 horas hasta las 3 de la mañana del jueves 13 de agosto. Sin embargo, la actividad comenzará a aumentar a partir de las 11 de la noche del 12 de agosto, alcanzando su punto máximo entre la 1 de la mañana y las 4:30 de la madrugada, cuando la constelación de Perseo se encuentre en una posición más alta en el cielo. Las Perseidas pueden alcanzar velocidades superiores a los 50 kilómetros por segundo y en condiciones ideales es posible observar hasta 200 meteoros por hora. Lo mejor de todo es que no necesitas telescopios ni binoculares, ya que este fenómeno se aprecia a simple vista. Para disfrutarlo al máximo, busca un lugar con poca contaminación lumínica. Si observas desde la ciudad, procura alejarte de las luces y evitar mirar las pantallas del celular, ya que una sola mirada puede hacer que tus ojos pierdan su adaptación a la oscuridad y necesitarás alrededor de 20 minutos para recuperarla. Lo más recomendable es llevar una colchoneta o una silla reclinable para observar el cielo cómodamente y con paciencia. Mientras más tiempo permanezcas mirando hacia arriba, mayores serán las posibilidades de presenciar decenas de meteoros cruzando el firmamento. Y si este año te parece espectacular, hay una razón para emocionarse aún más. Los astrónomos estiman que en 2028 la Tierra atravesará una región mucho más densa de partículas dejadas por el cometa Swift-Tuttle, lo que podría provocar una auténtica tormenta de meteoros con hasta 1000 destellos por hora. Mientras ese momento llega, 2026 promete ofrecer una de las mejores oportunidades para disfrutar de este maravilloso espectáculo natural.
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7: Esta es la respuesta de la trivia.
4: Ya estamos de vuelta, Jimena. Muchas gracias. Y aquí la emoción a flor de piel. Ya tuvimos un debate aquí con los chicos del staff, porque hay personas que me dicen, no, Vianey, tengo la respuesta. ¿A mí qué me vas a contar? Bueno, pues yo quiero ver a ver qué tanto sabes. La pregunta de la trivia fue, ¿en qué municipio se localiza el sitio arqueológico de 40 Casas? ¿En qué municipio está 40 Casas? La opción A es Madera, opción B, Casas Grandes, y la opción C es Guerrero. Atención, señoras y señores, caramelos y bolita, la respuesta correcta es... El sitio arqueológico de 40 Casas está ubicado en el municipio de Madera. Sí, señora, este lugar guarda una mítica historia y, bueno, pues hace más de 8 siglos de antigüedad, con edificaciones que fueron construidas dentro de cuevas en acantilados de las barrancas de la Sierra Tarahumara. Bueno, pues les platico un poquito de su historia. Esta zona es conocida por los arqueólogos como las Casas de los Acantilados. Data del año 1200 después de Cristo y fue declarada como zona de monumentos arqueológicos en enero del 2002. Además, la UNESCO le otorgó un reconocimiento de Patrimonio de la Humanidad debido a su gran importancia antropológica y arqueológica. Este sitio es uno de los más desarrollados de la cultura de Casas Grandes después de Paquimé. Ah, ¿verdad? Por ahí estuvo la confusión. Muchos pensaban que estaba en Casas Grandes. Las 40 casas están construidas dentro de abrigos rocosos y acantilados de la Sierra Madre Occidental, utilizando materiales como tierra y madera. Existen 10 conjuntos de abrigos rocosos que albergan construcciones arqueológicas, con cuartos que son paredes de tierra compactada, puertas y ventanas tipo T, que es lo más característico. Los principales son, chécate, la Cueva de las Ventanas, la Cueva del Gato, la Cueva del Puente, Cueva de las Ratas, Cueva de las Tapias, Cueva Manchada, Cueva del Arroyo, Cueva de la Peña, Cueva del Arco y Cueva de los Nichos. Este asentamiento fue habitado por grupos de cazadores, de recolectores, de basket makers y agricultores. Funcionaba además como vivienda, también como talleres de trabajo. Estuvo influenciada por la cultura de Casas Grandes. Sí, yo sé que el debate estuvo pesado, pero miren, sí, había influencia. La denominación de las 40 casas fue acuñada por Álvar Núñez Cabeza de Vaca en el siglo XVI. Este asentamiento de las 40 casas fue importante en las relaciones de la antigua ciudad de Paquimé, que sostuvo con las regiones costeñas en el Océano Pacífico y Golfo de California. Sus pobladores originales cultivaban maíz, calabaza, leguminosas, también semillas de yuca, bellotas silvestres, maguey, cazaban venados, conejos, roedores, así como aves de diferentes tipos de las cuales aprovechaban no solo la carne, también las plumas para fines ornamentales y de intercambio. Habiéndose hallado evidencias de esto que les cuento en excavaciones hechas a finales del siglo XX. También se hallaron algunos textiles, petates, cestas, guajes, sandalias, hechos con fibras naturales como de agave, de yuca y de otros más. Son los 10 conjuntos de abrigos rocosos que contienen construcciones arqueológicas, como les comenté ahorita, con paredes de tierra compactada y puertas y ventanas tipo T. En fin, las 40 casas son mucho más que un sitio arqueológico, son un testimonio vivo de la historia, de la creatividad, sobre todo de la capacidad de adaptación que tienen los pueblos que habitaron nuestro territorio chihuahuense hace más de 8 siglos. Conocer y preservar este tipo de lugares es un patrimonio que también debemos de mantener como nuestra identidad y reconocer el enorme legado cultural que distingue al Estado Grande. Por eso, yo te invito, si no conoces 40 casas, de verdad, le estás privando a tus hijos, a tu familia, de conocer un lugar precioso. Date una escapada este fin de semana, todavía nos quedan poquitos días de vacaciones. Ve y disfruta del estado de Chihuahua, que tiene historia para contar a todos, y descubrirla nos permite valorar la riqueza que heredamos de quienes nos antecedieron. Y es nuestra responsabilidad, y te lo juro, te vas a divertir mucho. Jimena, ya tenemos mucha información de 40 casas, ¿qué te parece si armamos un viaje con todo el staff y nos vamos a disfrutar? Aparte que podemos hacer deporte extremo, está muy divertido. Yo los dejo con esto que fue la trivia y nos escuchamos la semana que entra. Jimena, vámonos al estudio otra vez. Muchas gracias y bonita noche.
3: Qué maravilla, Vianey, esta información que nos compartes, conocer más sobre este rinconcito del Estado Grande, el municipio de Madera. Como bien nos comparte, es un momento en el cual usted puede compartir en familia, amigos, en estos próximos días que todavía tenemos algunas vacaciones. Llegamos a la recta final del programa, no sin antes agradecer a todos los chihuahuenses que lo hacen posible. Gracias a nuestro chihuahuense destacado de este domingo, donde de él pudimos aprender que el orgullo de pertenecer al Estado Grande te puede llevar a lugares que nunca imaginaste. Soy Jimena Jiménez, esto fue La Hora Nacional Chihuahua y nos escuchamos en la próxima.
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1: 1 de agosto de 1977, fallece don Rodolfo Bazzanetti, quien fue el primer presidente de la Canaco aquí en Camargo. 1 de agosto de 1990, nace el agricultor Jorge Alejandro Aldán Aguilar, presidente municipal. 2 de agosto del 2014, fallece el activista social y fundador de la colonia ferrocarrilera Martín Manuel Sandoval Huévano. 2 de agosto del 2019, fallece el beisbolero Enrique La Conejita Gallardo Rosales. 2 de agosto del 2021, fallece el músico Mariano Lozano, fundador de la Orquesta Plaza y del grupo Son de Camargo. 3 de agosto de 1976, inauguración de los murales de presidencia municipal del actor Ismael Bejarano por el entonces presidente municipal licenciado Arturo Armendáriz Delgado. 3 de agosto del 2011, fallece el músico José Cecilio Carlos Flores González, conocido como La Bombilla, ex integrante de la Orquesta Plaza de Camargo. 4 de agosto de 1990, fallece el licenciado político don Guillermo Prieto, y en honor a él, el parque conocido como la Puerta de la Ciudad lleva su nombre. 4 de agosto del 2018, fallece el beisbolero, promotor y directivo de béisbol Jorge Luis Delgado Barraza, mejor conocido como Profe Lingas. 4 de agosto, Día del Párroco, primer viernes del mes, Día Internacional de la Cerveza, por ser la bebida más consumida del mundo. 5 de agosto de 1947, nace el señor Daniel Correa Hernández, quien gestionó apoyo para edificar el teatro de la ciudad y promotor de la instalación de la estatua de Lucha Villa. 5 de agosto de 1949, nace María Elena Aguilar Camargo, fundadora y administradora del asilo de ancianos San Judas Tadeo. 5 de agosto, Día del Piscador. 6 de agosto de 1945, es lanzada en Hiroshima, Japón, la bomba atómica de uranio llamada Niño Pequeño, que mató a más de 200,000 personas. 6 de agosto de 1978, muere el Papa San Pablo VI. 6 de agosto de 1995, fallece la señora María Teresa Elías Martínez de Muñoz, conocida como Doña Tere, a la edad de 55 años. 6 de agosto del 2018, fallece el empresario Horacio Bañuelos Domínguez, propietario de Funerales San Isidro. 8 de agosto de 1879, nace el general Emiliano Zapata Salazar, el caudillo del sur, en San Miguel, Anenecuilco, Morelos. 9 de agosto de 1909, inicia la construcción de la presa de Boquilla y fundación del pueblo del mismo nombre. 9 de agosto de 1945, es lanzada en Nagasaki, Japón, la segunda bomba atómica de plutonio, llamada Hombre Gordo, que mató a más de 160,000 personas. 9 de agosto de 1982, fallece don Carlos García Delgado, fundador del semanario Ecos de la Semana, la revista Rutas y director del semanario El Sol de Camargo. 9 de agosto de 1982, fallece el actor y comediante Ramón Esteban Gómez Valdés y Castillo, mejor conocido como Don Ramón. 9 de agosto, Día del Panzón, porque un hombre sin panza es como un cielo sin estrellas. 10 de agosto del 2015, termina la era del 750 de XEOH en AM a la 1:38 de la tarde en el noticiero Hoy en la Noticia. 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
2: Oración para pedir por la lluvia. Dios Todopoderoso, de quien depende todo nuestro ser, actividad y vida, concede a nuestros campos la lluvia necesaria a fin de que, asegurando nuestro sustento diario, podamos con tranquilidad buscar los bienes eternos. Por Jesucristo nuestro Señor.

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Si lloras por haber perdido el sol, las lágrimas te impedirán ver las estrellas. Termina el día, la noche cubre ya a mi Camargo, y añado un día más, una página más al libro de mi experiencia, al libro de mi vida, porque la vida se aprende viviendo. Agradezco a Dios las oportunidades y bendiciones de que fui merecedor en este día que ya termina. Bendito seas, gran Señor, y alabo tu gran poder, pues con el alma en el cuerpo me has dejado anochecer. Permíteme, gran Señor, dejarme amanecer en salud, gracia y servicio tuyo y sin llegarte a ofender.

comenzado para mí la oscuridad. 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

Hace mucho tiempo que recorro el mundo. He vivido poco, me he cansado mucho. Quien vive deprisa no vive de veras. Quien no echa raíces no sabe dar fruto. Ser río que corre, ser nube que pasa, sin dejar recuerdos ni rastro ninguno, es triste, y más triste para el que se siente nube en lo elevado, río en lo profundo.

Si quieres en la vida encontrar amor, busca antes la palabra dolor, porque no se concibe nunca poder amar. 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
1: Comienza un día en mi querido Camargo. Señor Dios, dales hoy a mis paisanos un día feliz, un día provechoso, un día bueno en su vida, que todos ellos disfruten de buena salud y bienestar. A los enfermos, dales fuerza para salir adelante y voluntad de vivir. Colma de beneficios al que trabaja con tesón y honradez. A los desocupados, a los sin empleo, extiende tu mano en la mano de alguien que les ayude. A los niños, dales felicidad. A los jóvenes, hazles realidad sus sueños. A los mayores, dales sabiduría y fortaleza, y que los viejos disfruten del solaz y esparcimiento con los suyos. A quien tenga pan, dale conciencia de caridad para darle al que no tiene. A quien sea feliz, hazle eterna esa felicidad. A quien sufra soledad, abre su boca y su corazón para que busque ayuda. Al hombre, dale conciencia de su hombría y de respeto a la mujer. Y a la mujer, dale fortaleza para que cumpla con su misión de creadora y formadora de buenos hijos para nuestra sociedad. A cada profesionista de Camargo, dale sabiduría y recto cumplimiento en el apostolado que exige su profesión. Que todos mis paisanos tengan paz en sus corazones. Para ellos, Señor, dales poder para olvidar el pasado oscuro. Dales providencia para su futuro y dales mucho amor para abrazar con valentía el presente, hoy, este día. Y con ese amor te amarán. Con ese amor se amarán ellos, para cuidarse a sí mismos y convivir con aquellos que tú les asignaste en este mundo, para vivir en familia y con los de la sociedad de nuestro querido Camargo. Señor, bendice este día para ellos. Bendice a mis paisanos. Bendice a mi Camargo.
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1: Bueno, pues aquí estamos ya listos para llevarles lo mejor de la programación de este San Lunes 10 de agosto. Ahí está Homero Vela Jr.

Bueno, y nos vamos con más, más de lo que tenemos. Gracias a la gente que se está reportando para felicitar a su ser querido. Hoy se celebra a Lorenzo, Baza y Paula, A todos los Lorenzos y todas las Lorenzas. Un saludo bien bonito para todas y todos ustedes que llevan este nombre. A ver, vámonos en un día como hoy, pero de hace 10 años. En un día como hoy, pero hace 10 años, se apagó el transmisor de AM. Es cuando iniciamos. Bueno, ya hemos iniciado. Se apagó AM y iniciamos FM. Un saludote. 10 años ya de esto. Bueno, saludos para usted. Vámonos con música. Aquí llega la leyenda del Bravo. Ay, Chihuahua, cuánto apache. Cuánto indio sin guarache. Nada más.

Bueno, y nos vamos con otra canción más de las solicitadas ya a esta hora de la mañana. Yo quiero enviar un saludo también con mucho gusto para ustedes, ahí para Arturo Muñoz, ahí en casa, y José Andrés Muñoz, pues ya a preparándose, parece trabajar también. Un saludo muy bonito para ustedes. Una canción que me están solicitando para ustedes que hoy cumplen años. Los mejores deseos para todos y cada uno de ustedes, mi gente. Gente trabajadora, cuando ya son las 5 con 19 minutos, la temperatura es de 21 grados, bajó bastante la temperatura, ya no se siente ese calor de estos días pasados. Una felicitación a la señora Lorenza Cano, que cumple años, aparte pues este día es onomástico. Ella nos escucha en el Tecuán de parte de Lucía Salcido de Jasino, México. Un saludo bonito, especial. Lorenzo Antonio Cimental Sánchez, el día es onomástico. Déjeme checar si cumple años también. Y de parte de sus padres y hermanos, quienes están felicitando hoy en este día, los mejores deseos para ustedes. No, es día sonomástico nada más. Así que les saludamos, les deseamos lo mejor. Y me están pidiendo una canción con la agrupación de Libra, y vamos a escucharla. Y pues los mejores deseos para ustedes. Se llama Mi Cariñito Libra.

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0: Bueno, y nos vamos con más de lo que tenemos para ustedes. Ayer fue la cabalgata, desde San Pancho hasta Altavista, San Lorenzo. Altavista estuvo de fiesta ayer. Muy cambiado Altavista,

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2: Bueno, y aquí llega Chelo al ver que te vas. Inicio de semana, bonito lunes.
3: Pensé

Bueno, un saludo para Lorenzo Ramírez, también es de Sonomástico, ¿eh? Para María Mercedes Rosa Rangel también, que ayer cumplió años, felicidades. De parte de sus abuelitos, tíos y de toda la familia Rosas Carrasco.

0: ¿Para quién?
1: Para Flor Ramírez Maldonado.
0: Para Flor Ramírez
1: Maldonado.
0: Maldonado. Ok. Ya está. Órale, ya está.
1: Órale.
0: Bueno, pues saludos para ustedes. Qué bueno que usted nos escucha a esta hora. Les saludamos. Nos vamos con más música cuando ya son las 5:34. Seguimos avanzando una mañana más, una mañana especial de inicio de semana. Todos tranquilos, contentos. Esperemos que todo esté tranquilo en todos lados. Que no haya pasado nada malo en este fin de semana y que todos amanezcamos felices de la vida. Y enfermitos. Yo sé que hay muchos enfermitos, mucha gente que está con problemas de salud y pues esto es lo que muchas veces da tristeza a las familias. 5:35. Nos vamos con esa canción que me piden. Aquí llega el conjunto a Primavera. Aún sigue siendo mía.

Así escuchamos a don Lalo Mora con esta canción. Saludos para ustedes. Vamos a mandar un saludo también para ustedes que nos están escuchando aquí en Camargo. Los mejores deseos para todos y todas ustedes. Con esta canción le mandamos un saludote especial a Flor Ramírez Maldonado. De parte de alguien que le quiere.

Bueno, pues estoy escuchando a los internacionales de Durango, pinté mi cuarto, de las canciones solicitadas también a esta hora de la mañana. Oye, nos vamos bien románticos. Un saludo para Liz allá en la ciudad de Kansas, ¿eh? Esto se llama Cómo Olvidarte. Y a toda su familia acá en Camargo, en la San Sebastián.

Bueno, pues ahí estamos con más música, agradeciéndole a la gente que se sigue reportando con nosotros para pedirnos sus canciones preferidas, ¿eh? Allí en la Benito Juárez. Ahí están escuchando y quieren escuchar esta canción. Allá la familia Rodela, ¿eh? De Juan Gabriel con los Nuevos Cadetes.

0: Éxito tras éxito a través de la que manden Camargo, a través de la jefa. Saludos para ustedes. Vamos a mandar un saludo también para... Bueno, vamos a mandar un saludo para la señora Lorenza Cano, que hoy cumple años a partir de eso nomás. Y cuando nos escuchan el Tecuán de parte de Lucía Salcido de Jastrón, México. Lorenzo Antonio Cimental Sánchez, el día sonomástico, de parte de sus padres y hermanos. Lorenzo Guadalupe Rosas Carrasco, el día sonomástico, de parte de sus padres, hermanos, sobrinos y de toda la familia Rosas Carrasco. Felicidades, Lorenzo Ramírez, el día sonomástico también. Mil felicidades hoy en este día, el día sonomástico, para María Mercedes Rosas Rangel, que ayer cumplió años, de parte de sus abuelitos, tíos y primos de la familia Rosas Carrasco. Saludos para ustedes. Sí, buenos días. Bueno, sí, buenos días.
1: Quiero dedicarle a mi hermana.
0: ¿Cómo se llama su hermana?
1: Guadalupe Monje Solís.
0: Guadalupe Monje Solís.
1: Y que hoy está cumpliendo años.
0: Hoy cumple años ella. ¿Y quién la está felicitando?
1: De parte de su hermana Irene.
0: ¿De su hermana?
1: Irene.
0: ¿Ireli?
1: Sí.
0: Ireli. Ok. Ahí le felicitamos, ¿eh?
1: Ándale, sí, gracias.
0: Hasta luego, gracias por llamarnos. Bueno, pues nos vamos con otra canción. Es la última canción de la primera hora, ¿eh? Vámonos con esto, órale. Vaya un saludo para doña Aleja Morales. Allá para don Carlos, doña Lola. Y a nuestra gente en los ranchos, Dios mío. Allá Rosy Manuel, allá en Lomas. Javier Rubalcaba y a su esposa. Y a toda mi gente de Loma del Florido.

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0: comienza un día en mi querido Camargo. Señor Dios, dales hoy a mis paisanos un día feliz, un día provechoso, un día bueno en su vida, que todos ellos disfruten de buena salud y bienestar. A los enfermos, dales fuerza para salir adelante y voluntad de vivir. Colma de beneficios al que trabaja con tesón y honradez. A los desocupados, a los sin empleo, extiende tu mano en la mano de alguien que les ayude. A los niños, dales felicidad. A los jóvenes, hazles realidad sus sueños. A los mayores, dales sabiduría y fortaleza, y que los viejos disfruten del solaz y esparcimiento con los suyos. A quien tenga pan, dale conciencia de caridad para darle al que no tiene. A quien sea feliz, hazle eterna esa felicidad. A quien sufra soledad, abre su boca y su corazón para que busque ayuda. Al hombre, dale conciencia de su hombría y de respeto a la mujer. Y a la mujer, dale fortaleza para que cumpla con su misión de creadora y formadora de buenos hijos para nuestra sociedad. A cada profesionista de Camargo, dale sabiduría y recto cumplimiento en el apostolado que exige su profesión. Que todos mis paisanos tengan paz en sus corazones. Para ellos, Señor, dales poder para olvidar el pasado oscuro. Dales providencia para su futuro y dales mucho amor para abrazar con valentía el presente, hoy, este día. Y con ese amor te amarán. Con ese amor se amarán ellos para cuidarse a sí mismos y convivir con aquellos que tú les asignaste en este mundo para vivir en familia y con los de la sociedad de nuestro querido Camargo. Señor, bendice este día para ellos. Bendice a mis paisanos. Bendice a mi Camargo.
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2: Bueno, pues nos vamos con más música. Ellos son los Traficantes del Norte. Y esto es El Vagabundo.

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0: Bueno, pues esa es la presencia de Laberinto. Saludos para usted también que está escuchándonos y usted que quería escuchar esta canción o ese corrido. A ver, son las 5 ya con 15 minutos. Nos vamos con más música. Vámonos con más canciones y después vienen los mensajes.
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0: Ya lo dijo Francisco, nuestro Papa Francisco, hay cansancios que no se curan durmiendo. El alma también se agota. A veces no es el cuerpo el que ya no puede más, es el corazón, cansado de fingir que todo está bien, de ser fuerte para todos, de sonreír mientras en nosotros por dentro todo pesa. Si hoy te sientes así, no estás solo. Dios no solo te ve cuando sirves, también te mira cuando ya no puedes más. Él no te exige rendimiento, te ofrece descanso. No tienes que demostrar nada, solo respira, detente un momento, permítete sentir. Hay cansancios que no se curan durmiendo, el alma también se agota. A veces no es el cuerpo el que ya no puede más, es el corazón, cansado de fingir que todo está bien, de ser fuerte para todos, de sonreír mientras en nosotros por dentro todo pesa. Si hoy te sientes así, no estás solo. Dios no solo te ve cuando sirves, también te mira cuando ya no puedes más.
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1: Oración para pedir por la lluvia. Dios Todopoderoso, de quien depende todo nuestro ser, actividad y vida, concede a nuestros campos la lluvia necesaria a fin de que, asegurando nuestro sustento diario, podamos con tranquilidad buscar los bienes eternos. Por Jesucristo nuestro Señor. Amén.
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5: Bueno, pues nos vamos con otra canción más. En esta mañana, un saludo para la familia de la Torre, ¿eh? Y para ustedes que hoy están cumpliendo años, mil felicidades.

0: está la presencia de Chuy Vega, ¿eh? Qué bonita canción esta. A ver, vamos a informarles sobre la temperatura. Amanecimos con 21 grados, es lo que tenemos al momento. En el Valle del Río Conchos, 20 grados. En el Rancho Altavista, 21 grados. 33% de humedad acá en el Valle del Río Conchos. Gracias al ingeniero Humberto Márquez, gracias a Ramón Cimental y gracias a ustedes por estar escuchándonos en este San Lunes 10 de agosto de este año 2026. Bueno, vámonos con más música. Iba a decir otra cosa, pero mejor vámonos con canciones.
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0: Aquí llegan los Barón de Apodaca. Y por esa calle vive.

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1: Bueno, y nos vamos con más canciones. Ahí estamos escuchando a Don Carlos y José. Flor de Capomo, nada más.

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3: ¿Recuerdas cuando tu perro corría como loco detrás de una pelota? Saltaba el sillón de un brinco y te recibía en la puerta con una energía que parecía no tener fin. Un día te das cuenta de que ya no corre tan rápido, que le cuesta trabajo subir las escaleras, que duerme más y come menos. Tu lomito está envejeciendo y así como él te acompañó toda la vida, ahora te toca a ti acompañarlo a él. Lo primero que hay que saber es que la vejez no es una enfermedad. Es un estado fisiológico natural que atraviesan todos los seres vivos, incluidos nuestros compañeros de cuatro patas. Pero ojo, no a todos los perros les llega la vejez al mismo tiempo. Los de raza grande, como un pastor alemán o un labrador, se consideran adultos mayores a partir de los 6 o 7 años, porque celularmente se desgastan más rápido. En cambio, los de raza pequeña, como un chihuahua o un poodle, pueden no entrar en esta etapa sino después de los 10 años. Cuando tu perro envejece, los cambios no solo son de comportamiento. Su cuerpo también se deteriora. Si no se cuida adecuadamente, puede desarrollar sarcopenia, que es la pérdida progresiva de masa muscular. Esto le provoca dolores crónicos, debilidad en las patas y dificultad para levantarse o mantenerse de pie. Y el problema va más allá de las piernas. El músculo no solo sirve para caminar, también produce sustancias llamadas mioquinas, que ayudan al metabolismo y facilitan la comunicación entre el cerebro y el hígado. Cuando el músculo se pierde, todo el organismo se resiente. Además, pueden aparecer padecimientos como insuficiencia renal crónica, artritis y hasta algo parecido a la demencia senil humana, que los veterinarios llaman síndrome de disfunción cognitiva canina. Sí, los perritos también pueden olvidar dónde está su plato o desorientarse en su propia casa. Ahora, la buena noticia. Hay mucho que puedes hacer para mejorar su calidad de vida. Llévalo al veterinario al menos cada 6 meses y pide que le hagan estudios de sangre, porque el diagnóstico temprano es clave para que cualquier tratamiento sea eficaz. Mantén al día su vacunación y desparasitación. Cambia sus croquetas por unas formuladas especialmente para perros maduros, con menos proteína. Límpiales los oídos y báñalo una vez al mes. Déjale juguetes para que se entretenga y mantenga la mente activa. Y sobre todo, no lo obligues a hacer cosas que ya se le dificultan. Tenle más paciencia. Sácalo a pasear periódicamente, pero a su ritmo.
4: Y dale el cariño que siempre mereció.
3: Tu perro te acompañó en tus peores días sin pedir explicaciones. Ahora que le toca a él caminar más lento, es tu turno de ajustar el paso. Estos bellos seres han sido nuestros compañeros durante mucho tiempo y merecen que aumentemos los cuidados en su comida, en su ejercicio, en sus visitas al médico y en cómo los tratamos. Porque un lomito viejito no necesita que le devuelvas la juventud, necesita que lo cuides con la misma lealtad que siempre te dio. Con información del doctor Marco Antonio de Paz Campos, director del Hospital de Pequeñas Especies de la FES Cuautitlán de la UNAM. Un guión de Leonardo Santiago, con información del portal Ciencia UNAM. Les saluda Mónica Genis.
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6: Bueno, pues ahí estamos llevándoles lo mejor de nuestra música, nuestra programación bonita en este día. Ahí está el corrido de Rigo Vera. Ahí está Willy Vela, échele ganas. A los dos, tanto a Willy como a Rigo.

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1: Bueno, pues aquí llega el conjunto Primavera. Sigue el ambiente. Ahí vienen las mañanitas. Y después.

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1: Bueno, pues ahí estamos ya en lo que son las tradicionales mañanitas. Lorenzo, Baza y Paula es el santoral. Un saludo y una felicitación para Armando Aguilera Porras, que hoy cumple años, de parte de su cuñado, de parte de su hermana. Mil felicidades hoy en este su día. Como también para la señora Lorenza Cano, en el Tecuano se está escuchando. Hoy es día de su onomástico y aparte está cumpliendo años. De parte de Lucía Salcido, desde Hashno, México, que le felicita en este día. Felicidades a Lorenzo Antonio Cimental Sánchez, que es día sonomástico, de parte de sus padres y de sus hermanos. Lorenzo Guadalupe Rosas Carrasco, es día sonomástico, de parte de sus padres y hermanos, de parte de sus sobrinos y de la familia Rosas Carrasco. Lorenzo Ramírez, también hoy es día sonomástico, de parte de toda su familia. Felicidades para María Mercedes Rosa Rangel, que el día de ayer cumplió años, de parte de los abuelos, tíos y primos. Guadalupe Monque Solís, hoy cumple años, de parte de su hermana Ireili. Felicidades a Mayra Lorenza Gutiérrez López, que el día es onomástico, de parte de su mamá Mari López, de acá de Maravillas, que le está felicitando. Sí, buenos días.
2: Buenos días, Ramón.
1: Sí, buenos días.
2: Acá José Bartolo.
1: Un saludo, ¿para quién?
2: Para, un saludo para Lencha, mi tía Lencha, Cano de Rueda, de ahí en Tecuán.
1: Eso.
2: Hoy es su santo, felicidades a mi tía Lencha, gracias, o, Ramón.
1: No, ahí estamos, gracias por llamarnos.
2: Todos los filtros.
1: Órale, ya está.
2: Gracias.
1: Órale, un saludo para todos ustedes por allá en los filtros. Ajá. Bonito lugar. Marta Carvajal Durán, ayer cumplió años. Y Ana María Carvajal Durán cumple años hoy. A las dos, un saludo bien bonito, especial de parte de su prima Lupe, quien les está enviando ese saludo de felicitación para todos y cada uno de ustedes que están de manteles largos ya en este día de San Lunes, iniciando semana con una temperatura de 21 grados desde que llegamos y completita las mañanitas para ustedes. Aquí está Pedro Infante, acompañado de la rondalla de Saltillo, las tradicionales mañanitas. Enseguida viene ya lo que es la información. Quédese con nosotros para que usted esté bien informado. La noticia tal y como debe ser.
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1: Hola, ¿qué tal? Muy buenos días. Buenos días. Les saludamos en este lunes 10 de agosto de este 2026. Gracias por acompañarnos, gracias por estar en esta mañana compartiendo precisamente este inicio de semana. Marlet Coronado, muy buenos días.
2: Hola, ¿qué tal? Muy buenos días a todos y a nuestro amable auditorio.
1: Daniel Ontiveros, buenos días.
3: ¿Qué tal, Javier? Bueno, ¿sí nos escuchamos? Sí, claro. Ah, perfecto. Buen día, Javier. Buen día aquí a Marlet, a Uriel, a Juan Antonio, usted que nos escucha en casa, ya listo para recibir toda la información que tenemos para usted.
1: Juan Antonio, buenos días.
4: ¿Qué tal, Javier? ¿Cómo estás? Buenos días. Buenos días a todos. Listos ya con
1: nosotros. Y Uriel, buenos días también, como siempre. Gracias por estar con nosotros en esta mañana. Arrancando semana, Juan Antonio, arrancando. Sí. Daniel, Marlet, y ayer que veíamos la información que ya se empezó a desplegar desde, bueno, de temprano, pero ya de tarde la observaba, de un caso más de suicidio también que se da por rumbo a San Francisco de Conchos, ¿verdad?
3: Sí, hombre,
1: qué lamentable y en jóvenes, ¿no?
3: Sí, hombre, ya son, sí. Si se fijan, la última semana fueron dos mujeres.
1: Sí, así es.
3: Desafortunadamente, hombre, también se estuvieron presentando, Javier, varios choques fuga. Ajá, esta sí, situación hombre, que no para, algo a ver qué platicar, qué hacer, porque pues ya son muchos los casos, ¿no? Donde les da por atropellar, por, bueno, no que les dé por atropellar, sino más bien atropellan y les da por huir, les da por darse la fuga. Y bueno, pues mientras no den con los responsables, mientras no se siga haciendo justicia, pues esto va a seguir pasando.
1: Sí, porque una persona que comete ese tipo de delitos y no lo detienen y no lo investigan, no lo detienen, por supuesto. Exacto. Las autoridades, va a seguir haciéndolo cada vez que se ponga ebrio.
3: No, entonces hay que ver ahí qué está pasando. Y bueno, pues ahí información también, pues no llovió, Juan Antonio, el fin de semana. No tantote, pero bueno, ya se volvieron a reaparecer la lluvia.
4: Afortunadamente.
1: ¿No? Oye, mientras en un sector estaba lloviendo fuerte, en el otro estaba completamente seco.
4: Uh-huh. Pues sí. No, y había sol.
1: Pero sí, había sol. Pero bueno, está bien. Marlet, nada más una cuestión. Nosotros hemos estado casi siempre entre hombres, aquí informándoles, pero como tenemos a una mujer. ¿Qué sucede? En el caso de los hombres podemos decir que un joven se quita la vida o trata muchas veces, no lo logra, pero la mayoría insisten en llevar a cabo su objetivo. El hombre, por alguna decepción, por algún por un caso serio. En el caso de la mujer es más sensible esto, Marlet. Mm-hmm. Es más sensible, yo te lo digo porque jovencitas, o sea, mujeres que lo tienen todo, a veces porque no les dan oportunidad de hacer algo que ellos quieren en el hogar o las regañas. Es más sensibilidad que los jóvenes, o estamos igual.
2: Yo digo que estamos igual. Siempre hay algo detrás de, a lo mejor nosotros que estamos en los zapatos de la persona que lo ve, pues sí. Se puede imaginar uno muchas cosas, se puede decir uno. Pero ¿por qué? Si tenía todo, sí. Si estaba muy joven, si... Sí. Pero en realidad pues no sabemos lo que ellos sienten, ¿verdad? A lo mejor nosotros podemos ver un pequeño problema, pero para ellos pues fue el fin de su vida, okay, ese pequeño problema.
1: Sí. Fíjate, antes, siempre decimos el antes, porque el antes era creo mucho mejor. ¿Cuándo se daba estos casos? Claro que ahora a través de las redes sociales nos enteramos más, pero aquí nosotros como en el noticiero, yo no recuerdo que en los tiempos aquellos había un suicidio allá cada año, o sea, muy aislado había esto, ¿verdad? Ahora ha crecido enormemente porque, como dice Daniel, dos casos durante este fin de semana y que son jóvenes o jovencitas, vamos, qué lamentable.
3: Bueno, fueron más bien dos en la semana pasada, ¿no?
1: Dos, sí.
2: Y un intento, ¿no? Dos, y también este fin de semana hubo un intento.
3: Exactamente, sí.
1: Y aparte lo de ayer.
3: Sí, exacto. Pues, sí. Fue, si recordamos, desafortunadamente, la persona esta de la Cruz.
1: La de la Cruz,
3: fue entre semana, luego un intento, y luego ayer que se concreta uno en San Francisco de Conchos. Entonces, pues bueno, algo sucede. Yo sigo sin comprender si están las herramientas, ¿verdad? Si está la ayuda, si está todo para poder pues solicitarla. No se hace. No sé si lo que está faltando a lo mejor es comunicación de papás e hijos, no sé si está faltando alguna especie de perder la vergüenza, hablar de que me siento mal, de que me siento triste, o sea, no sé si todavía no estamos abiertos, ¿no? Pues a hablar de los sentimientos, digamos, de las personas, y eso pues tiene a la gente sin querer hablar y decide tomar este tipo de situaciones. Hay muchos factores, desafortunadamente, pero bueno, vamos a ver, que esperemos que esto pare, ¿no? Que esto se detenga. Son noticias, la verdad, que muy lamentables.
1: Sí, y sí, lo que dice, sí, necesitamos más acercarnos, es más, todos en familia, hombre, más.
3: Claro.
1: Y evitar las discusiones entre hermanos, entre hermanas, pero también acercarnos para que conozcamos y platiquemos, porque ahorita ves que todos se van al hogar, van con la familia, van con los padres y al celular, y ya no se platica nada, ya nos dicen qué problemas trae cada quien, deberían de decirlo.
3: Es que de entrada ahí vamos, ¿no? Se ha perdido la misma comunicación entre familias, entre hermanos, entre esposos, entre amigos, o sea, ya no se platica, digamos, ya todo se quiere arreglar por medio del teléfono, del celular.
1: Claro, bueno, pues ahí está el comunicado, Marlet, Juan Antonio, Daniel, hacen que se más en familia, platiquen con sus muchachos y más con aquellos que usted piense que andan con un problemita, El problema no, así como dice, no hay enemigo pequeño, también los problemas, no hay un problema pequeño que puede desencadenar en un suicidio. Vamos a ir al corte de mensajes y luego ahorita entramos ya con el clima, con la temperatura, pero aparte también con todo lo que le vamos a informar durante las próximas horas.
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1: Bueno, mire, vamos a hablar sobre el clima, 21 grados aquí en Fraccionamiento de Los Pinos, en el Valle Río Concho, 20 grados, por allá en Altavista, 21 grados. Gracias al ingeniero Humberto Márquez, a Ramón Cimental, por estos datos que nos envían, 33 de humedad en Colonia Chavira. Bueno, prevén un lunes con lluvias en las regiones centro y sur, la onda de calor se mantiene en el noreste del estado. Para el día de hoy, el monzón mexicano persistirá en el noroeste del país y una circulación ciclónica en niveles altos de la atmósfera sobre el occidente de México originarán lluvias fuertes a puntuales muy fuertes en el noreste, norte y occidente del país, presentándose lluvias puntuales intensas en zonas de Chihuahua, en Durango, en Sinaloa, pero también por la mañana cielo medio nublado en la región y bancos de niebla en zonas altas, así como ambiente fresco a templado. Durante la tarde, ambiente cálido a caluroso en la mayor parte de la región, siendo muy caluroso en zonas de Chihuahua y Nuevo León, persistiendo una onda de calor en Chihuahua y Nuevo León y lo que es en el sector centro de ese estado. Chequemos la información local, además a ver cómo nos va a ir con el clima aquí en Juárez, en Chihuahua, hay pronóstico de lluvia. Vamos a ver aquí en nuestra región. Aquí tenemos ya el dato. Para hoy, una máxima de 34 grados. Para el día de mañana, 34. El miércoles, 35. Estamos hablando de temperatura. El jueves, 34. El viernes, 36 grados. El sábado, 34. Y cerramos domingo, o cerramos semana, con 32 grados ya para

0: quizá pueda llegarnos un poquito más. Esto es hablar sobre el clima, sobre el tiempo que vamos a tener durante toda esta semana. Vamos, son las 7 ya con 14 minutos. Vamos ahora sí a darle a conocer lo más importante de la información. Vamos con la internacional. Aviones son interceptados al violar espacio aéreo en el club de golf de Donald Trump en Nueva Jersey. También alertan bañistas o a bañistas en Luisiana, en los Estados Unidos, por la bacteria carnívora en aguas costeras. Estados Unidos revela la condición para levantar el bloqueo en los puertos iraníes. Esta es la información. Muere un bebé y una mujer tras la volcadura de embarcación en un puerto, esto por allá en Nueva York.
1: Muy bien, bueno, y también a nivel nacional, bueno, le vamos a platicar. No sé si vieron ustedes un video donde una persona en Monterrey va caminando por la calle, se topa un adulto mayor y lo empuja hacia un camión y esta persona pierde la vida. Bueno, este joven ya fue detenido. Ya fue detenido este hombre que empujó a este adulto mayor, pues, al tráiler y lamentablemente pierde la vida. También le vamos a platicar que apoya campaña, fíjense bien, apoya campaña de Morena, presunto operador de la mafia rumana.
2: Vale, ahora también rumanos.
1: Es lo que dice aquí la información y te la vamos a dar a conocer.
2: Muy bien, también tenemos información de carácter estatal. Le platico que según el reporte de seguridad, fueron nueve los ejecutados este fin de semana en nuestra entidad. Bueno, también vamos a platicar con usted sobre las cuestiones de producción en nuestro estado. Parece ser que va a haber una importante cosecha de frijol en el estado en este año, sin embargo, el precio del mismo podría estar desplomándose. Vamos a tener también esta información para usted. Y bueno, pues también tenemos información regional y de nuestro estado, refiriéndose a cuestiones de los Juegos Centroamericanos. Chihuahuenses llevan ya 23 medallas en los Juegos Centroamericanos y del Caribe, y también tenemos información local que platicar con usted, cómo van las obras públicas de Camargo. Vamos a darle a conocer los avances en una entrevista con el ingeniero Manuel Cázares, y también tenemos información sobre un comedor comunitario que va a estarse construyendo aquí en nuestro municipio.
0: Y sobre los accidentes que se registraron aquí en nuestra ciudad, también hubo un choque que fue durante esta madrugada, ya en un lugar que es cotidiano, que es la Hierbo Prieto y la Centenario. Ahí parece choque con volcadura, donde se ve involucrada una unidad de la corporación, no sé si de vialidad o de policía. Esta es la información y esto es lo que le vamos a dar a conocer, lo que se va agregando, y también, como siempre, le invitamos a usted para que participe a través de la línea telefónica C48-46-25666 o bien en el celular C48-46-54-83-84. Arrancamos, Juan Antonio.
1: Muy bien, bueno, vamos a iniciar rápidamente ya con la información, lo que les decía hace un momento. En Monterrey, bueno, pues ya Héctor Iván N. fue detenido tras ser señalado como probable responsable de la muerte de un adulto mayor que fue arrollado por un tráiler. El hecho ocurrió en calles del centro de la ciudad y quedó registrado por cámaras del C4 municipal. En las imágenes se observa al sospechoso cruzarse con la víctima y presuntamente empujarla desde la banqueta. Tras el golpe, el adulto mayor cayó sobre la carpeta asfáltica justo cuando circulaba un tráiler. Este terminó arrollándolo. Aunque inicialmente el caso fue considerado un accidente vial, el video abrió una nueva línea de investigación. El hombre fue detenido en la mañana de este sábado, 8 de agosto, por elementos de la Secretaría de Seguridad y Protección Ciudadana de Monterrey. Durante la revisión, los agentes localizaron entre sus pertenencias vegetal verde y seco con características similares a la marihuana. Héctor Iván N. quedó a disposición del Ministerio Público, que determinará su situación jurídica. Autoridades mantienen abierta la investigación para esclarecer si el empujón fue intencional y establecer responsabilidades por la muerte del adulto mayor.
2: Y hablando de nuestro estado, pues también este fin de semana se registraron al menos 9 homicidios. Reportes preliminares recopilados por las autoridades indican que durante el fin de semana al menos 9 ejecuciones fueron registradas en el estado de Chihuahua. La Secretaría de Seguridad y Protección Ciudadana expuso lo anterior en el informe de seguridad que contabiliza los homicidios día por día. Específicamente, los reportes de los días 7, 8 y 9 de agosto contabilizan en suma 9 víctimas reportadas por el delito de homicidio en el estado de Chihuahua. 3 corresponden

0: corresponden al viernes, 3 al sábado y 3 al domingo. A nivel nacional, las víctimas fueron 34, 35 y 34 en los días respectivos, cuando el promedio diario del mes de agosto es de 32.6. En dichos tres días, solo Michoacán contabilizó más víctimas por presunto homicidio, con 10, y Sinaloa empató el registro del estado chihuahuense. El informe no detalla específicamente en qué municipios se suscitaron los decesos. Las fiscalías son las que registran los fallecimientos y fueron consultadas por la Secretaría para las 3 de la mañana de lunes, explica el reporte. Pues siguen presentándose homicidios en nuestro estado.
1: Vamos a seguir con la información internacional, pero antes mencionarle aquí a todo nuestro sector de fraccionamiento de Los Pinos que ahí anda el camión recolector de basura para que no se le quede la basura en sus hogares. Nos vamos a darle a conocer que muere una bebé y una mujer tras la volcadura de embarcación en el puerto de Nueva York. Esta mujer y un bebé murieron después de que una embarcación se volcó el sábado por la noche en el puerto de Nueva York. Esto es la información de la policía. La embarcación se volcó alrededor de las 10:25 de la noche cerca de Liberty Island, donde se encuentra la Estatua de la Libertad. En total, 14 personas fueron rescatadas del agua antes de que llegara la policía y posteriormente buzos policiales localizaron en el agua a la mujer de 27 años y a la niña de solo 5 meses. Aunque ambas víctimas fueron trasladadas a un hospital, después se declaró su fallecimiento. Las autoridades no aclararon si había un parentesco entre ambas. La policía indicó el domingo que no se han dado a conocer las identidades de las víctimas y están a la espera de notificación de sus familiares. Medios locales reportaron que algunos de los pasajeros lograron salir a pie, mientras que otros tuvieron que recibir atención de paramédicos. También se reportó a través de medios locales de ese lugar que el operador de la embarcación se encuentra detenido, ya acusado de imprudencia temeraria, mientras las autoridades indagan si se trató de un viaje de un servicio legal de renta. Vamos al corte de mensajes, llegamos al primer o al segundo, a ver si tenemos por ahí algunos datos, y luego seguimos informándole. Doña Epifania, está en la línea. Doña Epifania, buenos días.
2: Buenos días, Javier.
1: Buenos días, dígame.
2: Disculpe, a ver si hay personas, ¿verdad?, que me urge, aunque sea con un paquetito de pañales grande para adultos, que me ayuden, por favor, Javier.
1: Claro.
2: Okay. Y yo paso con ustedes por ellos o mando a alguien, padre.
1: Bueno, pues ahí está el llamado, doña Epifania, y ahí está. Ojalá y que tengamos buena respuesta del público.
2: Ojalá y Dios quiera y la gente me ayude hasta con un paquete, no le hace.
1: Bueno. Entonces ahí está doña Epifania. Sí. Muchas gracias.
2: Gracias, sí. Muchas gracias, pero llena bendición.
1: Sí, gracias, muy amable. Ahí está el llamado de doña Epifania.
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1: Bueno, son las 7 ya con 25 minutos. Vámonos directamente con nuestra compañera Marlene Coronado, que nos viene a hablar sobre el tipo de cambio. Marlene, adelante.
11: Así es, para hoy lunes 10 de agosto del 2026, el dólar amanece a la compra en 16 pesos y a la venta en 17.55. El euro a la compra en 19 pesos y a la venta en 20.50. La libra esterlina, 21.50 a la compra y a la venta en 23.20. La onza de plata, en 871 a la compra y a la venta en 1.380. Y el centenario está a la compra en 71.968 y a la venta en 98.045. Esos son los precios para el día de hoy.
1: Ok, Marlene, muchas gracias. Vamos a seguir nosotros, son las 7 con 26 minutos. Adelante, Juan Antonio.
0: Bien, perfecto. Continuamos con información, también de carácter nacional. Le platico que, bueno, México es el último lugar de gasto educativo en los países de la OCDE. El Instituto Mexicano para la Competitividad, AC, expuso lo anterior con datos de Education at Agence 2025, en donde indicaron que en 2022... el gasto gubernamental anual por estudiante primaria a terciaria fue en promedio $4,066. El IMCO advierte que el monto de México es menos de una cuarta parte del promedio de la OCDE y 5 veces menos que Estados Unidos. Invertir en educación es clave para fortalecer el talento, elevar la productividad y cerrar brechas frente a otras economías, asegura el instituto. Esto ocurre cuando estiman que actualmente en México 3 de cada 10 jóvenes en edad universitaria estudian una carrera, por lo que la gran mayoría sigue fuera de la educación superior. Ahí está la información, pues bastante atrasado México en inversión en educación.
12: Bueno, vamos a otra información. Fíjate, lo que les platicaba hace un momento. Un sujeto ampliamente señalado por vínculos con la mafia rumana, con cuentas bloqueadas por la Unidad de Inteligencia Financiera, actualmente apoya la campaña de Rafael Marín, quien aspira a la gobernatura de Quintana Roo por el Partido Morena. Específicamente refieren a Alejandro Enrique Arcos Romero, que es señalado como uno de los operadores financieros del grupo criminal que de alguna manera Florian Tudor encabezaba por la Riviera Maya. El artículo del diario Reforma, escrito por Iván Alamillo y Verónica Ayala, identificó que Arcos Romero en los últimos meses acompañó a Rafa Marín en sus actividades de campaña. Alejandro Enrique Arcos trabajó en la Agencia Nacional de Aduanas de México, mientras era identificado como miembro de la mafia rumana y Estados Unidos. Estados Unidos lo solicitó, el bloqueo de sus cuentas bancarias. En 2021, la Unidad de Inteligencia Financiera accedió al congelamiento de sus cuentas y fue señalado de establecer 14 empresas fechadas que empleaba para lavar dinero de la organización criminal con la compra de inmuebles, automóviles y joyas. Rafael Marín Mollinedo, uno de los fundadores de Morena en Quintana Roo y ex jefe de aduanas, contiende para la gubernatura quintanarroense y recibe el apoyo y asistencia de su ex trabajador Arcos Romero.
1: Bueno, la presidenta Claudia Sheinbaum propuso cambiar el nombre histórico de Paso de Cortés, situado entre los volcanes el Popocatépetl y el Iztaccíhuatl, por paso de los pueblos indígenas. Esto fue durante el marco del Día Internacional de los Pueblos Indígenas. Este día le propongo que dejemos de llamar Paso de Cortés a este territorio porque por aquí pasaron los pueblos mucho antes. Esto lo afirmó la presidenta de México. Durante un acto público en Puebla, la presidenta Sheinbaum recordó que Hernán Cortés atravesó ese paso rumbo a Tenochtitlán después de la matanza de Cholula ocurrida en 1519, casi dos años antes de la caída de la capital azteca y la consumación de la conquista en 1521. Llamemos a este paso el paso de los pueblos indígenas, remarcó la mandataria mexicana. La propuesta se suma a una serie de acciones del gobierno mexicano para reivindicar la memoria de las comunidades originarias y revisar algunos símbolos de la conquista española. En el 2023, el entonces presidente Andrés Manuel López Obrador exhortó a dejar atrás la denominación popular Mar de Cortés para llamar al Golfo de California en el Océano Pacífico. En el 2021, cuando era jefa de gobierno en la Ciudad de México, Claudia Sheinbaum promovió el cambio de nombre de la avenida Puente de Alvarado por Calzada México-Tenochtitlán y respaldó la Plaza del Árbol de la Noche Triste, que fueron denominados de la Noche Victoriosa en reconocimiento a la resistencia indígena frente a lo que significó la invasión española. Esto fue lo que comentó la presidenta de México durante este evento. Vamos a ir al corte de mensajes nuevamente y luego seguimos con más información, por supuesto, a través de El Madruguete. Vamos a regresar.
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1: Bueno, ya faltan 27 minutos para llegar a las 8, 27 minutos. Tenemos en la línea al director de Vialidad, señor Jesús Porras. Jesús, muy buenos días.
18: Muy buenos días, Javier, a ti y a todo tu amable auditorio.
1: Muchas gracias, Jesús. Yo sé que pues siempre los fines de semana o inicio de semana también suelen ocurrir los accidentes, pero hay uno que llama mucho la atención. Yo quisiera que nos informara, pues si tiene la información general de lo que sucedió durante el fin de semana. Sobre todo nos llama la atención nuevamente uno de los cruceros que ha tenido más percance, que es la Guillermo Prieto y la Centenario, donde se vuelve ser escenario de un accidente más. Si es tan amable, Jesús.
18: Muy buenos días, Javier.
1: Buenos días.
18: Hay una pequeña corrección. El accidente se suscitó en la calle Juárez y Guillermo Prieto, no en el semáforo, semáforo bueno, posterior a ese punto que mencionas.
1: Entonces es Juárez y Guillermo Prieto. A una cuadra.
18: Es correcto.
1: Sí, ¿verdad?
18: Es correcto, okay. Sí, es Javier.
1: Bueno, pero de todas maneras, sobre estos accidentes, ¿qué fue lo que sucedió? Parece que hay una unidad también de ustedes que quedó dañada.
18: Sí, así es, se ve involucrada una de las unidades de Policía Vial, la unidad 155, en donde circulaba esta unidad alrededor de las 5:30 de la mañana por la calle Juárez, en dirección, como sabemos, la circulación de dicha avenida es de sur a norte. En el llegar a dicha intersección, ahí como lo comentamos, en la Juárez y Guillermo Prieto, un vehículo conducido ahí por un joven de 19 años omite el semáforo en la luz roja y pues impacta a una unidad de nosotros de Policía Vial, la cual pues queda recostada ahí en dicha intersección.
1: Eso es. Jesús, en el caso de, regresando a la Guillermo Prieto y la Centenario, ya estos sectores, no sé, en este tramo de aquí de la ciudad, han sucedido una serie de percances y en la mayoría de los casos pues se maneja de que pues alguien cometió un error, ¿no? ¿Cuál es la cuestión ahí, los accidentes? Vamos a hablarnos y referirnos a la Guillermo Prieto y a la Centenario. Son demasiados los accidentes que han pasado y en la mayoría de las veces es porque alguien se pasa el rojo.
18: Sí, así es, como lo comentas, pues es la falta esta de cultura vial, ¿no? El no respetar la señalización en el interior del municipio, omitir estas indicaciones del semáforo de la luz roja, el quererle, no sé, ganar el paso, el conducir en estado de ebriedad, algún otro distractor que pues hace que sea uno de los factores ahí de riesgo y que provoquen ahí estos accidentes. Okay. Afortunadamente en el accidente de hoy pues no resultan personas lesionadas, nuestros uh-huh. compañeros se encuentran bien. Fueron trasladados al Hospital General para su revisión médica y ya fueron dados de alta estables y sin lesiones, afortunadamente.
1: No deja lesionados. Bueno, pues es lo bueno, pero sí daños materiales, me imagino, bastante.
18: Sí, únicamente los daños materiales, afortunadamente, los cuales pues estaremos ahí viendo la reparación de los daños materiales.
1: Okay, acá adelante, Daniel, una pregunta.
0: Sí, ¿qué tal, Porras? Muy buenos días. Mira,
18: muy buenos días.
0: Preguntarte otra vez otro caso donde se ve involucrada, claro, como víctima, pero al fin involucrada una unidad. ¿Cuántos van en los últimos meses? Y ahora sí que pues esto les termina por afectar enormemente, ¿no?, en la operatividad de la propia dirección.
18: Sí, tuvimos en el mes o dos meses anteriores otro siniestro también en donde una unidad, la 152 de Policía Vial, fue siniestrada con un pequeño golpe que le dio ahí un conductor que fue detenido por hacer desplazamientos incorrectos, el cual pues termina impactando ahí la unidad, causándole daños leves materiales en una de las puertas posteriores, y que ha sido este accidente, el último suscitado a una unidad de Policía Vial.
0: Okay. ¿Cuántas, ahorita con esta unidad que está afectada, Porras, con cuántas quedan para poder continuar trabajando?
18: Ahorita estamos trabajando con 3, estamos por recoger una en Delicias, una más que ya está lista, esta que mencionábamos del accidente anterior, y tenemos ahí las 3 unidades, cuatrimotos, motocicletas.
0: Perfecto, okay. Entonces pues todavía tienen material para trabajar, digamos, no están limitados entonces.
18: Sí, aún tenemos unidades para trabajar en lo que se anexa ahí al taller para la reparación de la unidad siniestrada.
1: Perfecto. Okay. Jesús, habíamos observado el día de ayer, sobre todo por el rumbo de Callejón Lareño, ahora sí la presencia, y seguido, y además, no sé, como que acudían a atender algún llamado. ¿Sucedió algo? Porque fueron 2-3 ocasiones que vimos ahí a 2 unidades de, en este caso, de seguridad o de vialidad.
18: Sí, de momento no me han compartido aún los reportes del fin de semana. Los compañeros sí están trabajando en ellos. No tengo nada relevante al respecto ahí en la zona. Pero ahí te los estaremos compartiendo en las próximas horas.
1: Ok, ¿algo más que haya sucedido y que tengamos la información?
18: No, por mi parte sería todo, agradecerles ahí poder informar a la ciudadanía.
1: Muchas gracias, Jesús, muy amable.
18: Hasta luego, sí, buenos días.
1: Le agradecemos al director de Vialidad, Jesús Porras, por esta plática que nos ha venido dando esta información. Adelante.
0: No, pues nada más hacer el comentario por ahí, Javier, que ya son varias ocasiones en este año, si no recuerdo, van 4 o 5 accidentes, ya lo estaremos platicando más adelante con Jesús Porras, que a lo mejor pueda recabar los datos, pero ya son muchos los accidentes donde las patrullas, las unidades terminan afectadas. Desafortunadamente, esto es limitación, ¿no? A final de cuentas, son herramientas de trabajo para los tránsitos, y pues se quedan sin las unidades. Y pues mira, el día de hoy 19 años, este jovencito 19 años, que omite el rojo, y ahí tenemos una unidad. O sea, viene saliendo una del taller, Juan Antonio, uh-huh. Y ya va otra vez para allá por este tipo de accidentes, ¿no?
12: Bueno. Sí, y mira, tres patrullas, Javier, están trabajando con tres patrullas, pues la verdad no. ¿Tú crees que van a alcanzar a cubrir todo?
1: No se puede.
0: Tengo entendido que están...
12: Más una que van a llegar, ¿no?
0: Están a comprar, pues están por comprar varias, sí, ya en
12: estos meses. Anunció el presidente municipal, Jorge Aldana, lo acaba de anunciar cuando estuvieron entregando uniformes y las cuatrimotos que llegaron, que venía algo para vialidad para también. Vialidad.
0: Pero ahora... quítenles el tiro al blanco, hombre, porque ya.
12: Sí, la verdad, sí.
0: Ya es demasiado. ¿Y de qué sirve, no? Que estés compra y compra y se te van a estar chocando. O sea, también a lo mejor no sé si se podrá endurecer por ahí las sanciones por chocar a unidades oficiales, ¿no? O públicas, uh-huh. Pero pues bueno, por lo pronto ahí está una menos mientras sale del. Porque no nada más es el tema ahora sí que de choque, Juan, es el tema del seguro. De que te hagan la reposición, es un papeleo que termina por dejar la unidad fuera de servicio 2 o 3 meses, ¿no? En lo que sí, se resuelve.
12: Así es.
1: Bueno, vamos a continuar nosotros, vamos a mensajes. 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

0: 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Adelante.
1: Mira, con información de último momento, Javier, un temblor en Colombia, 7.4 grados. Hay heridos y pues bastantes daños materiales al parecer. Un temblor de 7.0 grados sacudió este lunes una amplia región de Colombia, causando daños materiales y heridos en la ciudad de Quibdó, la capital más cercana al epicentro, informó una funcionaria gubernamental. El epicentro del sismo se ubicó cerca del municipio de San José del Palmar, en el departamento de Chocó, a una profundidad de 96 kilómetros. También pues hay más información. Dicen, acabamos de pasar un grave evento sísmico en el departamento del Chocó. Nos preocupan las réplicas, aunque el epicentro fue en San José del Palmar. Ya estamos haciendo la evaluación de los daños para emitir el primer reporte oficial. Esto, bueno, pues ocurre el día de hoy, hace aproximadamente 40 minutos, y ya está fluyendo la información en distintos periódicos de carácter internacional. Estaremos actualizando la información pues más adelante conforme vaya pues actualizándose.
2: Muy bien. Javier, antes de irnos allá a la reflexión, al siguiente corte, quisiera leer un mensaje que me hacen llegar. Nos tomó un amigo, Lalo Argüelles. Nos dice, para hacer un llamado a la comunidad de nuestra ciudad, a ver si pudieran cada familia que tenemos algún familiar sepultado en el panteón, pues acudieran a dar una vuelta. Está muy lleno de hierba y muchas tumbas con lápidas hundidas. No esperemos a que el señor presidente tome cartas en el panteón. Todos podemos hacer algo por nuestros difuntos. De igual manera, si no pudieran, que contraten a alguna persona para que pueda limpiar las tumbas. Yo ayer le limpié la tumba a mi madre y no tuve y estuve esperando a que, bueno, pues de alguna manera alguna autoridad fuera. Y pues no, nadie llegó. Ahí, por favor, si pueden hacer el llamado. De igual manera, me pongo a sus órdenes para limpiar tumbas. Es mi humilde opinión. Muchas gracias. Y ahí nos manda algunas fotos, algunos videos, Javier, sí, de cómo está precisamente pues el panteón, la hierba, muy descuidado. Entonces, pues sí, a lo mejor tiene mucha razón, ¿no? Si alguien... tenemos algún familiar ahí, bueno, pues de repente dar la vuelta, ¿no?
0: Claro que sí. Y también, claro, que le den oportunidad a la gente que quiere trabajar.
2: Exactamente.
0: Por el bien, sí, claro, y por la limpieza.
1: Ahora, con la jornada de empleo temporal, precisamente
2: van a irse,
1: exactamente, van a estar trabajando en el panteón. Sin embargo, yo coincido en este caso con nuestro buen amigo Argüelles, ¿verdad? ¿Cómo?
2: Lalo Argüelles.
1: Lalo Argüelles, sí. Coincido con él, porque no tenemos que estarle dejando todo al gobierno. O sea, si limpiamos, regresamos al tema, joder, si limpiamos el frente de nuestra casa, pues todas las calles estarían limpias. Si limpiamos la tumba de nuestros familiares, pues todo el panteón estaría limpio. Claro. Si hiciéramos cada quien lo que nos toca, pues no tenemos que estar esperando a que el gobierno se haga cargo de muchas cosas, ¿no? Entonces, pues ahí está el llamado, es totalmente cierto. O sea, al final de cuentas, todo mundo tenemos un pedacito de responsabilidad también, por ejemplo, en el panteón, ¿no? Donde está nuestra gente ahí descansando.
0: Bueno, mire, y hablar de cosas así, de lugares donde encuentran personas sin vida. Este no es el panteón, pero fue un macabro hallazgo. En la nombre de Dios, lo asesinan y lo abandonan dentro de un baúl. Fue un guardia de seguridad de la empresa Maseca con domicilio en la calle Pino, en el cruce de las vías del ferrocarril, que dio aviso del hallazgo a través del número de emergencia, el 911. Elementos de policía municipal acudieron como primeros respondientes al reporte y, tras confirmar la presencia del cuerpo, acordonaron de manera amplia el perímetro con el fin de preservar la escena. Por el momento no se ha establecido la identidad de la persona fallecida ni las circunstancias que rodearon al homicidio. Tampoco existe confirmación oficial sobre la presencia de huellas de violencia o tortura en el cuerpo. Al sitio fue solicitada la presencia de personas de la Fiscalía General del Estado, instancia encargada de asumir las investigaciones correspondientes, así como el levantamiento de evidencias y las diligencias derivadas de este caso. Faltan ya 11 minutos. Vamos, sí, Juan Antonio.
2: Mira, nada más, Javier, para cerrar ya este comentario de nuestro buen amigo Lalo Argüelles, pone su teléfono a disposición si alguien quiere darle pues trabajo o alguien le interesa de lo que platicamos hace un momento. Es su número de 648-107-4110. Lo del empleo temporal, Daniel, se cerró ya, ¿verdad?
1: Ya sí, está ya, cerrado, ¿verdad? Ya está, sí, cerrado.
2: Pues ahí hubiera caído bien ahí Lalo Argüelles. Pero bueno, pues ahí está el número para si alguien quiere de alguna manera ocuparlo. Listo, Javier.
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9: Esta es una historia real sobre un niño, una familia humilde y la fe. Una historia que recorrió Brasil entero y que te va a recordar algo importante. Que Dios siempre ve, siempre escucha y siempre provee. Aunque a veces lo haga de maneras inesperadas. Si crees que los niños pueden enseñarnos lecciones que ningún adulto podría dar, quédate hasta el final, porque lo que pasó en una tienda de Recife va a llegar hasta tu corazón. Recife, Brasil. Una tarde cualquiera. Una tienda de informática llena de clientes mirando las computadoras, tabletas, accesorios brillantes y en sus vitrinas. Entre toda esa gente, entró un niño de apenas 10 años. Caminó con paso seguro, pero tímido. Se acercó al mostrador y con una voz baja, casi pidiendo permiso, le preguntó a uno de los empleados: "Disculpe, ¿podría usar la tableta que tienen en exhibición?" El empleado lo miró raro. "Es solo un niño. No tiene mochila grande. No tiene padres a la vista. No tiene aspecto de cliente, pero hay algo en sus ojos. Algo que el empleado no termina de descifrar." "Claro, ven, acomódate aquí." El niño se sienta, toma la tableta entre sus manos pequeñas y empieza a usarla. Pero los empleados, de reojo, empiezan a notar algo extraño. El niño no está jugando. No está viendo videos. No está abriendo redes sociales, ni juegos, ni nada de lo que cualquier chico de su edad haría con un dispositivo en las manos. No. Lo que hace los dejó perplejos. Sacó un bolígrafo del bolsillo. Sacó un trozo de papel doblado, gastado, casi arrugado. Lo extendió sobre la mesa y empezó a escribir, a copiar, a anotar algo que estaba leyendo en la pantalla. Uno de los empleados, intrigado, se acercó despacio y le preguntó lo que cualquier adulto preguntaría: "Hijo, ¿qué estás haciendo?" Y la respuesta del niño fue la respuesta que lo cambió todo. El pequeño levantó la mirada, sin vergüenza, pero con una voz suave, contestó: "La maestra me dejó un trabajo de geografía, pero en mi casa no tenemos computadora. Mis papás no pueden comprarla y yo necesito estudiar." Hubo silencio. Los empleados se miraron entre sí. Algunos clientes que habían escuchado bajaron la vista. Aquel niño podía haber estado jugando, podía haber estado distrayéndose con cualquier cosa. Podía haber pedido la tableta para verse interesante frente a sus amigos, pero estaba ahí, en una tienda extraña, anotando con un lápiz lo que veía en la pantalla prestada, porque tenía una tarea, porque quería aprender, porque quería estudiar, aun cuando la vida lo había puesto del lado más difícil. Lo que el niño no sabía es que la cámara de seguridad de la tienda lo había grabado todo. Y cuando esa grabación se compartió en redes sociales en cuestión de horas, Brasil entero estaba hablando de él. Madres llorando frente a sus pantallas, padres compartiendo el video, maestros recordando a sus propios alumnos, miles de decenas de miles, cientos de miles de personas conmovidas por un niño con un papelito doblado en el bolsillo. El dueño de la tienda, un hombre que también vio el video, que también se conmovió como tantos otros, buscó al niño, averiguó su nombre, encontró su casa y le entregó en sus manos todas las herramientas que necesitaba para estudiar en línea. Una computadora, conexión a internet, todo lo que aquel chico había soñado y que un papelito doblado en el bolsillo nunca le habría podido dar. Aquí está la lección que esta historia nos deja. El mundo, lo sabemos, es muchas veces injusto. Hay quienes nacen rodeados de privilegios, hay quienes nacen rodeados de necesidades, y eso muchas veces no tiene nada que ver con el esfuerzo, ni con el mérito, ni con la capacidad. Es simplemente la diferencia entre las circunstancias en las que cada uno comienza en la vida. Dios no mide a las personas como las miden los hombres. Mientras el mundo mira la cuenta bancaria, Dios mira el corazón. Mientras el mundo mira el currículum, Dios mira la fidelidad. Mientras el mundo mira lo que tienes, Dios mira lo que haces con lo poco que Él te dio. Y cuando un niño humilde en una tienda de Recife se sienta con un bolígrafo y un papelito a estudiar, Dios lo está viendo. Dios está moviendo corazones. Dios está preparando el camino que ese niño todavía no puede ver. Sí, si hoy estás luchando con una necesidad que parece imposible, si hay algo en tu familia que no alcanza, si te sientes como ese niño que solo tiene un papel y un bolígrafo donde otros tienen todo lo que quieren, recuerda esto: Dios no te ha olvidado. Hay un Padre que ve cada esfuerzo silencioso. Hay un Dios que conoce cada tarea que haces sin que nadie te aplauda. Y a su tiempo perfecto, Él levantará al dueño de la tienda, levantará a la persona indicada, levantará la puerta que tú no podías abrir. Porque cuando tu corazón es fiel, Dios siempre encuentra la manera. Yo soy el documentalista. Y esto fue Soy de Dios.
0: Bueno, mire, tenemos en este momento...
9: Esta es una reflexión sobre la salud, la fe y el...
0: Bueno, la reflexión que acabamos de escuchar es Historia del Niño de Brasil.
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11: 1 de agosto de 1977, fallece don Rodolfo Bazzanetti, quien fue el primer presidente de la Canaco aquí en Camargo. 1 de agosto de 1990, nace el agricultor Jorge Alejandro Aldán Aguilar, presidente municipal. 2 de agosto del 2014, fallece el activista social y fundador de la colonia ferrocarrilera Martín Manuel Sandoval Huévano. 2 de agosto del 2019, fallece el beisbolero Enrique La Conejita Gallardo Rosales. 2 de agosto del 2021, fallece el músico Mariano Lozano, fundador de la Orquesta Plaza y del grupo Son de Camargo. 3 de agosto de 1976, inauguración de los murales de presidencia municipal del actor Ismael Bejarano por el entonces presidente municipal licenciado Arturo Armendáriz Delgado. 3 de agosto del 2011, fallece el músico José Cecilio Carlos Flores González, conocido como La Bombilla, ex integrante de la Orquesta Plaza de Camargo. 4 de agosto de 1990, fallece el licenciado político don Guillermo Prieto, y en honor a él, el parque conocido como la Puerta de la Ciudad lleva su nombre. 4 de agosto del 2018, fallece el beisbolero, promotor y directivo de béisbol Jorge Luis Delgado Barraza, mejor conocido como Profe Lingas. 4 de agosto, Día del Párroco, primer viernes del mes, Día Internacional de la Cerveza, por ser la bebida más consumida del mundo. 5 de agosto de 1947, nace el señor Daniel Correa Hernández, quien gestionó apoyo para edificar el teatro de la ciudad y promotor de la instalación de la estatua de Lucha Villa. 5 de agosto de 1949, nace María Elena Aguilar Camargo, fundadora y administradora del asilo de ancianos San Judas Tadeo. 5 de agosto, Día del Pescador. 6 de agosto de 1945, es lanzada en Hiroshima, Japón, la bomba atómica de uranio llamada Niño Pequeño, que mató a más de 200.000 personas. 6 de agosto de 1978, muere el Papa San Pablo VI. 6 de agosto de 1995, fallece la señora María Teresa Elías Martínez de Muñoz, conocida como Doña Tere, a la edad de 55 años. 6 de agosto del 2018, fallece el empresario Horacio Bañuelos Domínguez, propietario de Funerales San Isidro. 8 de agosto de 1879, nace el general Emiliano Zapata Salazar, el caudillo del sur, en San Miguel, Anenecuilco, Morelos. 9 de agosto de 1909, inicia la construcción de la presa de Boquilla y fundación del pueblo del mismo nombre. 9 de agosto de 1945, es lanzada en Nagasaki, Japón, la segunda bomba atómica de plutonio llamada Hombre Gordo, que mató a más de 160.000 personas. 9 de agosto de 1982, fallece don Carlos García Delgado, fundador del semanario Ecos de la Semana, la revista Rutas y director del semanario El Sol de Camargo. 9 de agosto de 1982, 88, fallece el actor y comediante Ramón Esteban Gómez Valdés y Castillo, mejor conocido como Don Ramón. 9 de agosto, Día del Panzón, porque un hombre sin panza es como un cielo sin estrellas. 10 de agosto del 2015, termina la era del 750 de XEOH en AM a la 1:38 de la tarde, el noticiero Hoy en la Noticia. 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
12: Oración para pedir por la lluvia. Dios Todopoderoso, de quien depende todo nuestro ser, actividad y vida, concede a nuestros campos la lluvia necesaria a fin de que, asegurando nuestro sustento diario, podamos con tranquilidad buscar los bienes eternos. Por Jesucristo nuestro Señor. Amén.
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0: Pero vamos a escuchar al padre Luis Armando Carrasco desde la parroquia de Santa Rosalía.
13: Momento de oración. Señor Dios, Padre misericordioso, te doy gracias por este nuevo día que comienza. En este despertar pongo en tus manos mis proyectos, mi trabajo y a mi familia. Concede que mi corazón no siembre con mezquindad, sino con la alegría y la generosidad que tú amas. Hazme tierra fértil, dispuesta a morir a mi egoísmo, para dar fruto de paz, justicia y amor fraterno. Amén. Bendiciones.
0: Ahí está el comunicado. Compañeros, adelante.
14: Bueno, vamos avanzando rápidamente con la información. Fíjate, Javier, y sí, aquí compañeros y la gente que nos está sintonizando, hubo un rodeo en la ciudad de Chihuahua, donde lamentablemente terminó en tragedia con un jinete herido de gravedad. Este rodeo, bueno, pues era organizado por el presidente de Juárez con licencia, Cruz Pérez Cuellar. Dice, a través, esta información la pasa a Código 3 y dice lo siguiente: con saldo de un jinete herido de gravedad concluyó el rodeo realizado la tarde de este domingo 9 de agosto del 2026, organizado y encabezado por el aspirante morenista a la gubernatura, Cruz Pérez Cuellar. A través de videos difundidos por asistentes, se pudo observar que la arena estaba tapizada con propaganda precisamente del aspirante, evidenciando que el evento formaba parte de sus actos de proselitismo. Durante la suerte de derribe de novillo, un jinete sufrió un accidente que lo dejó gravemente herido. La organización del evento no pudo brindarle los primeros auxilios ni la atención médica que el caso requería, ya que ni siquiera se contaba con una ambulancia. Asistentes relataron que los organizadores utilizaron una camioneta para tapar la escena y resguardar a la víctima de las cámaras en un intento por impedir que los testigos siguieran documentando lo ocurrido. De alguna manera, pues también pues los organizadores se retiraron, vaya, de este evento. Hasta el momento el aspirante no ha emitido ningún posicionamiento frente a esta tragedia. Silencio que cobra sentido si se considera que la ausencia de una ambulancia sugiere que el evento tampoco contaba con los permisos ni la autoridad correspondiente para llevar el evento, vaya. Pues aquí lo que importa es, ya conforme van pasando los días, Javier, pues saber cuál es la salud precisamente de este jinete que lamentablemente se accidentó pues en este rodeo que se llevó a cabo el día de ayer.
0: Se difundió ahí también.
15: Sí.
0: Las agresiones, hombre.
15: Sí. De hecho, llama la atención porque nos llegaba esta información y parecía como que en cuanto pasó el suceso, llegaron las camionetas donde llegó Cruz y
14: se retiraron, ¿no?
15: Se retiraron, se fueron, o sea, prácticamente huyendo, ¿no? Una situación que pues está muy mal. Ahora, que digan, ¿quién dijo que ese evento era de Cruz? Pues ahí estaban las lonas. Y no es la primera vez, Juan Antonio, no sé si recuerdan, Javier. Ajá. Que ocurre esto donde no solicitan permiso. Aquí en Camargo también hubo una vez un evento, un diciembre, donde también incluso se les multó porque no contaron con el permiso de gobernación municipal para el evento. Y esto que ocurre en Chihuahua pues es prácticamente lo mismo, nada más que ahora agréguele usted el factor que hay un jinete severamente lesionado, ¿no? Grave, prácticamente en estado grave. Entonces, pues esto es una situación muy muy lamentable, muy sí, muy preocupante, y que saquen los permisos, hombre, pues para qué hacer las cosas sin tocar la puerta de quien debes tocarla, ¿no?
14: Así es. Pues a ver qué sucede, ¿no?
0: Bueno, pues ahí está. Lo que sí es que debería haber siempre en este tipo de eventos una unidad de Cruz Roja o de
15: Urque. Es que es a lo que me refiero, Javier. Es que no tienen, o sea, hacen los eventos sin permiso, sí, sin el permiso. O sea, a ver, si yo quiero organizar una bicicletada aquí en Camargo, si quiero organizar un rodeo, si quiero organizar una kermés, fíjate, las iglesias van y piden permiso al gobierno municipal para hacer una kermés. Entonces, Vialidad acordona el lugar para que la gente camine sin peligro y obviamente incluso se cuenta a veces con la presencia de una unidad de Cruz Roja, de Urge, quien sea. Entonces, si no había una unidad de Cruz Roja en el evento, es porque no tenían permiso. Así de sencillo.
0: ¿No está Palanca ahí, Cruz Pérez Cuellar?
15: ¿Cómo?
0: ¿No estaría Palanca él?
15: Pues ¿con quién? Pues si es el del bando contrario, digamos, ¿no? ¿Con quién va a tener Palanca? Sí. O sea, ahí nada más es hablar y te tienen que dar el permiso. Así de sencillo.
0: Pero pues, ¿dónde andamos? Bueno,
15: pues ahí están las tragedias.
0: Así es, bueno. Mira, encuentran sujetos sin vida también en granja de Colonia Sacramento. Se habría quitado la vida. Un caso más. Un hombre de 47 años fue encontrado sin vida al interior de una granja ubicada a la altura del kilómetro 29 de la carretera que conduce de Chihuahua a Ciudad Juárez en la Colonia Sacramento. El cuerpo presenta una herida por proyectil de arma de fuego a la altura de la cabeza y viste pantalón de mezclilla y camisa azul. Familiares fueron quienes reportaron el hallazgo, acudiendo agentes de la Policía Municipal y del Ejército Mexicano, quienes acordonaron el perímetro para permitir las investigaciones de la Fiscalía. De manera preliminar, se estableció que el sujeto se disparó con su arma misma, que fue asegurada a un lado del cuerpo, así como casquillo que utilizó. Un caso más de suicidio. Adelante.
15: Muy bien, avanzamos con...
0: Son las 8:10. Vamos a sí,
15: mensajes, mejor. A un corte, correcto.
0: Vamos a los mensajes y lo regresamos.
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0: Bueno, son las 8 ya con 14 minutos. Daniel.
15: Sí, avanzamos con más información. Actualizando, dando de seguimiento esta nota de Colombia, del sismo que le platicaba con anterioridad que se había registrado esta mañana, pues el gobierno mexicano ya envió una oferta de un ofrecimiento de ayuda al gobierno de Colombia. Esto se lo doy a conocer en un momento, creo que chequemos aquí.

0: Días, pues precisamente sobre esto. También ahorita estábamos checando, Javier, nada más que aquí tenemos la información del T-MEC, que tiene que ver con el agua, hombre,
1: Sí, también.
0: que insiste Estados Unidos en meter este tema al tratado y al parecer ahí hay una información, no sé, Daniel, pero no sé si ya llegarían a un acuerdo o no, pero al
1: No,
0: parecer también tenemos ahí
1: esto es
0: algo.
1: una información que adelanta Mario Mata, el director de la Junta Central de Agua y Saneamiento del Estado. Dice, esto lo escribió en redes sociales, dice: el gobierno federal está preparando la entrega de 300 millones de metros cúbicos de las aguas de Boquilla, Las Vírgenes y El Granero. Ya lo anunciaron, van a cumplir con agua concesionada porque el T-MEC se los va a exigir. Recordó el conflicto de miles de campesinos ante la apertura de presas de Chihuahua para cumplir con el Tratado Internacional de Aguas de 1944, por el cual México y Estados Unidos intercambian aguas. Cabe mencionar que el mes anterior, el representante comercial de Estados Unidos, Jameson Greer, sugirió que la revisión del T-MEC podía complicarse si México no colabora en una serie de temas que van desde el Tratado de Agua a la seguridad fronteriza. Esto es muy importante, vamos a tener que platicarlo con Mingo Márquez, porque pues implicaría, imagínense, si la presa está a menos del 24% en estos momentos, sacarle cualquier cantidad de millones de metros cúbicos, pues va a dejarnos sin ciclo agrícola en el 2027. Y si llega a existir ciclo agrícola, nos lo va a restringir enormemente, ¿no? Entonces vamos a ver qué opinión vierten los encargados del agua o los representantes
0: los
1: del sector
0: agricultores,
1: agrícola aquí en nuestra ciudad de Camargo. Así es.
2: Bueno, mire, vamos a otra información. Cerca del mediodía de ayer, pues se empezó a difundir los videos y alguna información con respecto al caso de una mujer que encontraron suspendida en un nogal justo a la orilla de la carretera Camargo a Boquilla. Esto cerca del entronque con San Francisco de Concho. Según datos, una persona de 50 a 60 años a bordo de un tractor realizaba sus labores en el predio nogalero. Sin embargo, apareció una mujer suspendida con una sudadera al último nogal pegado a la carretera. Ahí el hombre habló al sistema de emergencia, donde le pidieron bajarla para poder ver si tenía signos vitales. Asimismo, pues mandaban a paramédicos de Urge, de Camargo, San Francisco de Concho para verificar el estado de salud de esta mujer. Finalmente se dijo que la mujer ya no contaba con signos vitales. Se trata de una mujer de la etnia tarahumara, entre 20 a 30 años de edad, cuya identificación será indagada por autoridades estatales. Al lugar también arribó personal de la Policía Municipal, a quien aseguró el área, mientras que la Agencia Estatal de Investigación, peritos del Ministerio Público y CEMEFO de la Fiscalía General del Estado se hicieron cargo de recabar evidencia y levantar el cuerpo de esta mujer. Un caso más aquí en nuestra ciudad de Camargo. Adelante.
0: Oye, mira, también están tratando de tener más seguridad, sobre todo en los camiones públicos, y sobre todo con el tema del acoso sexual. Una nueva denuncia de acoso sexual dentro del transporte público de Chihuahua volvió a poner en evidencia los riesgos que enfrentan las mujeres durante sus traslados y la necesidad de reforzar las medidas de seguridad al interior de las unidades, donde aseguran autoridades de seguridad municipal ya se están llevando a cabo acciones para disminuir casos de acoso. El hecho más reciente ocurrió a bordo de un camión de la ruta Circunvalación 2, donde una mujer denunció que un hombre comenzó a realizar actos de carácter sexual frente a ella y posteriormente intentó acercarse para tocarla. De acuerdo con el testimonio de la afectada, el sujeto abordó la unidad a la altura del TEC 2 sobre la calle Dostoyevsky, aparentemente con el pretexto de pedir dinero. Después se sentó junto a la pasajera y comenzó a comportarse de manera extraña, haciéndose pasar incluso por una persona con problemas mentales. Posteriormente, según relató la víctima, el hombre comenzó a masturbarse frente a ella y realizó comentarios como «¿Todo bien?». La mujer señaló que el sujeto se acercó con la intención de tocarla, pero finalmente descendió del camión y huyó del lugar. La afectada decidió hacer público el caso para alertar a otras mujeres que utilizan esa ruta y llamó a no minimizar este tipo de situaciones. Chicas, tengan mucho cuidado. Si se sienten algo extraño, no ignoren su intuición. Pidan ayuda o bájense de ese camión, expresó. La denuncia viene a sumarse a otros casos recientes de conductas sexuales dentro de unidades de transporte público en Chihuahua capital y ocurre mientras la Dirección de Seguridad Pública Municipal mantiene acciones para reforzar la vigilancia en las rutas.
2: Bueno, también, mira, robaron 150 mil pesos en salón de eventos.

0: Por allá en Cuauhtémoc. Un hombre reportó ante las autoridades la desaparición de 150 mil pesos en efectivo que presuntamente fueron sustraídos de una mochila mientras se encontraba en un salón de eventos del sector exagrícola San Antonio en el municipio de Cuauhtémoc. El hecho fue reportado alrededor de las 12:10 del 8 de agosto en este establecimiento ubicado en el cruce de las calles Venezuela y Belisario Chávez, hasta donde acudieron elementos policíacos para atender el caso. Según el reporte, el afectado había acudido al lugar con una mochila que contenía el dinero destinado al pago de proveedores. Durante la mañana mantuvo la mochila dentro de su vehículo, pero posteriormente, cerca de las 11 horas, decidió ingresar al salón y colocarla sobre una barra. El hombre salió del establecimiento para realizar algunas compras y al regresar descubrió que el efectivo ya no estaba dentro de la mochila. Ante ello, solicitó la presencia de las autoridades para reportar lo ocurrido. Los agentes realizaron una inspección en el inmueble y entrevistaron a las personas que permanecían en el lugar, entre ellas empleados del afectado, integrantes de un grupo musical y personal externo. Ninguno de los entrevistados señaló tener información sobre el paradero del dinero. Finalmente, se elaboró el reporte correspondiente. El afectado fue orientado para acudir ante la Fiscalía General del Estado, Zona Occidente, donde deberá presentar la denuncia formal y aportar los elementos necesarios para el desarrollo de esta investigación. Diría la gente, ¿a quién se le ocurre dejar una mochila con efectivo dentro donde hay gente que seguramente no es de su confianza, ¿no? Qué lamentable es.
1: Muchos casos de
0: ¿De
1: estos.
0: verdad? Y es
1: Muchos hemos relatado aquí.
0: Se les hace fácil, no sé.
1: Claro. Como el tema de las extorsiones, Javier, que también ahorita más adelante le vamos a platicar. Siguen los casos de extorsión, sigue cayendo la gente en el estado, pero
0: así
1: después
0: es.
1: Del corte, ¿no?
0: Vamos a mensajes.
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0: Mire, nos acompaña en esta mañana la señora Roselía Cinderos Ortega. Señora, muy buenos días.
9: Muy buenos días, que tengan un bendecido inicio de semana.
0: Muchas gracias y muy amable, Roselía, por acompañarnos en esta mañana. Tienen una actividad ustedes el día de mañana martes. Van a tener un bingo que se va a realizar en el Casino Petrolero. Bingo, ¿por qué es el motivo de realizarlo? Si me platica.
9: Pues miren, voy a decirles brevemente, el bingo es para sacar fondos, porque tenemos próximamente en octubre el retiro arquidiocesano del estado de Chihuahua. Ajá. Entonces nos visitan gente de todo el estado, pequeños hermanos de María, y queremos ofrecerles, pues, aparte de los temas y todo, ¿verdad?, una comida y un desayuno para los que vienen de fuera, vienen de toda la arquidiócesis, desde Ojinaga, Cuauhtémoc y todos los más cercanos, ¿verdad? Entonces, sí son bastantes pequeños hermanos de María y queremos hacer esta actividad para tener fondos para ofrecerles, pues, un desayuno y comida.
0: Ok, por ese motivo se va a realizar este bingo el día de mañana. La invitación es al público en general, ¿verdad? Para que vaya. ¿Va a ser un bingo de dinero?
9: Sí, va a ser de dinero y aparte, como en intermedio, vamos a hacer otra rifa de un aire. Ajá. Va a costar 20 pesitos el boleto.
0: Va a ser en el Casino Petrolero y un lugar fresco y amplio también.
9: Sí, vamos a tener también de ventas, pues se les va a regalar su refresco y una bolsita de frituras al entrar, a cada una con su boleto. Ajá. Y aparte, pues vamos a estar vendiendo aguas frescas, aguas naturales, vamos a tener rebanadas de pastel y vamos a tener chilindrinas para las que gusten, pues pasarse un ratito en la tarde alegre. Ahí los esperamos.
0: Claro que sí. En el caso de los números o los boletos para el bingo, ¿ya habrán vendido algunos?
9: Sí, hemos vendido algunos, gracias a Dios. Teníamos muchos todavía hace poquito, pero ayer nos fuimos a los templos a terminar la misa y ocupamos. Ahí vendimos algunos, pero sí nos quedan todavía bastantes. Tenemos, repartimos en las comunidades porque los pequeños hermanos de María están también en las comunidades rurales. Entonces, ¿puedo decir las comunidades?
0: Claro que sí, adelante.
9: Mire, tenemos en la comunidad de Los Reyes, del Pascualeño, del Floreño, Altavista, Hacienda Río del Parral, Laguna de las Vacas, en todas esas comunidades, y luego en San José, San Isidro y Santa Rosalía, también tenemos pequeños hermanos de María. También los invito para si gustan pertenecer a nuestro movimiento. Ahí en la parroquia busquen quiénes son las coordinadoras y nos gustaría mucho que nuestro grupo de pequeños hermanos creciera más, porque es para bien de todos, ¿verdad?
0: Es para hacer el bien,
9: como dicen. Sí, para hacer el bien, sí.
0: Sí, ¿verdad? Bueno, entonces ahí los esperamos el día de mañana a partir de las, antes de las 4,
9: ya estaba bien. Sí, ya para las 4 iniciar.
0: Ya para las 4 inicia el bingo. Sí. Bueno, ¿el costo?
9: Va a costar 100 pesos. Sí. Y son 2 cartas.
0: A las que les gusten los bingos, luego, para que no se lo pierdan.
9: Sí, ahí las esperamos.
0: Ok, señora Rosalía, muchísimas gracias, al menos que quiera agregar algo más.
9: No, pues nada más que el movimiento de Pequeños Hermanos de María, pues es algo que no tiene muchos años, es un ministerio. Yo entré a ese ministerio el 29 de septiembre del 2014, entonces iniciamos con el padre Trinidad Carrera, él nos invitó, ¿verdad?, a los días de luz, porque con eso se inicia, y pues están todos invitados. Es un movimiento muy bonito que nos ayuda a crecer como personas, a sanar nuestro corazón y a servir a Dios.
0: Eso es. Pues enhorabuena, que sea todo un éxito y ahí está la invitación. ¿Algún número telefónico donde puedan conseguir boleto? No sé si lo puedo proporcionar.
9: Pues es que son algunas las hermanitas, algunas. No tengo los números.
0: Pero que vayan ahí, que
9: ahí,
0: lleguen ahí temprano.
9: Ahí en la puerta del casino, ahí van a estar. Ahí van a estar las hermanitas. Ahí vamos a estar,
0: Claro que sí.
9: Muchísimas gracias.
0: Gracias a usted, señora, por estar aquí. Gracias, muy amable. Gracias a la señora Roselía Cinderos. Ortega, allá nos vemos en el bingo mañana, ¿verdad? Ahí va a estar... Sonido escándalo también. Órale. Gracias, muy amable.
9: Dios los bendiga.
0: Sí, muchas gracias, muy amable. Bueno, pues ahí está esta actividad. Vamos nuevamente al corte mensaje y luego regresamos.
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19: Muy bien, vamos a escuchar una entrevista con el profesor Humberto Silva, él es el director de Desarrollo Humano y Bien Común de nuestra ciudad. Le comentaba yo hace algunas semanas, se ha dado a conocer una noticia donde Camargo iba a gozar de un comedor movible, un comedor que iba a estar pudiéndose rotar, ¿verdad?, según necesidades. Sin embargo, pues la noticia, por así decirlo, mejoró. Y ahora este comedor, pues nos hace el anuncio, profe Silva, va a ser fijo, va a ser un comedor permanente que va a estar operando, al parecer, ahí en las canchas azules, en aquella zona. Y bueno, pues va a poder ayudar a darle un poquito, quitarle un poquito de carga al Rincón del Abuelo, donde también funciona una especie de comedor comunitario. Vamos a escuchar la entrevista con el profesor.
20: En recientes días estuvimos platicando con el secretario de Desarrollo Humano y Bien Común, quien trae una encomienda muy importante, la gobernadora Maru Campos, que es extender el programa en Utichihuahua, y a través de estos comedores comunitarios pues vamos a dar cobertura. Sí decirles, no nos damos abasto con el comedor comunitario que tenemos, sí es necesario un segundo comedor para abarcar otro sector como sería Santanita, Cuatro Milpas, Quinta Gracia, lo que viene siendo Jardines del Desierto, pues bueno, muchas colonias de allí de los alrededores, y de esta forma estar cubriendo una gran parte de la ciudadanía. Sin mencionarles, ya está todo preparado, parece ser que ya en próximas semanas iniciaríamos ya el trámite de la construcción para este comedor comunitario. Agradecerle infinitamente tanto al secretario como a la gobernadora que estén tan al pendiente de los camarguenses y esta necesidad alimentaria de otorgar por lo menos una vez al día alimento a nuestras familias camarguenses.
21: ¿Cómo operaría ese comedor? Es decir, ¿sería abierto para cualquier persona? ¿Habría un padrón? ¿Cómo es el mecanismo, pues?
20: Prácticamente sería el mismo funcionamiento del Rincón del Abuelo. Hay un proceso de inscripción para familias que utilizan el servicio periódicamente, y aquellas familias que es en caso de emergencia, es decir, que nada más lo van a utilizar por única ocasión, pues bueno, a ellos se les entrega sin registro alguno. sí es necesario un registro previo para llevar a cabo la planificación de los alimentos. Eso es algo muy importante porque eso nos da pues la planeación necesaria para que el alimento alcance para todos. Sí hemos tenido un incremento importantísimo, hemos tenido mucha demanda por parte de la ciudadanía en este tipo de comedor, y por ello, pues bueno, la relevancia de un segundo comedor.
21: ¿Ese otro comedor dónde estaría? ¿Qué sectores busca cubrir, digamos?
20: Prácticamente uno de los espacios que estaríamos contemplando son las canchas azules. Prácticamente ahí es un sector donde estaríamos, que está en posibilidades de recibir este comedor. Cuenta con todo lo necesario, la ubicación, los sectores serían atendidos. La intención es que, bueno, los sectores no tengan que trasladarse ni en camión ni en algún autotransporte para poder recibir este beneficio.
21: Hablamos de cuáles colonias podrían bajar a ese sector, profesor, por ejemplo.
20: Estaría Santa Anita, sería uno de los que estuviéramos atendiendo. Está Las Torres, está Jardines del Desierto, está Cuatro Milpas, está pues bueno, todo este sector de ahí.
21: Quinta Gracia
20: es otra de las colonias que podría atenderse con este comedor, y a partir de ahí, pues bueno, atender este sector y desfogar lo que viene siendo el Rincón del Abuelo.
21: Profe, ¿implicaría construir un edificio esto?
20: Sí, eso es lo que estamos revisando, si es la construcción de un edificio. Al principio lo habíamos manejado como un comedor móvil, pero estamos ante las solicitudes de la ciudadanía, estamos viendo que este sector no requeriría que el comedor se trasladara, porque es un sector con alta vulnerabilidad, donde este centro comunitario, pues bueno, sería muy, muy fortalecido.
21: Me fijo, entonces, ¿habría que buscar algún terreno? ¿Cómo se manejaría ese tema para poder construir?
20: No, prácticamente el terreno pues ya lo tiene el municipio. Estamos trabajando para que este terreno, pues bueno, ya se vea beneficiada la Secretaría para que haga la propia instalación y de esa forma lograr que este comedor sea una realidad aquí en Camargo.
21: Muy bien, ¿algo más, profesor?
20: No, nada más agradecerles como siempre, decirles que seguimos trabajando muchísimo por todos los camarguenses y traerles resultados que transformen sus vidas.
21: Gracias, profe.
0: Bueno, pues ahí está esta entrevista. Bueno, faltan 22 minutos, Juan Antonio. A ver qué hay por aquí.
1: Bueno, lo que les decía hace un momento de sí, la extorsión, que sigue lamentablemente cayendo gente, a pesar de pues los anuncios y de estarle insistiendo a la gente que no trate de caer en este tipo de acciones. Las denuncias por el delito de extorsión registraron un incremento importante en el estado durante el primer semestre del 2026, al pasar de apenas 3 carpetas de investigación iniciadas en el mismo periodo del año pasado a 92, de acuerdo con el más reciente corte del Observatorio Ciudadano de FICOSEC, elaborado con información de la Secretaría Ejecutiva del Sistema Nacional de Seguridad Pública. El reporte, que compara la incidencia delictiva de enero a junio de 2025 y 2026, muestra que el aumento equivale a aproximadamente 2,967%, colocándose como la variación más alta entre los delitos de alto impacto analizados. El comportamiento también se reflejó en Ciudad Juárez, donde las carpetas por extorsión pasaron de 1 a 24 en el mismo periodo, lo que representa un incremento de 2,300%, según el Observatorio Ciudadano. Aunque el informe no explica las causas del aumento, la magnitud del cambio plantea interrogantes sobre si el incremento obedece a una mayor incidencia del delito, a un aumento de la denuncia por parte de las víctimas o a cambios en la clasificación y registro de las carpetas de investigación. A nivel estatal, la extorsión dejó de ser un delito con incidencia marginal para sumar un promedio superior a 15 denuncias mensuales durante el primer semestre del año. El Observatorio Ciudadano de FICOSEC elabora sus reportes con base en las carpetas de investigación reportadas por las fiscalías estatales, por lo que las cifras corresponden únicamente a los hechos denunciados y no reflejan la llamada cifra negra, integrada por los delitos que no llegan a conocimiento de las autoridades.
0: Mire, miró hacia la casa de su vecino, lo vio, fue y lo encontró muerto. Esto fue en la colonia Zarco, en el cruce de las calles 60 y Revilla, esto es la ciudad de Chihuahua. Ahí policías y fiscalía investigan el hallazgo de este hombre de 65 años, identificado como Rafael, encontrado sin vida dentro de su domicilio. Esta persona pues fue encontrado en el cruce de la calle 60 y Revilla, lo que provocó una fuerte movilización de la Fiscalía, la Policía Municipal y la Policía Estatal tras el reporte vecinal al número de emergencia. Vecinos del sector informaron que observaron a este hombre suspendido en el interior de la vivienda y alertaron al número de emergencia. Un residente miró hacia la casa de su vecino y dio aviso, lo que originó la llegada inmediata de las corporaciones. Elementos de la Policía Municipal ingresaron al domicilio con apoyo del Cuerpo de Bomberos, que forzó la puerta para permitir la entrada. Una vez al interior, la Policía Municipal confirmó el hallazgo del masculino y procedió a asegurar la escena. De manera preliminar, las autoridades identificaron al hombre como Rafael, 65 años de edad. El área permaneció acordonada mientras personal de la Fiscalía y de la Policía Estatal se mantuvo en el lugar en espera de los siguientes pasos periciales. Faltan 19 minutos. Vamos nuevamente al corte de mensajes y luego ahorita regresamos.
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1: Muy bien, bueno, vamos a continuar con la información. Mira, nos manda un video la Junta Municipal de Agua y Saneamiento, ahí con el ingeniero Genaro Solís González. Algunos trabajos de pinta o de un de pintado ahí en lo que es el cruce de Moctezuma y la calle Independencia, donde ahí han ocurrido varios accidentes también por falta de señalamiento. Entonces aquí el ingeniero Genaro Solís González nos explica pues estos trabajos que se están realizando precisamente allá afuera de la Junta Municipal de Agua y Saneamiento. Vamos a escucharlo.
25: Agradecemos al Departamento de Tránsito, particularmente al licenciado Jesús Porras, por este apoyo que nos está brindando aquí a la Junta Municipal de Agua y Saneamiento en este cruce de la calle Moctezuma e Independencia. Podemos ver normalmente el tráfico que viene por la Independencia, hacemos alto en esta esquina, pero estaba libre la calle Moctezuma, entonces aquí es común que vienen adultos mayores, luego vienen niños y se cruzan esta parte de aquí de la Moctezuma. Entonces es importante la seguridad de todo mundo cuando vienen a hacer sus pagos a la Junta Municipal. Entonces, gracias por ese apoyo que nos brindan, poniendo un alto nuevo en esta esquina de Moctezuma e Independencia.
0: Ok, bueno, pues ahí está el llamado. Fíjate que la calle Moctezuma, cerca de llegar ahí donde está la Junta, está, es una calle un poco aserrada y luego se paran vehículos por ambos lados. Y pues con, se pone muy conflictivo el paso ahí.
19: No, y ha habido choques, ¿eh? Sí, no, bueno. Y muy importante, la mayoría de la gente, o buena parte de la gente que todavía paga el recibo así de manera presencial son adultos mayores. Pues sí. Entonces es muy necesario que ese cruce esté para poderse detener, ¿no? Porque mucha gente pues pasa por ahí. Entonces, pues qué bueno que se está haciendo estos esos trabajos. Muy bien, vamos a continuar con información. Hay una entrevista con el ingeniero Manuel Cáceres, director de las Públicas Municipales. Nos platica sobre el avance general de las diferentes obras que están en desarrollo en nuestro municipio. Está el tema de las canchas de Villas del Sol, está el polideportivo, está el parque infantil y bueno, algunas otras por ahí. Vamos a escuchar atentamente su entrevista porque, bueno, pues hay información.
3: Buen día. Sí, mira, pues es un gusto informar de las obras que está desarrollando el municipio. Yo creo que empezaríamos por las que ya están casi 100% concluidas. En este caso me gustaría hablar de la canchita que se puso en el fraccionamiento Jardines del Desierto.
4: Villas del Sol, ¿no?
3: Villas del Sol, sí, perdón, Villas del Sol. En cuestión de que es una canchita del Mundial Social, la cual ya ahorita ya está, ahora sí ya 100% concluida. Ya tiene lo que es el cerco, iluminación, canchas. Y ya la Secretaría de la SEDATU, pues la semana que entra nos está solicitando ya hacer la entrega formal a los vecinos, con los cuales el alcalde está haciendo una planeación ahí para hacer ya una intervención integral para la semana que entra para poder entregar esa canchita. De ahí nos pasamos a dos obras que ahorita están en proceso. Una es una techumbre en la primaria Cuitláhuac, que me da pues gusto informarles que el programa de trabajo nos indica que la vamos a estar terminando antes de que regresen los niños a la escuela para que ya no sufran las inclemencias de lo que queda de la temporada de calor. Y la otra pues es una barda en la primaria Alfonso N. Urueta, que ya esa está como al 95% ya de la entrega. Faltan unos elementos estructurales que ya esta semana, lo que queda de esta semana y la que sigue, se concluyen ya también para poderles estar entregando esa primaria, una obra concluida antes de que regresen a sus aulas de clases. De ahí pues nos pasamos a las dos obras más relevantes que tenemos. Una es el parque infantil, donde estamos trabajando ya conjuntamente en lo que es el diseño de la explanada, que ya quedó, los trabajos preliminares de la alberca, que ya están también concluidos, y pues llevamos un avance ahí por alrededor del 40-45%. En cuestión del polideportivo, ya estamos haciendo ahorita pruebas de iluminación. Ya está todo el polideportivo formado, estamos nada más en espera de los que lleguen los materiales complementarios de cada cancha, como son pasto sintético, gradas, lo que son asientos para los jugadores, aparatos de ejercicio, que estamos en espera de que empiecen a llegar para empezarlos a colocar. Y al igual, la obra anda alrededor de un, ya en general, alrededor de un 45%. Y estamos a punto de arrancar lo que es la cancha de fútbol 11x11. Ya está todo el trámite completo de la licitación. Nada más estamos en espera de un ajuste de la logística para poder desarrollar el trabajo más rápido, pero también ya estaríamos empezando en próxima semana.
4: Perfecto. Estas son las obras que tenemos activas ahorita.
3: Así es.
4: En cuanto a las que vienen, ¿qué hay?
3: En cuanto a las que vienen, aproximadamente en una semana y media terminamos lo que es la papelería de la contratación, de los pequeños tramos de pavimentación que se van a hacer en toda la ciudad. Son 17 tramos de diferentes puntos de la ciudad, donde consideramos que arreglando ese tramito pues se activa una calle completa. Esto estaríamos terminando lo que es la papelería la semana que entra, que es el proceso de contratación, para ya poder estar iniciando antes de que lleguen las ferias, estar arrancando todos esos tramos. Y continuamos con los proyectos participativos, donde ya tenemos ya ahorita ya los proyectos definidos, nada más estoy en espera de unas suficiencias presupuestales para poder arrancarlos.
21: ¿Qué hay de la rehabilitación de la calle Agustín Melgar?
3: De la rehabilitación de la calle Agustín Melgar, ahorita la estamos cargando en un programa de validación federal. No podemos arrancar la calle si no nos lo valida la federación, y estamos en el proceso administrativo inicial, pero la calle, ya ayer comentándolo con el alcalde, es factible y 100% que se le invierta en ese lugar.
21: Perfecto, ¿ya se definió si se va a invertir por tramos a dicha calle o un tramo completo, digamos?
3: La intención es hacer un tramo completo para en el siguiente año, siguiente administración, que puedan continuar otro tramo completo.
21: Correcto. ¿Algo más, ingeniero?
3: No, de mi parte sería todo.
21: Gracias.
0: Bueno, mire, tenemos también este comunicado que nos enviaron, un mensaje que nos enviaron hace rato. Dice, unos días respecto al choque fuga, esas personas que andan en las piscas con camionetas de redilas, los fines, acá en Labrán, andan tomando y manejando, y cambiando el tema, están haciendo, ¿cuándo van a terminar el desmadre de tierra que quita mucho espacio en la Luis Héctor Álvarez y Juan de Dios Pesa? Ya tienen casi 3 meses, ni gente se mira trabajando, ya está tapado además, pero los montones de tierra ahí siguen. Esto también lo están colocando para que, pues ojalá, y los puedan retirar lo más pronto posible, en caso de que ya no sean útiles y que solamente sean estorbo. Bueno, Juan Antonio, Daniel, llegamos al final.
19: Así es. Muchas gracias, Javier. Gracias a todos. Síganla pasando de lo mejor. 1:00 p.m. los esperamos con más información. Claro, nosotros nos retiramos a buscar la nota, por supuesto, para presentarle a usted más información a mediodía.
0: Muchas gracias por el pay también,
19: ahí a la...
21: Muchas gracias.
19: A la jefa de la casa.
21: Gracias.
19: A la doña de las quincenas.
0: Ahí le mandamos un saludo y gracias,
19: Órale.
0: Muchas gracias, Samuel. Está rico el pay de queso. Bueno, Auriel, también gracias. Está Marley Coronado, que siempre está contribuyendo tanto en controles como también ahora dentro del espacio informativo. Le invitamos también para que le escuche, porque viene ya su signo zodiacal.
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Aries, no es momento para detenerse, prepárese, ya que se sentirá pleno de vitalidad y confianza. Todo lo que emprenda en esta jornada tendrá un final exitoso. En el amor, intente comentarle con honestidad lo que le molesta a su pareja. Así podrá generar un crecimiento positivo en la relación amorosa. Trabajen juntos para lograrlo. Tauro. Transitará por un periodo óptimo para comenzar con una renovación en su vida personal. No olvide aceptarse tal cual es e incremente su autoestima. En el amor, sostenga un diálogo abierto y así logrará una mejor convivencia con su enamorado. De esta forma, empezarán a llevarse mucho mejor en la relación. Géminis. Probablemente se sentirá presionado entre la diversión y el deber en esta jornada. La mejor será que se entregue a la soledad y ponga en orden sus ideas. En el amor, sepa que se sentirá deseoso de compartir una salida con su enamorado esta noche. Pregúntele a dónde quiere salir y reserven un lugar. Organícense sin demoras. Cáncer. Sepa que pronto recuperará la autoestima y la seguridad en sí mismo. Así podrá alcanzar el éxito en sus próximos emprendimientos y proyectos planeados. En el amor, hoy la luna en su signo le intensificará sus atributos personales. Si se lo propone, sepa que podrá enamorar a cualquier persona sin mucho esfuerzo. Leo. Sepa que aislarse no le traerá ningún beneficio. No permita que su timidez le gane. No es momento para reprimirse. Intente abrirse a los demás. En el amor, su mundo afectivo le reclama que tome una actitud más comprometida. Deje que la ternura se adueñe de sus actos y verá que el vínculo crecerá. Virgo. No desvíe por ninguna razón su visión. De lo contrario, no podrá cumplir con los objetivos que se propuso para su vida. Si se lo propone, conseguirá todo. En el amor, verifique qué es lo que debe cambiar para relacionarse mejor y de un modo más adecuado con su enamorado. Si no puede solo, busque ayuda de un profesional. Libra. Durante esta jornada, sentirá una gran contradicción entre sus propios deseos y lo que tiene. No se ahogue en ellos. Crea en usted mismo y todo saldrá como espera. En el amor, sepa que la sensualidad con la que contará hoy lo volverá irresistible. Obtendrá el poder de seducción necesario para lograr su objetivo amoroso. Escorpión. Comprenda que no se puede resolver todo en un solo día. Empiece a ser más paciente y deje que transcurra el tiempo necesario para que todo se acomode. En el amor, si pretende que la relación de pareja esté bien, procure no caer en ninguna infidelidad. Evite dispersar sus energías afectivas fuera de su hogar. Sagitario. Comenzará el día deseando estar en soledad.
No piense que algo funciona mal. Sepa que se trata de una necesidad de reencontrarse con usted mismo. En el amor, después de la discusión que tuvo con su pareja, recapacitará dándose cuenta que se quieren con locura. Procure abandonar el resentimiento que acumuló.

Capricornio, resérvese un par de horas en este día para compartirlas con sus amigos o seres queridos, ya que se sentirá atraído por la vida social. No se quede encerrado. En el amor, limítese porque podría tener una discusión muy fuerte con su amado, ya que cuenta con la luna en oposición en este día. Trate de relajarse.

Acuario. Deje de exponer tanto su vida privada a los demás, ya que las decisiones deberá tomarla usted mismo. Hoy su inseguridad le afectará en todos los planos. En el amor, jornada propicia para pedir perdón a su alma gemela. Entienda que su frialdad y su orgullo le hacen daño a la pareja. Procure cambiar de actitud. Y por último, Piscis. Deje de seguir vacilando y empiece a actuar sin demora, ya que será un periodo de decisiones. No deje para después lo que puede hacer hoy. En el amor, mientras utilice su actitud serena y compasiva, podrá superar cualquier conflicto amoroso. No se deje llevar por los comentarios de otras personas.

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1: Que tengan un excelente lunes, inicio de semana. Hoy sí los dejo con el compañero Oscar Sánchez.
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3: 1 de agosto de 1977, fallece don Rodolfo Bazzanetti, quien fue el primer presidente de la Canaco aquí en Camargo. 1 de agosto de 1990, nace el agricultor Jorge Alejandro Aldán Aguilar, presidente municipal. 2 de agosto del 2014, fallece el activista social y fundador de la colonia ferrocarrilera Martín Manuel Sandoval Huévano. 2 de agosto del 2019, fallece el beisbolero Enrique La Conejita Gallardo Rosales. 2 de agosto del 2021, fallece el músico Mariano Lozano, fundador de la Orquesta Plaza y del grupo Son de Camargo. 3 de agosto de 1976, inauguración de los murales de presidencia municipal del actor Ismael Bejarano por el entonces presidente municipal licenciado Arturo Armendáriz Delgado. 3 de agosto del 2011, fallece el músico José Cecilio Carlos Flores González, conocido como La Bombilla, ex integrante de la Orquesta Plaza de Camargo. 4 de agosto de 1990, fallece el licenciado político don Guillermo Prieto, y en honor a él, el parque conocido como la Puerta de la Ciudad lleva su nombre. 4 de agosto del 2018, fallece el beisbolero, promotor y directivo de béisbol Jorge Luis Delgado Barraza, mejor conocido como Profe Lingas. 4 de agosto, Día del Párroco, primer viernes del mes, Día Internacional de la Cerveza, por ser la bebida más consumida del mundo. 5 de agosto de 1947, nace el señor Daniel Correa Hernández, quien gestionó apoyo para edificar el teatro de la ciudad y promotor de la instalación de la estatua de Lucha Villa. 5 de agosto de 1949 nace María Elena Aguilar Camargo, fundadora y administradora del asilo de ancianos San Judas Tadeo. 5 de agosto, Día del Piscador. 6 de agosto de 1945 es lanzada en Hiroshima, Japón, la bomba atómica de uranio llamada Niño Pequeño, que mató a más de 200,000 personas. 6 de agosto de 1978 muere el Papa San Pablo VI. 6 de agosto de 1995 fallece la señora María Teresa Elías Martínez de Muñoz, conocida como Doña Tere, a la edad de 55 años. 6 de agosto del 2018 fallece el empresario Horacio Bañuelos Domínguez, propietario de Funerales San Isidro. 8 de agosto de 1879 nace el general Emiliano Zapata Salazar, el caudillo del sur, en San Miguel Anenecuilco, Morelos. 9 de agosto de 1909 inicia la construcción de la presa de Boquilla y fundación del pueblo del mismo nombre. 9 de agosto de 1945 es lanzada en Nagasaki, Japón, la segunda bomba atómica de plutonio llamada Hombre Gordo, que mató a más de 160,000 personas. 9 de agosto de 1982 fallece don Carlos García Delgado, fundador del semanario Ecos de la Semana, la revista Rutas y director del semanario El Sol de Camargo. 9 de agosto de 1988 fallece el actor y comediante Ramón Esteban Gómez Valdés y Castillo, mejor conocido como Don Ramón. 9 de agosto, Día del Panzón, porque un hombre sin panza es como un cielo sin estrellas. 10 de agosto del 2015, termina la era del 750 de XEOH en AM a la 1:38 de la tarde en el noticiero Hoy en la Noticia. 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
4: Ya lo dijo Francisco, nuestro Papa Francisco, hay cansancios que no se curan durmiendo. El alma también se agota. A veces no es el cuerpo el que ya no puede más, es el corazón, cansado de fingir que todo está bien, de ser fuerte para todos, de sonreír mientras en nosotros por dentro todo pesa. Si hoy te sientes así, no estás solo. Dios no solo te ve cuando sirves, también te mira cuando ya no puedes más. Él no te exige rendimiento, te ofrece descanso. No tienes que demostrar nada, solo respira, detente un momento, permítete sentir. Hay cansancios que no se curan durmiendo, el alma también se agota. A veces no es el cuerpo el que ya no puede más, es el corazón, cansado de fingir que todo está bien, de ser fuerte para todos, de sonreír, mientras en nosotros, por dentro, todo pesa. Si hoy te sientes así, no estás solo. Dios no solo te ve cuando sirves, también te mira cuando ya no puedes más.
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tal, mi gente? Qué placer estarles saludando ya en este inicio de semana. Ya es lunes 10 de agosto de este 2026. Aquí estamos con el gusto de siempre saludándoles a través de la frecuencia correcta, la que manda la jefa 96.1. Su amigo y servidor Oscar Sánchez saludándoles a la gente que amablemente ya nos escucha a través de www.lajefaradiocamargo.com.mx. Gracias a la gente que nos escucha desde muy temprano. Ustedes que nos sintonizan también a través de su dispositivo Alexa. Alexa, reproduce la jefa Radio Camargo. Y así de sencillo, así usted nos estará escuchando. Gracias, gracias a la gente. Y como siempre está al pendiente desde muy temprano. Iniciando actividades de nueva cuenta semanita. Hoy los santos Lorenzo, Baza y Paula. Así que si usted lleva uno de estos nombres, saludos cordiales a la gente que esté cumpliendo años o festejando cualquier otro motivo. Deseamos que se la pasen excelente, que se la pasen de lo mejor. A sus órdenes a través de la línea telefónica 648-462-5666. También por medio de su mensaje al 648-465-4384 para que ustedes se comuniquen, se reporten en esta mañana de lunes. La temperatura en este momento es nada más y nada menos que de 27, son 27 grados. Así que nos ponemos en acción musical rápidamente. Excelente inicio de semana para todas las traicioneras. 9:11.

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7: Bien, ya estamos de regreso. Bueno, pues ya sabe que si usted está cumpliendo años, Pastelería La Casa Amarilla le obsequia un rico y delicioso pastel. Así que si usted quiere participar, bueno, pues ya puede empezar a anotarse. Ya puede empezar a anotar a sus cumpleañeros a través de la línea telefónica. 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Ah, pues que

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esto que se llama Enamorado de Ti, cuando ya son exactamente las 9:27, ya las 9:27. Saludos y felicitaciones ahí para Guadalupe Monje Solís, hoy está cumpliendo años. Aquí está, bueno, ya está esta persona cumpleañera anotada para poder participar en la rifa del pastel. Saludos y felicitaciones. Buenos días, Karim, diciendo presente la esponchadora El Gallo en Colonia San Sebastián. Ahí con la canción Hasta la Raíz, buen día y gracias. Órale, saludos a la gente que ya se empieza a comunicar, a reportar en esta mañana. Gracias, muchas gracias. 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Vamos con el siguiente tema, la siguiente rola en esta mañana de San Lunes. Es el gran jefe de Don Víctor Solís. Es que cómo duele, 9:28.

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1: 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Dios Todopoderoso, de quien depende todo nuestro ser, actividad y vida, concede a nuestros campos la lluvia necesaria a fin de que, asegurando nuestro sustento diario, podamos con tranquilidad buscar los bienes eternos. Por Jesucristo nuestro Señor. Amén.
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6: 27 minutos, únicamente 27 minutos ya para que sean las 10 y la temperatura en este momento es de 29 grados. Avanzamos con más aquí a través de La Jefa 96.1 para ustedes que están en sintonía. Gracias, sígase comunicando, reportando para escuchar alguna rolita, algún saludito a ustedes donde quiera que nos esté escuchando. Ya con esta semanita que estamos iniciando con toda la actitud como debe de ser, ¿cómo se le pasó el fin de semana? Yo espero que a gusto. Bueno, pues nosotros tristes y derrotados una vez más para no perder la costumbre. Ah, ya el equipo, hijos, ya no ganamos. ¡Qué barbaridad! No ganamos, pero ¿cómo nos divertimos? 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

0: Esto es a cargo de la banda MS, eso que es la casita. Y para todos los países por allá en la Unión Americana, les enviamos el saludo. Ya son 19 minutos para que sean ya las 10.
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12 minutos para que sean ya las 10 del Conjunto Primavera. Con esto que se llama Quiero, Quiero Estar Loco, pero de amor y por ti nada más. Ya son 12 minutos para que sean ya las 10. La temperatura es de 30 grados en estos momentos, 30 grados. Vámonos pues con más buenas rolas aquí a través de la Jefa 96.1. Aquí está Alfonso Cota y los de la Sierra. Es la gotita que cayó del cielo.

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Hasta la raíz es lo que escuchamos con la senda norteña. Saludos ahí para Julio por allá en 4000 pasos, órale, saludotes. Ahí para toda la gente también que nos está escuchando aquí en el sector centro, gracias, gracias. 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Vámonos con algo de los Tonys. Y por favor, nunca niegues, no digas mentiras, ¿verdad? No, mucho menos vayas a negar que te amo. 2 minutos y las 10.

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1: 1 de agosto de 1977, fallece don Rodolfo Bazzanetti, quien fue el primer presidente de la Canaco aquí en Camargo. 1 de agosto de 1990, nace el agricultor Jorge Alejandro Aldana Aguilar, presidente municipal. 2 de agosto del 2014, fallece el activista social y fundador de la colonia ferrocarrilera Martín Manuel Sandoval Huévano. 2 de agosto del 2019, fallece el beisbolero Enrique La Conejita Gallardo Rosales. 2 de agosto del 2021, fallece el músico Mariano Lozano. Lozano Lozano, fundador de la Orquesta Plaza y del grupo Son de Camargo. 3 de agosto de 1976, inauguración de los murales de presidencia municipal del actor Ismael Bejarano, por el entonces presidente municipal licenciado Arturo Armendáriz Delgado. 3 de agosto del 2011, fallece el músico José Cecilio Carlos Flores González, conocido como La Bombilla, ex integrante de la Orquesta Plaza de Camargo. 4 de agosto de 1990, fallece el licenciado político don Guillermo Prieto, y en honor a él, el parque conocido como la Puerta de la Ciudad lleva su nombre. 4 de agosto del 2018, fallece el beisbolero, promotor y directivo de béisbol Jorge Luis Delgado Barraza, mejor conocido como Profe Lingas. 4 de agosto, Día del Párroco, primer viernes del mes, Día Internacional de la Cerveza, por ser la bebida más consumida del mundo. 5 de agosto de 1947, nace el señor Daniel Correa Hernández, quien gestionó apoyo para edificar el teatro de la ciudad y promotor de la instalación de la estatua de Lucha Villa. 5 de agosto de 1949, nace María Elena Aguilar Camargo, fundadora y administradora del asilo de ancianos San Judas Tadeo. 5 de agosto, Día del Piscador. 6 de agosto de 1945, es lanzada en Hiroshima, Japón, la bomba atómica de uranio llamada Niño Pequeño, que mató a más de 200.000 personas. 6 de agosto de 1978, muere el Papa San Pablo VI. 6 de agosto de 1995, fallece la señora María Teresa Elías Martínez de Muñoz, conocida como Doña Tere, a la edad de 55 años. 6 de agosto del 2018, fallece el empresario Horacio Bañuelos Domínguez, propietario de Funerales San Isidro. 8 de agosto de 1879, nace el general Emiliano Zapata Salazar, el caudillo del sur, en San Miguel, Anenecuilco, Morelos. 9 de agosto de 1909, inicia la construcción de la presa de Boquilla y fundación del pueblo del mismo nombre. 9 de agosto de 1945, es lanzada en Nagasaki, Japón, la segunda bomba atómica de plutonio, llamada Hombre Gordo, que mató a más de 160 mil personas. 9 de agosto de 1982, fallece don Carlos García Delgado, fundador del semanario Ecos de la Semana, la revista Rutas y director del semanario El Sol de Camargo. 9 de agosto de 1982 88, fallece el actor y comediante Ramón Esteban Gómez Valdés y Castillo, mejor conocido como Don Ramón. 9 de agosto, Día del Panzón, porque un hombre sin panza es como un cielo sin estrellas. 10 de agosto del 2015, termina la era del 750 de XEOH en AM a la 1:38 de la tarde en el noticiero Hoy en la Noticia. 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
2: Oración para pedir por la lluvia. Dios Todopoderoso, de quien depende todo nuestro ser, actividad y vida, concede a nuestros campos la lluvia necesaria a fin de que, asegurando nuestro sustento diario, podamos con tranquilidad buscar los bienes eternos. Por Jesucristo nuestro Señor.

0: esto que es a cargo de Alfredo Olivas. Últimamente son ya en este momento las 10 de la mañana con 10 minutos exactamente, la temperatura 30 grados.
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0: 10 con 12 minutos, ya las 10 con 12, vamos a ver qué dicen más de los mensajes que ustedes nos envían en esta mañana. Gracias, gracias. Buen día, Karim, podría mandarle saludos hasta Manhattan, Kansas, ahí para los bárbaros. Y al buen Lenchín, ahí con la rolita de Atrápame y Condéname, con la banda Toro, que les gusta mucho a Lencho. Ahorita se la buscamos con gusto, ya sabe que sí, para la gente que nos está escuchando a través de internet por allá en la Unión Americana. Gracias, gracias. Buenos días, para mandarle saludos a la raza trabajadora, en especial al papá Oso, que ya rompió ese récord de levantarse temprano para entrar a la maquila. Pero pues tienen que dejarlo entrar con su biberón. Y pues sí, van a seguir rayando el disco, lo que les digo. ¡Qué barbaridad! Pues ayer dominguito y luego fin de semana. Pues lo bueno es que fue a trabajar. Lo bueno es que está yendo a trabajar, se está levantando. Pues no sé si con ganas o no, pero pues se levanta. Y ahí está, está respondiendo, ¿no? Está respondiendo. Muy bien. Saludos ahí para el muerto y para el tremendísimo Macario también. Que según ellos están trabajando, según ellos, ¿eh? Vámonos con esto a cargo del Grupo Chiple. Esto que se llama Cara a Cara, 10 con 13 minutos.

0: música de los Capi aquí a través de la que manda. No te la vas a acabar, ya son 10 con 20 minutos, exactamente ya las 10 con 20. La temperatura 30 grados, más buenas rolas después de esto.
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0: cargo de los Chavos del Rancho y los Montes. ¡Échale, Montes! Ya son exactamente las 10:26, ya las 10:26. Hay saludos para ustedes que nos escuchan en su trabajo. Saludos ahí para Lauro Calavera, para Gael, que andan trabajando ahí en el taller. Bueno, les enviamos el saludote. Hay para la gente de Construramos, hay para todos los que no fueron a chambear. No, pues es que sí se enfiestaron, oiga. Así pasa los lunes. Es muy común los lunes. Bueno, pues ahí para Chivo Chino, ¿verdad? Que está nominado, pues... ¿Qué onda, Chino? ¿Cómo? ¿En lunes? Buen día, Karin. Saludos desde Kansas City. Ahí para el Bicho Martínez. Órale, para la gente por allá de Kansas. Al tremendísimo Bicho. Gracias por comunicarse. A ver, checamos más de sus mensajes. Vamos a ver qué dice. Buenos días. Me apunta para el pastel a la señora Verónica Rivas Barragán, que hoy está cumpliendo años. Gracias, ¿no? A ustedes, claro que sí. Así que si usted se apuntó, anotó a su cumpleañero o cumpleañera, en unos minutos estaremos haciendo ya el sorteo. Vámonos con el siguiente tema, la siguiente rola. Esto que se llama Fuiste Tú. Ahí para las amitas de casa que están haciendo el quehacer, a ustedes que ya terminaron de almorzar.
1: Internacional.
0: A gusto, a gusto. A seguir disfrutando de la buena música, la buena programación de la que manda en este lunes, 10 de agosto.

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0: 27 minutos para que sean ya las 11. Vamos a regalar el pastel en este inicio de semana, en este lunes 10 de agosto. Así que si usted se apuntó, usted anotó a su cumpleañero o cumpleañera, tendrá esa oportunidad de disfrutar los pasteles. Bueno, un pastel totalmente gratis y rico y delicioso. 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Yo les agradezco a todos y cada uno de ustedes que se anotaron. De verdad, muchísimas gracias a todas las personas que se anotaron. Y en estos momentos están deseosos, deseosas de disfrutar el pastel totalmente gratis hoy en su cumpleaños. Así que les agradezco y les deseo toda la suerte. Y sobre todo, pues muchísimas felicidades. Que cumplan muchos años más. Todos y cada uno de ustedes, nuestros mejores deseos. Y si usted quiere ser el ganador o ganadora del pastel, márqueme. La primera persona que se comunique, se reporte aquí a cabina, podrá disfrutar del pastel totalmente gratis. Y esto, pues ya sabe, gracias a la que manda y Pastelería La Casa Amarilla. Hay que se ponen a nuestras órdenes para cualquier ocasión. Buenos días.
1: Buenos días, oiga.
0: Sí, ¿quién habla?
1: Yo anoté a Guadalupe Monje Solís.
0: A Guadalupe Monje Solís. Muy bien, que soy a Guadalupe.
1: Mi hermana.
0: ¿De dónde nos habla?
1: Ella vive en Landaderas y yo en la Benito Juárez.
0: Perfectísimo. 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
0: No, gracias a ustedes y pues muchas felicidades a la ganadora de este pastel, Guadalupe Monje Solís. 50 años, muchas felicidades. 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
1: Pues ya son 22 minutos y serán las 11. Vamos a escuchar a los Sebastianes. ¡Uy, uy, uy, uy, uy, uy! Y es que todo se debe de hacer en vida.

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10: Ya estamos de vuelta cuando ya son 17 minutos, rápidamente 17 minutos, oiga, qué rápido para que sean ya las 11 y la temperatura 31 grados. Enviando saludos, como siempre, a toda la gente que nos está escuchando en su trabajo, aquí en el centro, desde muy temprano, ahí están en sintonía de la que manda. Gracias, gracias por permitirnos acompañarles, por hacer amena. Un poquito más amena la mañana, ¿no? Gracias, gracias. Escuchamos esto a cargo nada más y nada menos que de Dareyes de la Sierra. Esta versión, Selena, una versión muy de él. Lo que se llama así una vez. 17 minutos y serán ya las 11.

0: Algo que nos solicitaron a cargo de Banda Toro, Atrápame y Condéname. Son 10 minutos a las 11.
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verdad, pues sí que es un privilegio los alameños de la sierra cuando 4 minutos, ya únicamente 4 minutos, no se paran ya de las 11. 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Así es como llegamos a la parte final. Gracias. Que sigamos teniendo excelente inicio de semana. San lunes 10 de agosto de este 2026. La temperatura en este momento es de 31 grados. A continuación, lo mejor de la cumbia, aquí a través de la que manda la jefa 96.1 en este lunes. Gracias a las personas que se comunicaron. Gracias a la persona ganadora del pastel. Mil felicidades. A disfrutarlo. A disfrutarlo. Ya viene lo mejor de la cumbia en este lunes.

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1: 1 de agosto de 1977, fallece don Rodolfo Bazzanetti, quien fue el primer presidente de la Canaco aquí en Camargo. 1 de agosto de 1990, nace el agricultor Jorge Alejandro Aldán Aguilar, presidente municipal. 2 de agosto del 2014, fallece el activista social y fundador de la colonia ferrocarrilera Martín Manuel Sandoval Huévano. 2 de agosto del 2019, fallece el beisbolero Enrique La Conejita Gallardo Rosales. 2 de agosto del 2021, fallece el músico Mariano Lozano, fundador de la Orquesta Plaza y del grupo Son de Camargo. 3 de agosto de 1976, inauguración de los murales de presidencia municipal del actor Ismael Bejarano por el entonces presidente municipal licenciado Arturo Armendáriz Delgado. 3 de agosto del 2011, fallece el músico José Cecilio Carlos Flores González, conocido como La Bombilla, ex integrante de la Orquesta Plaza de Camargo. 4 de agosto de 1990, fallece el licenciado político don Guillermo Prieto, y en honor a él, el parque conocido como la Puerta de la Ciudad lleva su nombre. 4 de agosto del 2018, fallece el beisbolero, promotor y directivo de béisbol Jorge Luis Delgado Barraza, mejor conocido como Profe Lingas. 4 de agosto, Día del Párroco, primer viernes del mes, Día Internacional de la Cerveza, por ser la bebida más consumida del mundo. 5 de agosto de 1947, nace el señor Daniel Correa Hernández, quien gestionó apoyo para edificar el teatro de la ciudad y promotor de la instalación de la estatua de Lucha Villa. 5 de agosto de 1949, nace María Elena Aguilar Camargo, fundadora y administradora del asilo de ancianos San Judas Tadeo. 5 de agosto, Día del Piscador. 6 de agosto de 1945, es lanzada en Hiroshima, Japón, la bomba atómica de uranio llamada Niño Pequeño, que mató a más de 200.000 personas. 6 de agosto de 1978, muere el Papa San Pablo VI. 6 de agosto de 1995, fallece la señora María Teresa Elías Martínez de Muñoz, conocida como Doña Tere, a la edad de 55 años. 6 de agosto del 2018, fallece el empresario Horacio Bañuelos Domínguez, propietario de Funerales San Isidro. 8 de agosto de 1879, nace el general Emiliano Zapata Salazar, el caudillo del sur, en San Miguel, Anenecuilco, Morelos. 9 de agosto de 1909, inicia la construcción de la presa de Boquilla y fundación del pueblo del mismo nombre. 9 de agosto de 1945, es lanzada en Nagasaki, Japón, la segunda bomba atómica de plutonio, llamada Hombre Gordo, que mató a más de 160.000 personas. 9 de agosto de 1982, fallece don Carlos García Delgado, fundador del semanario Ecos de la Semana, la revista Rutas y director del semanario El Sol de Camargo. 9 de agosto de 1982, fallece el actor y comediante Ramón Esteban Gómez Valdés y Castillo, mejor conocido como Don Ramón. 9 de agosto, Día del Panzón, porque un hombre sin panza es como un cielo sin estrellas. 10 de agosto del 2015, termina la era del 750 de XEOH en AM a la 1:38 de la tarde, el noticiero Hoy en la Noticia. 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
2: Oración para pedir por la lluvia. Dios Todopoderoso, de quien depende todo nuestro ser, actividad y vida, concede a nuestros campos la lluvia necesaria a fin de que, asegurando nuestro sustento diario, podamos con tranquilidad buscar los bienes eternos. Por Jesucristo nuestro Señor.

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Hola, ¿qué tal mis amigos? ¿Cómo están? Qué placer acompañarles, saludarles en esta mañanita de San Lunes, inicio de actividad el lunes 10 de agosto de este 2026. Hoy en este día que se festejan los santos de Lorenzo, Baza y Paula. Así que voy a un saludo cordial para todas aquellas personas que estén festejando su nomástico, su cumpleaños o cualquier otro motivo, le deseamos lo mejor de lo mejor. Ya listos y dispuestos para compartir nuestra buena música a través de lo mejor de la cumbia. Sigue la invitación para que marque nuestra línea telefónica y de sus mensajes a nuestra vía celular con todo gusto. 11 de la mañana con 11 minutos saludándoles, Capitanía Andronave, el Rubén Boys. Llegamos a la temperatura esta hora, estamos en los 30 grados centígrados. Saludos a toda la raza que ya nos acompaña vía internet. Gracias a ustedes que ya nos sintonizan, ya nos siguen en la frecuencia que mandan en 96.1 FM Radio. Así que mi gente en Cumbiambera, todo listo, arrancamos. ¡Súbale a su radio! Luego la pista, el gran jefe.

0: pausa y regresamos.
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Es un tema al estilo del Orquestón Loco, el carro fantástico, ya a las 11 de la mañana con 25 minutos. 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En un caldo, pero bien a Mami Ríquez en Cafetería del Parque. 11 de la mañana con 26 minutos, nos vamos a cargo de la mera vena. Es el Noa Noa.

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Que siga sonando la música del Primo de Camargo directamente desde Juarito, Chihuahua, Rubén Ontivero Salazar, la cumbia norteña. 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Vamos con más de nuestra buena música, llegando sus mensajes. Muchas gracias a nuestra vía celular. Muchas gracias. Vamos a irles dando lectura para que no se nos vayan rezagando. Dice: buen día, Rubens. Ahí para mandarle un saludito a toda la raza trabajadora que anda en el callejón de las locas. Ahí para el Rorro y la Momia, en especial para el Papá Oso, que ya superó las levantadas temprano. Y ahora que es todo un maquilero, ¿verdad? En fin, y si hay un acuerdo, que deja de entrar con su biberón, su teterón, ¿verdad? Vamos con la música, solamente 25 minutos y las 12. Los iniciadores de los chicos de barrio y la fiebre loca, esto que se llama... La

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1: Bien, amigos, adelante con más de la buena música. 16 minutos nos separan ya únicamente de las 12 del día. 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Vamos con la música, JLB Company, Agüita de Coco.

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1: Bienvenidas y bienvenidos a Revista del Consumidor Radio. Soy Joy Ramírez y en esta ocasión nos acompaña la chef Erika Fonseca para preparar el platillo Sabio Profeco de este mes. Muchas gracias por acompañarnos, bienvenida.
2: Vamos a preparar unas deliciosas setas al pibil. Para preparar nuestro platillo necesitaremos 4 tazas de setas deshebradas, media cebolla fileteada, 30 gramos de pasta de achiote, un clavo de olor, 2 pimientas gordas, 1/4 de taza de vinagre blanco, 1 taza de jugo de naranja agria, 2 chiles guajillos y 1 cucharada de aceite. Para la cebolla encurtida, media cebolla morada fileteada, 2 chiles habaneros fileteados, 1/4 de taza de vinagre blanco o de manzana, el jugo de 2 limones, 1 cucharadita de comino en polvo, 1 cucharadita de orégano seco, media cucharada de aceite de oliva y sal y pimienta. Para la salsa de habanero que acompañará al platillo vamos a ocupar 5 chiles habaneros, 2 dientes de ajo asados, 1/4 de cebolla, el jugo de un limón y 1/4 de taza de aceite de oliva. Y finalmente, para servir nuestro platillo, medio kilogramo de tortillas y 1 taza de frijoles molidos. Para el adobo de nuestras setas al pibil, comenzaremos desvenando nuestros chiles guajillos, retirando el tallo y todas las semillas. Ahora directamente al fuego, llevamos los chiles por aproximadamente 8 segundos para asar. Se darán cuenta que están listos cuando la piel de los chiles se encuentra brillosa. Esto hacemos para liberar todo el aceite de nuestros chiles. Después, los remojamos en agua caliente de 10 a 15 minutos para suavizarlos. Para preparar nuestro adobo, licuamos los chiles guajillos, el achiote, el vinagre, el jugo de naranja, el clavo, la pimienta gorda y un toque de sal. Ojo, si consiguen naranja agria, pueden omitir el vinagre. Licuamos muy bien y reservamos. Ahora, calentamos el aceite vegetal en una sartén y acitronamos la cebolla por un par de minutos. Después, agregamos las setas previamente deshebradas e incorporamos con la cebolla. Antes de que las setas suelten todo su jugo, agregamos el adobo y mezclamos hasta que todas queden cubiertas. Probamos y, de ser necesario, volvemos a salpimentar. Dejamos cocinar por aproximadamente 8 minutos hasta que el adobo haya reducido. La reservamos y ahora vamos a nuestra salsa de habanero. En un comal colocamos los chiles habaneros, el ajo y la cebolla y los asamos hasta que estén tatemados. De esta manera sueltan todos los aceites. Después los retiramos del fuego y los llevamos a licuar con la cebolla, jugo de limón, sal y pimienta. Ahora agregamos nuestro aceite de oliva en forma de hilo sin dejar de licuar para emulsionar y obtener una textura entre salsa y aderezo. Rectificamos la sazón y reservamos. Ya que tenemos nuestra salsa lista, vamos a preparar nuestra cebolla encurtida. Utilizaremos la cebolla morada fileteada, chile habanero fileteado, orégano y comino molido, también jugo de limón y mezclamos. Agregamos un poco de vinagre blanco o también puede ser de manzana. Salpimentamos al gusto hasta integrar todos los ingredientes. Colocamos un poco de aceite de oliva y terminamos de mezclar. Dejamos reposar por 30 minutos o hasta que notemos que la cebolla esté suave y de color morado. Finalmente, para servir nuestro platillo, calentamos muy bien las tortillas y untamos un poco de frijoles negros molidos. Agregamos nuestras setas al pibil y acompañamos con la cebolla encurtida y la salsa habanero al gusto. ¡Listo! Ya podemos disfrutar nuestros tacos de setas al pibil. Recuerden que el platillo Sabio Profeco es muy fácil de preparar, tiene buen sabor, aporta un balance nutricional y rinde para varias porciones. No olviden que también pueden ver esta receta en nuestro canal de YouTube Profeco TV. Yo soy la chef Erika Fonseca y fue un gusto cocinar con ustedes en Revista del Consumidor Radio.
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Los invitamos a un momento de reflexión. El ángel del Señor anunció a María y concibió por obra del Espíritu Santo. Dios te salve María, he aquí la esclava del Señor, hágase en mí según tu palabra. Dios te salve María, el Verbo se hizo hombre y habitó entre nosotros. Dios te salve María, ruega por nosotros Santa Madre de Dios, para que seamos dignos de alcanzar las promesas de Jesucristo. Derrama, Señor, tu gracia sobre nuestros corazones, para quienes hemos conocido por el anuncio del ángel la encarnación de tu Hijo Jesucristo, lleguemos por su pasión y cruz a la gloria de la resurrección, por Jesucristo nuestro Señor. Oh Dios, que te has dignado alegrar al mundo con la resurrección de tu Hijo Jesucristo, te rogamos nos concedas que por la intercesión de tu Madre, la Virgen María, alcancemos la felicidad de la vida eterna por el mismo Cristo nuestro Señor.

0: vemos y no hacemos, que vemos la paja del ojo ajeno y no la viga del nuestro, que apartamos el mosquito y tragamos el camello, que amamos al amigo y aborrecemos al enemigo, que no perdonamos las ofensas, que pretendemos servir a Dios y al egoísmo, que no nos atrevemos a ir por la senda estrecha, que nos contentamos con clamar, Señor, Señor, que no amamos con obras y de verdad, que queremos servirte, pero sin tomar la cruz, sin negarnos a nosotros mismos. Te di tan poco, Señor Jesús, pero tú hiciste de eso algo tan grande. Soy tan poca cosa ante ti y me tornaste tan rico. No conseguí darte todo lo que hubiese deseado, ni logré amarte como yo quería y soñaba. Te di tan poco, de verdad tan poco, y con tan poco entusiasmo y alegría. Sin embargo, tú sabes que en ese poco yo quise poner todo mi corazón. Tú ves el fondo de mí mismo, con mi deseo de darte mucho más. ¿Cómo transformas mi pobreza en riqueza y mi vacío en plenitud? Toma mi don tal como es, toma también lo que él no es, a fin de que en mí haya entrega total, con mi propia miseria, y ser todo de nuevo recreado por el poder soberano de tu amor. Amén.
1: De agosto de 1977 fallece don Rodolfo Bazzanetti, quien fue el primer presidente de la Canaco aquí en Camargo. 1 de agosto de 1990 nace el agricultor Jorge Alejandro Aldán Aguilar, presidente municipal. 2 de agosto del 2014 fallece el activista social y fundador de la colonia ferrocarrilera Martín Manuel Sandoval Huévano. 2 de agosto del 2019 fallece el beisbolero Enrique La Conejita Gallardo Rosales. 2 de agosto del 2021 fallece el músico Mariano Lozano, fundador de la Orquesta Plaza y del grupo Son de Camargo. 3 de agosto de 1976, inauguración de los murales de presidencia municipal del actor Ismael Bejarano por el entonces presidente municipal licenciado Arturo Armendáriz Delgado. 3 de agosto del 2011, fallece el músico José Cecilio Carlos Flores González, conocido como La Bombilla, ex integrante de la Orquesta Plaza de Camargo. 4 de agosto de 1990, fallece el licenciado político don Guillermo Prieto, y en honor a él, el parque conocido como la Puerta de la Ciudad lleva su nombre. 4 de agosto del 2018, fallece el beisbolero, promotor y directivo de béisbol Jorge Luis Delgado Barraza, mejor conocido como Profe Lingas. 4 de agosto, Día del Párroco, primer viernes del mes, Día Internacional de la Cerveza, por ser la bebida más consumida del mundo. 5 de agosto de 1947, nace el señor Daniel Correa Hernández, quien gestionó apoyos para edificar el teatro de la ciudad y promotor de la instalación de la estatua de Lucha Villa. 5 de agosto de 1949 nace María Elena Aguilar Camargo, fundadora y administradora del asilo de ancianos San Judas Tadeo. 5 de agosto, Día del Pescador. 6 de agosto de 1945 es lanzada en Hiroshima, Japón, la bomba atómica de uranio llamada Niño Pequeño, que mató a más de 200.000 personas. 6 de agosto de 1978 muere el Papa San Pablo VI. 6 de agosto de 1995 fallece la señora María Teresa Elías Martínez de Muñoz, conocida como Doña Tere, a la edad de 55 años. 6 de agosto del 2018 fallece el empresario Horacio Bañuelos Domínguez, propietario de Funerales San Isidro. 8 de agosto de 1879 nace el general Emiliano Zapata Salazar, el caudillo del sur, en San Miguel Anenecuilco, Morelos. 9 de agosto de 1909, inicia la construcción de la presa de Boquilla y fundación del pueblo del mismo nombre. 9 de agosto de 1945 es lanzada en Nagasaki, Japón, la segunda bomba atómica de plutonio llamada Hombre Gordo, que mató a más de 160.000 personas. 9 de agosto de 1982 fallece don Carlos García Delgado, fundador del semanario Ecos de la Semana, la revista Rutas y director del semanario El Sol de Camargo. 9 de agosto de 1982 1998 fallece el actor y comediante Ramón Esteban Gómez Valdés y Castillo, mejor conocido como Don Ramón. 9 de agosto, día del panzón, porque un hombre sin panza es como un cielo sin estrellas. 10 de agosto del 2015, termina la era del 750 de XEOH en AM a la 1:38 de la tarde en el noticiero Hoy en la Noticia. 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
2: Oración para pedir por la lluvia. Dios Todopoderoso, de quien depende todo nuestro ser, actividad y vida, concede a nuestros campos la lluvia necesaria a fin de que, asegurando nuestro sustento diario, podamos con tranquilidad buscar los bienes eternos. Por Jesucristo nuestro Señor. Amén.
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6: A la una, a las dos.

De la buena música a las 12 del día con 15 minutos, la temperatura 31 grados centígrados. 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Por cierto, saludos allá a mi compa el Borrego García. Por ahí anda, ¿eh? El tigrillo ya fue y apartó su caldito y ya fue a que le sacan el chamuco, ¿eh? ¡Qué perrote, tigrillo! Llega la dinastía Mendoza, de los temas que le gustan al Borrego García. El pasito perrón.

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4: Ya las 12 con 23 minutos y entramos a la recta final de nuestra programación. 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

0: Bien, mis amigos, así llegamos a la parte final de nuestra programación a través de lo mejor de la cumbia. Lo vamos a dejar con un tema de Tito Camacho y su grupo Sensación. Una bonita historia. Buenas tardes, buen provecho.
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0: Ya viene toda la información deportiva.

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0: Hola amigos, ¿qué tal? Muy buenas tardes, ¿cómo les va? ¿Cómo están? Qué placer saludarles para llevar a ustedes toda la información de los deportes en este lunes 10 de agosto del 2026. Un día como hoy dejamos de transmitir por AM a las 13:30 horas, hace 10 años. Un pedacito así nomás, un poquito, ¿verdad? Por la dieta, ¿verdad? Sí. Bueno. Es que alguien nos trajo un ¿cómo se llama? Un pie.
1: La esposa de Daniel.
0: Oh, qué rico. Siquiera, con razón.
1: Pues sí.
0: Con razón está tan rellenito. Sí. Bueno, pues atletas chihuahuenses cierran los Juegos Centroamericanos con una aportación de 14 oros y 23 medallas en total. Para México, ¿verdad? Esta fue una participación importante en los Juegos Centroamericanos y del Caribe. Los deportistas chihuahuenses ganaron 23 medallas, 14 de ellas de oro, en los recién finalizados Juegos Centroamericanos y del Caribe, Santo Domingo 2026, en la justa en la que México lideró ampliamente el medallero con 167 medallas de oro y 407 en total. Los chihuahuenses fueron parte importante de esta contabilidad. La más ganadora fue la nadadora Melissa Rodríguez, quien se colgó 5 medallas de oro, 3 de ellas individuales y 2 más en relevos. Cabe indicar que Rodríguez estuvo en el relevo mixto combinado, aunque no nadó en la final. Este es un caso similar al de Ava Chávez, quien ganó 2 oros, uno de ellos de relevo mixto, estilo libre, con la misma condición que Rodríguez. Humberto Nájera completó una gran actuación chihuahuense y mexicana en la natación al ganar un oro en 200 metros dorso y 2 preseas de plata. Rodrigo Montoya en racquetball fue otro deportista chihuahuense que tuvo gran justa al colgarse 2 medallas de oro, una en singles y otra en modalidad por equipos, además de una plata en dobles mixtos. El atletismo fue otra disciplina en la que los chihuahuenses destacaron, ya que Alegna González en marcha, Uciel Muñoz en impulso de bala y Eric Portillo en salto de altura subieron a lo más alto del podio, haciendo buenos los pronósticos de cada uno. Además, Yair Portillo se adjudicó el bronce en salto de altura. Pues bien, bien por nuestros paisanos que hicieron un excelente trabajo. Nuestros parientes mexicanos, ¿verdad? Sí, nuestros paisanos la hicieron en grande, pero en las artes marciales mixtas, ¿verdad? Nos enterábamos el pasado viernes de la gran labor, el gran trabajo que hicieron nuestros coterráneos. Enrique Horacio Gabaldón se coronó campeón nacional de artes marciales mixtas en Córdoba, Veracruz, tras lograr 2 knockouts técnicos relámpago en una sola jornada, bajo la preparación y guía técnica de su entrenador, el licenciado en educación física Daniel Rodríguez. El peleador dominó la jaula de principio a fin, acumulando un tiempo total dentro del octágono de tan solo 32 segundos para conquistar el título nacional. O sea, que se subió, no sé, 1 o 2 golpes a lo mejor y adiós. Esto es camino al campeonato. La primera pelea ganada por nocaut técnico en tan solo 20 segundos. La pelea final aseguró la victoria y el cinturón nacional con otro contundente nocaut en 12 segundos. Pues bien, bien por ahí. Es el profe, ¿no? Tú, Uriel.
2: Quique
0: Gabaldón, ¿verdad? Sí, el que pues ahora sí que le da el Campeonato Nacional de Artes Marciales Mixtas a Camargo y sigue creciendo este bonito deporte, ¿no? A mí en lo personal no me gusta, pero sigue creciendo. Oye, yo quiero dar el más sentido pésame para la familia Porras Alvidres, que falleció la señora Hortensia Alvidres Cobos, ¿verdad? Esposa del negro Porras, de los de la fragua, ¿verdad? Mamá de porritas, Edgar y Javier Porras Alvidres, y de la maestra Minerva, muy conocida ahí en el Cebetis 143. Ella pues falleció ayer por la tarde, y bueno, pues, sus exequias se están recibiendo en la funeraria Perches, ¿verdad? Ahí es donde se están recibiendo, pues, para bienes o acompañamientos, ramos de flores, lo que gusten enviar para la memoria de la señora Hortensia Alvidres Cobos. Descanse en paz, y a nuestros buenos amigos, pues, una pronta resignación.
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0: Vámonos avanzando aquí en La Que Manda en el 96.1 FM. Manzaneros de Cuauhtémoc ya tiene dos en la bolsa. Jonathan Frutos, el ex mazorquero de Camargo, realizó un hermético relevo sin carreras de tres entradas completas. Aldo Arismendi batió de 4-3 con cuadrangular, doble y tres producciones en la victoria 13-6 de los Manzaneros de Cuauhtémoc, para tomar ventaja de 2-0 en la semifinal de la Liga Estatal de Béisbol MERSA 2026 ante los Indios de Ciudad Juárez, además de llegar a 5 victorias de forma consecutiva sobre los actuales campeones. Definitivamente le sentó bien el cambio a Jonathan Frutos. ¿Se acuerdan que ya lo mencionábamos? No, es que Jonathan ya le hace falta un cambio de aire ya. Ya aquí, ya las cosas no están bien, no sé qué situaciones. Pero el caso es que, pues, le ha sentado muy bien. O sea, incluso se llegó a pensar que por el hecho de la del que haya subido bastante el nivel de juego de la asociación, bueno, de los equipos aquí en Camargo, pues que era muy probable que él se había quedado abajo, ¿no? Pero no, mire, pues ahí está haciendo un tremendo relevo de 3 entradas completas, taponeando herméticamente el gran Jonathan Frutos. Y con esto, Manzanos de Cuauhtémoc, pues está a dos juegos de llegar a la gran final, tan lejos, tan cerca y tan lejos, ¿no? Porque, pues, ante unos Indios de Juárez que, pues, que es muy raro el equipo, porque nada más sienten que van perdiendo y, ¡jole, qué barbaridad! Pues ya ve que se hicieron, pues, pero buenos guamazos que se dieron el pasado sábado, ¿verdad? Incluso, pues, se habla de posibles castigos y todo eso, ¿no? Vamos a ver qué tanto realmente castigan. El jugador más valioso es Alan Arizmendi. Con una actuación clave y una ofensiva que marcó diferencia, Alan Arizmendi se queda con el reconocimiento al jugador más valioso. Este nombramiento se lo da la liga el día de ayer a las 2:20. Con un jonrón, un doblete, un sencillo y 3 carreras impulsadas. Alan Arizmendi de Manzaneros de Cuauhtémoc, lo que le sirve para llevarse ni más ni menos que el MVP. Por otra parte, Dorados de Chihuahua le mete el segundo a Delicias. Juegos, híjole. Ahora más cómodo, ¿no? 7-3. Sin embargo, pues Delicias no está fácil, ¿no? La verdad, no debe aflojar absolutamente nada a Dorados de Chihuahua. En una exhibición de sólido picheo, oportuno bateo y excelente defensa, Dorados Oficial Béisbol derrotaron nuevamente a la tercera zona algodoneros, ahora con marcador de 7-3 para tomar mayor ventaja de 2-0. En la semifinal de la Liga Estatal de Béisbol Mersa 2026, Gabriel Ponce lanzó pelota de 3 imparables, 4 ponches y una carrera sucia en 6 entradas completas para lograr la victoria, mientras Brett Barrera bateó de 5-3 con 3 carreras producidas, haciendo notar en los racimos capitalinos de 3 carreras en la primera y 9 entradas completas. A la defensiva, los capitalinos hicieron 4 dobles play. En la cuarta, sexta y octava entrada, Chihuahua vuelve a responder con una gran actuación y se coloca cada vez más cerca de la serie final. ¿Podrá el algodonero reaccionar en el próximo juego? Urge que el algodonero se ponga en el pleito, ¿verdad? Con un triunfo, porque ya regresar de un 0-3 está muy complicado. No es imposible, pero está muy complicado. Por lo pronto ya algo Dorados Oficial Béisbol, pues tienen 2 triunfos, están a 2, al igual que Manzaneros de Cuauhtémoc, de la gran final. Y luego Gabriel Ponce fue reconocido como el jugador más valioso tras una sólida actuación desde la loma para los Dorados Oficial Béisbol, con 6 entradas lanzadas, 4 ponches, 3 hits permitidos. No recibió carrera limpia, o sea, ninguna de las carreras que recibió van a su contabilidad, con una actuación de gran calidad para mantener a raya la ofensiva rival y ayudar a los Dorados a dar otro paso rumbo a la serie final. Gran noche para Gabriel Ponce. No recibe carrera limpia en 6 innings, ponchó a 4 y le dieron solamente 3 imparables y se lleva el MVP de esta última jornada. Y pues pegan primero Dorados y Manzaneros de Cuauhtémoc. Con esa información nos vamos a corte y luego regresamos con más aquí en su espacio de noticias, iniciando la barra informativa de este lunes.
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0: Muy bien, vámonos a nuestro siguiente segmento. 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Oiga, regresan los lesionados en Grandes Ligas y es una hermosura de lesionados, la verdad. Se espera ya el regreso, Hay al menos dos cosas con las que se puede contar cuando llega la fecha límite de cambios de las Grandes Ligas. Una oleada de traspasos en las últimas horas, que el principal responsable de la toma de decisiones de un equipo que hizo relativamente poco, diga algo así. Nuestras grandes incorporaciones serán el regreso de X jugador y del jugador y desde la lista de lesionados. Para los aficionados decepcionados de que sus equipos no hayan firmado a grandes talentos externos, esta suele ser una justificación exasperante, pero también es un factor muy real. Y esto podría ser aún más cierto en 2026, un año en el que la clasificación está tan reñida que 23 equipos llegaron a agosto a menos de 4 juegos de un puesto en la postemporada. Y bueno, pues mire, vamos a identificar algunos de los jugadores que regresan y que podrían tener un mayor impacto. Con Boston, Roman Anthony, Garrett Crochet. Con Boston, que son de gran importancia para el equipo. Con los Orioles de Baltimore, Félix Bautista y Ryan Helsley. Con Marineros de Seattle, Matt Brash. ¿Verdad? Él debería volver a lanzar desde el montículo pronto. Corbin Burnes con los Arizona D-backs. Edward Cabrera y Daniel Palencia con los Cachorros de Chicago. Y luego también, ¿quién más? Con Astros de Houston, Carlos Correa. Con Piratas de Pittsburgh, O'Neill Cruz y Connor Griffin. Con Los Ángeles, Dodgers, Tyler Glasnow, Will Smith y Blake Snell. Con los Dodgers de Los Ángeles, de por sí está bien armado de los Dodgers. Con Yankees, Aaron Judge. Frecuentemente le preguntaron a Judge recientemente, a Judge, si volvería esta temporada, y su reacción denotó casi sorpresa ante la pregunta. No sé, dice, ¿por qué no habría de hacerlo? Dijo, sin embargo, cualquier duda al respecto ha estado justificada. Judge ha estado fuera de juegos desde el 31 de mayo debido a una fractura por estrés en una costilla derecha. Y hace poco recibió autorización para realizar lo que el manager de los Yankees, Aaron Boone, describió como actividad ligera. Bueno, pues yo creo que sí regresa, Joe Musgrove, de los Padres de San Diego también. De Atlanta Braves, Spencer Schwellenbach. De Detroit Tigers, Justin Verlander. Es en su último año, su año de retiro, y está lesionado. Esperamos que regrese para que se retire como debe de ser. Son algunos, no todos, pero son algunos de los jugadores que están lesionados en grandes ligas. Vámonos a los apuntes de Pedrito Natividad, así rapidito, porque se nos viene el tiempo, pero volando, ¿verdad? Acuérdense que en la novena ferretera no cerramos, tenemos horario corrido, ¿ok? Que quede claro. 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Le digo que son varios, Así mero. Dice, posiciones en la MLB, dice Pedrito Natividad. Tampa Bay está encabezando la división este con 71 victorias, 46 derrotas. Le sigue Yankees con 66-52 y pegadito Medias Rojas de Boston 64-53. En la división central, Medias Blancas, White Sox en primer lugar. Le sigue Tigers a tres juegos prácticamente. Mellizos están también a tres juegos cercas. En la división oeste, Astros está en primer lugar con 60-59. Texas Rangers está enseguidita con 59-59. En la Liga Nacional, en la división este, los Bravos de Atlanta son los líderes con 71 ganados, 47 perdidos. En la división central, Cerveceros está arriba con 74-44. Cachorros le sigue pues a 5 juegos con 69-50. Los Dodgers están liderando la división oeste con 70 victorias por 48 derrotas después de esa seguidilla de 4 juegos en fila que perdieron, con 4 juegos consecutivamente. Le sigue Diamondbacks con 63-56. Padres de San Diego están con 62-57. Son las posiciones en la Major League Baseball. Líderes en ponches de toda la historia en la MLB. El mejor Nolan Ryan con 5,714 ponches. Randy Johnson en segundo sitio con 4,875. En tercero, Roger Clemens con 4,672. En cuarto, Steve Carlton con 4,136. En quinto, Bert Blyleven con 3,701. En sexto, Tom Seaver con 3,640. En séptimo, Don Sutton con 3,574. En octavo, Justin Verlander con 3,554. Y en noveno, Jaylor Perry con 3,534. Max Scherzer está de los activos. Es el que más se acerca con 3,516. Oye, pero llegarle a Nolan Ryan a 5,714 va a pasar mucho tiempo. ¿Y sabes por qué principalmente? Porque Nolan Ryan era de juegos completos. Y ahora ya no es fácil encontrar peloteros que tienen juegos completos. Los nuevos miembros del Salón de la Fama en la NFL, Drew Brees, clase de 2026, Larry Fitzgerald, Adam Vinatieri, Roger Craig y Luke Quechley, Orales, nuevos miembros del Salón de la Fama. Dice, Dorados recibe a Gambusinos de Fresnillo en la serie de 2 juegos en el básquetbol profesional. Es la información de los deportes, amigos, muchas gracias. Me está pasando los resultados, mi tremendo Dani Cano, pero ya se nos acabó el tiempo. Gracias. Pásenla bonito, servidor Javier Ríos Silva.
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10: Oración para pedir por la lluvia. Dios Todopoderoso, de quien depende todo nuestro ser, actividad y vida, concede a nuestros campos la lluvia necesaria a fin de que, asegurando nuestro sustento diario, podamos con tranquilidad buscar los bienes eternos. Por Jesucristo nuestro Señor. Amén.
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11: Hola, ¿qué tal? Muy buenas tardes. Les saludamos hoy en este lunes 10 de agosto de este 2026. Como siempre, gracias por acompañarnos en este arranque de semana. Juan Antonio, buenas tardes.
12: ¿Qué tal, Javier? ¿Cómo estás? Buenas tardes. Buenas tardes a todos. Listos ya con la información del día de hoy. Entre otras cosas, Javier, le vamos a platicar a nivel internacional. Alerta ya a Estados Unidos. Suman 7 personas fallecidas por la bacteria de comecarne. Ya lo hemos estado comentando y bueno, pues esta situación sigue subiendo y sigue la preocupación precisamente en Estados Unidos. También, Javier, aquí tenemos información importante. Hay un mensaje para los padres de familia de sus niños de nuevo ingreso del CBT-143. Ahorita le vamos a decir de qué se trata.
11: Ok, Daniel.
13: Sí, también tenemos información nacional. Pues el día de hoy en la mañanera, Sheinbaum pidió discutir precisamente la regulación de plataformas digitales y redes sociales. Esto para que se conozca su uso excesivo y su impacto. En información local le vamos a platicar sobre que ya arrancaron los preparativos o la limpieza en los terrenos de la expoferia para la fiesta más importante que tiene Camargo en el año. Y también tenemos información, por supuesto, con José Julio Huerta, el rector de la Universidad Tecnológica de Camargo, porque pues llegaron computadoras nuevas para 3 carreras universitarias.
11: Anuncia también el municipio sanciones por rodeo ligado a amigos de Cruz Pérez Cuellar. Señala falta de permisos y medidas de seguridad. Esto se dio el día de ayer. Analizan sanciones organizadores de rodeos también sobre este incidente con un jinete. Con agua local sin datos del tratado de agua se definirá en las oficinas centrales. Esto y más estaremos dando a conocer. Vamos directamente con el cronista de nuestra ciudad, con Manuel Rosales Villa. Manuel, muy buenas tardes.
14: Buenas tardes, Javier. Buenas tardes a todo tu auditorio. En un día como hoy, el año de 1879, fallece en esta villa de Santa Rosalía, en casa del señor don Jesús Valenzuela Fernández, el sacerdote Rafael Vázquez Vargas, quien fuera párroco de esta villa durante muchísimos años. Fue hijo de Tiburcio Jaques y Victoria Vargas. Era nativo de la ciudad de Chihuahua y fue sepultado en el atrio de la parroquia de Santa Rosalía. También un día como hoy, pero en 1916, son fusilados en la Plaza Benito Juárez de esta ciudad los revolucionarios camarguenses Sabino Sáenz Murillo, originario del Rancho de Hormigas de 16 años, Miguel Porras, originario de esta ciudad de 14 años, hijo natural de Wenceslao García y Edwiges Porras, Florentino Ramos Muñoz, originario de la Enramada de 36 años, este casado con la señora Hermenegilda Alarcón Terrazas. Todos los fusilamientos se llevaron a cabo en los árboles, los colgaron de los árboles de la Plaza Benito Juárez. Estas son las efemérides del día de hoy, Javier.
11: Ahí está, de la información lamentable de aquellas personas que seguramente hicieron algo. Algo bueno, pero también algo malo.
14: Es que esos son los héroes que nadie cuenta, Javier. Ajá, sí. Sí, lo hemos platicado muchas veces cuando hay que se les ha dado mucho en estas últimas administraciones a nombrar calles nada más porque sí, así ponerle nombres a las calles. Yo siempre les he dicho, a ver, pásenme una hoja de méritos. Hay un reglamento para ponerle nombre a una calle, ¿verdad? Deme las hojas de méritos por el cual le pusieron el nombre a esa calle. Esa gente, esas que murieron, esos chamacos, porque eran unos jovencitos, eran unos chamacos los que iniciaron el movimiento revolucionario aquí en nuestra ciudad. Esos son los hombres que deberíamos de rendirles homenaje, cuando menos nombrándole, poniéndole nombre a una calle. De nuestras calles. Así
11: ahí
14: es.
11: Está. Esa es la colonia, por ejemplo, Colonia Revolución, Manuel. Colonia Revolución, sí, ahí deberían de haber
14: la dos, ahí me tocó poner 3 nombres, creo que, ya no recuerdo, creo que fue una Nicolás Chacón, y bueno. Pero esa me la encargaron a mí, esa ha sido la última que me encargaron a mí, de que le pusieran nombres a 3 de esas calles de la Revolución, 2.
11: Ok, Daniel, iba a hacer una pregunta.
13: No, nada más preguntar el caso del atrio de Santa Rosalía, ¿cuántas personas habrá ahí sepultadas? Y no sé si todas tengan su respectiva lápida. No,
14: tenían sus lápidas, esas cuando pusieron el piso de mosaico primero, se llevaron a muchos corralones, a muchos patios de las gentes muy allegadas allá a la iglesia, se llevaron las lápidas y bueno, pues unas desaparecieron, otras, muchas que eran de fierro las vendieron, uh-huh. ¿Verdad? Y quién sabe en cuántas casas habrá todavía lápidas de las que había en el panteón. Yo, a mí todavía me tocó conocer el panteón, ¿verdad? Me tocó jugar ahí entre las tumbas, entre sí. los monumentos de ahí el templo de Santa Rosalía.
11: Y qué lástima que por unas cuantas monedas esas cosas se perdieron,
14: claro, ¿verdad? Ya ves que como hace 3-4 años rescatamos, bueno, ya 6 años sí. que rescatamos una placa, la de Jesús Chávez, que es Joaquín Chávez, sí. que estaba en Fierro Viejo y le iban a destruir. Y bueno, la rescatamos, se le pagó el peso de fierro y, sí. y rescatamos, es la que tenemos en el museo. Esa era una de las que estaba en, de las lápidas que estaban en el patio de Santa Rosalía, en el atrio.
11: Y que si no las hubiera visto, pues se hubieran ido.
14: Y como dice el joven, digo, hay muchos todavía. Yo recuerdo este último piso que se puso. Yo me acuerdo que se sacó a la niñita que y se desenterró la lápida. Qué raro, fíjate que esa lápida estaba enterrada, probablemente estaba muy al ras del suelo, de la niñita Dolores Terrazas Mendoza, Dolores Terrazas Enríquez, que es la lápida que está recargada ahí en un lado de la entrada principal del templo. Se sacó los huesitos, que te digo que se nomás les dio el aire y se desbarataron, pero seguimos conservando esa lápida.
11: Bueno, ahí está, ¿verdad? Así todos es. Los que van a Santa Rosalía se vean ahí, va a estar a un costado, a la izquierda.
14: Así es, ya casi no se nota, tiene una octava muy bonita, una octava sí. es un poema de 8 líneas, que ya prácticamente nosotros tratamos una vez de reavivarlo, compramos un aparatito para hacerlo, pero es demasiado duro la cantera en la que está marcado y no se pudo hacer nada.
11: Y no se pudo utilizar.
14: No.
11: Es que lástima. Sí, porque ya casi no se ve.
14: Casi no se nota. Necesitas echarle agua.
11: Ok.
14: Le echas, la bañas de agua y entonces sí se ve perfectamente sí. bien. Se puede leer la octava.
11: La octava, bueno.
14: Así es.
11: Ahí está. Manuel, ¿algo más?
14: Sí, nada más felicitar a Iván López Campos, ¿verdad? El sábado tuve la oportunidad de ir a la presentación de su libro en Chihuahua, en un Sambors del Centro Comercial Fashion. Ajá. Preciosa la presentación, mucha gente, muchos adquirieron el libro, que es la base principal de la presentación del libro, que la gente lo compre para leerlo, ¿verdad? Es poca la gente que compra los libros para adornar sus bibliotecas, y estuvo muy bonito el evento.
11: ¿Cómo se llama el libro, Manuel?
14: Se llama, ¿cómo se llama la película?
13: Lecciones de Otoño.
14: Lecciones de Otoño. Es el libro que sirvió de guión para la película.
11: Ok, sí. bueno. Sí. Yo me imagino que también está a la venta por aquí.
14: Se me hace que esté en Amazon.
11: Sí.
14: Amazon es el que lo está distribuyendo y ahora lo está distribuyendo también Sambors.
11: Sí. Bueno. Ahí está ya, pues un saludo así para es. Iván López Campos.
14: Así es.
11: ¿Verdad? Manuel, muchas gracias.
14: Hasta el día de mañana, Jaime.
11: Aquí lo esperamos. Gracias, Manuel Rosales. Vamos al corte de mensajes y luego regresamos.
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11: Pues vamos adelante con la información, Juan Antonio.
12: Bueno, vamos avanzando rápidamente. Las autoridades sanitarias de Estados Unidos emitieron una alerta en las zonas cercanas al Golfo de México debido a que el número de muertos por la bacteria comecarne aumentó a 7. El 3 de agosto, las autoridades sanitarias de Estados Unidos dieron a conocer que en Florida se registró la primera muerte de una persona por la bacteria Vibrio vulnificus o comecarne del 2026. Sin embargo, esta mañana se informó de una nueva alerta por posible emergencia sanitaria debido a que la cifra de muertos por la bacteria comecarne aumentó a 7, las cuales se concentran en Luisiana y Florida, dos estados situados en la costa del Golfo de México. Luisiana ha registrado 9 pacientes infectados, todos ellos hospitalizados, de los que 5 han fallecido. Las cifras superan el promedio histórico para este periodo del año, situado en 7 casos y una muerte, según el Departamento de Salud de Luisiana. El caso de Florida, ha notificado un nuevo fallecimiento en el condado de Marion. Se suma al primero del 2026 en Estados Unidos relacionado con esta bacteria. El estado acumula hasta el momento 14 casos. Las autoridades han pedido tener cuidado entre mayo y octubre, meses en los que aumentan las temperaturas y se registra una mayor incidencia. Y bueno, pues la infección puede producirse cuando una herida abierta entra en contacto con el agua del mar o mediante el consumo de mariscos o crudo, especialmente las ostras. Hay gente, Javier, Daniel y toda la gente que nos escucha, que le fascinan los ostiones, uh-huh, así crudos, nada más con limón. Y vámonos para adentro. Es una cosa.
13: ¿A ti te gustan así?
12: Increíble. Yo nomás una vez, dos veces las he probado. Hace muchos, muchos años, cuando mi padre en paz descanse, era fan de eso. Ay, y no. Me dio y, bueno, pues nomás uno me pude comer y ya después ya también lo volví a hacer, pero no, es una cosa. Pues van directo del así abierto del mar para adentro. No sabes ni cómo vienen esas.
13: A mí ni los mariscos ni nada, no.
12: Pero bueno, pues ahí está, el alerta en Estados Unidos.
13: Cuidado. Sí. Cuidado. Muy bien, pasamos a Colombia. Le decíamos esta mañana a través de estos micrófonos que, bueno, se había registrado un sismo de magnitud de 7.4 allá en esta región. Y bueno, pues desafortunadamente por lo menos van 77 personas ya sin vida debido a este movimiento telúrico. El epicentro del mismo, el de mayor magnitud registrado en Colombia, se ubicó cerca del municipio de San José del Palmar, en el departamento de Chocó, una profundidad de 96 kilómetros. En los 3 municipios del área metropolitana ya hay 40 fallecidos reportados, dijo a Noticias Caracol el gobernador del departamento de Risalda, Juan Diego Patiño, quien precisó que las zonas más afectadas se ubican en los municipios de Pereira, Desquebradas y La Virginia. El funcionario aseguró que otras 2 personas fallecieron en los municipios de Celia y Santuario, también departamento de Risalda. La gobernadora del departamento de Valle del Cauca, Dilian Francisca Toro, dijo en su cuenta de X que 27 personas, incluidos 3 niños, murieron en esa región del suroeste del país a consecuencia del terremoto. El alcalde de Manizales, Jorge Eduardo Rojas, reportó por su parte 3 personas muertas y graves daños en edificaciones. También en el departamento de Antioquia se reportó la muerte de un hombre de 73 años. El alcalde de Cali, Alejandro Eder, informó que de manera preliminar al menos 30 edificios colapsaron en esa ciudad. Así que, pues bueno, va fluyendo poco a poco la información. Desafortunadamente suele ser trágico cada actualización que se da. Y bueno, apenas 2 meses del sismo en Venezuela, uh-huh, y ahora en Colombia pega otro terremoto.
11: Ok, ahora vamos hasta China. Un barco se hundió tras el paso del tifón Dolphin en esa ciudad. El 9 de agosto, el tifón Dolphin tocó tierra en la ciudad de Yuan, en Shenyang,

0: informó que la provincia de Shenkan, donde se encuentra Machou, experimentará lluvias intensas o torrenciales y hasta el miércoles en riesgo de inundaciones repentinas y ráfagas de viento de más de 96 kilómetros por hora. Esa es la información.
1: Muy bien, en otro tema, bueno, esto que les voy a platicar no está confirmado al 100%, es algo que se está dando a conocer, pero bueno, está circulando ya en redes sociales porque testimonios en redes sociales alertan sobre una supuesta orden de Washington para agentes de aquel lugar en Estados Unidos para retirar visas a madres mexicanas de hijos nacidos en Estados Unidos. La nueva política migratoria impulsada por el presidente Donald Trump comienza a generar inquietud entre familias de Ciudad Juárez que cruzan regularmente a El Paso, luego de que algunas personas aseguran haber recibido advertencias de agentes de aduanas y protección fronteriza sobre posibles consecuencias para quienes hayan viajado a Estados Unidos con la intención de dar a luz. La preocupación aumentó después de que Trump firmó el pasado 6 de agosto nuevas órdenes ejecutivas enfocadas, entre otros aspectos, en combatir el denominado turismo de nacimiento. Las medidas instruyen a las autoridades estadounidenses pues endurecer los controles de visas y entradas cuando se determine que una persona pretende ingresar al país principalmente para dar a luz y obtener la ciudadanía estadounidense para su hijo. En redes sociales comenzaron a circular testimonios de personas de la frontera que aseguran haber recibido advertencias de oficiales. Una de ellas relató que una familiar embarazada le permitieron conservar su visa, pero le indicaron que no intentara cruzar nuevamente. Otro testimonio refiere que un agente advirtió a una familia que la decisión de permitir el ingreso o incluso retirar una visa quedará a criterio del oficial. Así que, pues ahí está. Esta situación no está confirmada al 100%, pero por lo pronto ya empiezan a circular en redes sociales algunos casos de que al parecer se les quieren retirar las visas.
0: Bueno, con profunda pena participamos a familiares y amistades de la señora Hortensia Alvídrez de Porras, su sensible fallecimiento acaecido ayer a la edad de 86 años. El duelo se recibe en la capilla número 2 de Funerales Perches. Sus funerales y servicios religiosos se efectuarán mañana a las 10 de la mañana en la parroquia de Santa Rosalía. Se despide en el cementerio de esta ciudad. Participa respetuosamente Funerales Perches en Avenida Juárez y Mina. El teléfono C48-46-210-56 y C48-46-201-40.
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5: Bueno, continuamos en este momento con más información, Juan Antonio.
6: Muy bien, bueno, vamos a nivel nacional. Las autoridades de Coahuila dieron a conocer que arrestaron a un joven luego de que se descubriera que había matado a su novio tras apuñalarlo con un cuchillo tras una discusión en Saltillo. Los hechos se dieron en la colonia Universidad Puebla de en Saltillo, Coahuila, donde los vecinos llamaron a la policía para reportar que una joven había apuñalado a su novio tras una pelea. El joven fue identificado como John Jared N., de 21 años, quien, de acuerdo con testimonios, se encontraba conviviendo e ingiriendo bebidas alcohólicas con su novia, Azucena Noemí N., también de 21 años. Después de un rato, la pareja se metió a la casa, tuvieron una discusión y después John salió a la calle pidiendo ayuda y gritando que había sido apuñalado por su novia, por lo cual acudieron a auxiliarlo y lo trasladaron de urgencia en un vehículo particular a un hospital. El joven ingresó en estado crítico debido a la abundante pérdida de sangre y el personal médico informó que presentaba una herida punzocortante en la parte superior de la pierna derecha y otra en la región glútea. Pese a los esfuerzos de los médicos y las maniobras de reanimación practicadas en dos ocasiones, pues John sufrió un choque hipovolémico derivado de la hemorragia y terminó por perder la vida. La joven Azucena fue arrestada por elementos de la Policía Municipal, quien la puso a disposición de las autoridades ministeriales para que se determine su situación jurídica por lo ocurrido.
7: Y la presidenta de México, Claudia Sheinbaum, apuntó que es indispensable continuar con la discusión sobre la regulación de plataformas digitales y redes sociales, cuya propuesta se presentará el siguiente ciclo escolar, con el objetivo de que las niñas, niños y adolescentes conozcan cómo su uso excesivo impacta en su aprendizaje y comportamiento. Es indispensable que sigamos discutiendo como sociedad, no solamente lo que piensa la presidenta o el secretario de Educación o el subsecretario, sino qué piensan las maestras y los maestros en el salón de clases. ¿Hasta dónde el celular puede ser un apoyo en la escuela o mejor no? ¿Hasta dónde las mamás y los papás deben de saber de este impacto para que también puedan hablar con sus hijos? Indicó. Porque no se trata solo de prohibir, sino de que también las niñas y los niños sepan cuál es el impacto que eso puede tener en su desarrollo, por más pequeños que sean. Por eso es indispensable seguir hablando de estos temas, puntualizó en la conferencia matutina desde Palacio Nacional. Informó que además una de las propuestas ante este tema es que cada lunes maestras y maestros platiquen sobre el ABC de las emociones con sus alumnos, particularmente en grupos de tercer año de secundaria y de educación media superior, para proteger su salud mental y hablar sobre el impacto del uso de plataformas digitales y redes sociales. El secretario de Educación Pública, Mario Delgado, señaló que ante el uso de las tecnologías, los docentes tienen distintos retos en sus salones de clase: sostener la atención en el aula, enseñar frente a la inmediatez digital, gestionar conflictos que nacen de las redes como el ciberbullying e integrar las tecnologías con sentido pedagógico durante las clases. Ante esto, destacó que se fortalecerán las habilidades de lectoescritura para balancear el uso excesivo de pantallas a través de la concentración y atención en la lectura. La pedagoga y doctora en pedagogía por la UNAM, Yareni Anali Domínguez Delgado, puntualizó que con las tecnologías se transformarán los procesos de aprendizaje debido a que con la inmediatez digital el foco de atención se ha desplazado, lo que ha provocado pasar de un pensamiento crítico en el que se procesaba, cuestionaba, contrastaba y evaluaba la información hacia una hiperatención que responde a múltiples estímulos. La licenciada en educación primaria con cerca de 30 años de servicio, Sandra Ortega Rivero, puntualizó que el uso de las tecnologías y el aprendizaje tenía una participación más activa a 20 lección de pantallas ha afectado el descanso, la concentración, el desempeño escolar, la tolerancia, la comunicación y la convivencia en familia. Así que bueno, pues ahí está, sigue este tema de qué hablar, como le decíamos la semana pasada cuando la presidenta anunció esta propuesta, pues va a ser un tema que va a dar mucho de qué hablar, en el que va a salir mucha información, en el que se va a tener que ver involucrada toda la gente, todas las personas, por el impacto que va a tener.
5: Bueno, y esto ocurrió por allá en Ciudad Juárez. Un médico de 46 años, identificado como Rubén Villanueva Villa, fue localizado sin vida el domingo al interior de un domicilio en la colonia Barrio Alto. Esto generó una fuerte movilización de corporaciones policiales y de rescate. El hallazgo se registró en el cruce de las calles José María Morelos y Juan Mata Ortiz, lugar al que arribaron los agentes tras recibir el reporte de una persona inconsciente a causa de una presunta ingesta excesiva de fármacos. De acuerdo con los primeros informes, la víctima sostuvo una discusión con su esposa durante la jornada de, bueno, un día antes, y posteriormente abandonó el hogar. Al contar con acceso a insumos médicos por su profesión, el hombre habría ingerido el contenido de 3 frascos de medicamentos, sufriendo una intoxicación letal. Elementos periciales y de investigación acudieron a la escena para procesar el lugar e iniciar con las diligencias correspondientes que permitan esclarecer oficialmente las circunstancias de este fallecimiento.
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6: Bueno, vamos avanzando con la información, Javier. Esto es información del alcalde de Chihuahua, Marco Bonilla. Dice, díganle a Cruz que deje de colgarse de mí. Esta información la proporciona el diario de Chihuahua. El alcalde de Chihuahua, Marco Bonilla, rechazó que las acciones emprendidas por el gobierno municipal contra eventos vinculados al alcalde con licencia de Ciudad Juárez, Cruz Pérez Cuellar, tengan un trasfondo político luego de los señalamientos de que desde la capital se busca boicotear las actividades del juarense en su aspiración por la gubernatura de Chihuahua. Bonilla sostuvo que la aplicación de reglamento y sanciones debe hacerse sin importar quién organice un evento y cuestionó que se pretenda utilizar estos procedimientos como parte de una confrontación política. Uno de los casos recientes fue el rodeo organizado por el Grupo Amigos de Cruz, realizado en Chihuahua Capital, y en el que, de acuerdo con el propio alcalde, se encontraron alrededor de 500 personas. Bonilla afirmó que el evento no contaba con los permisos correspondientes de protección civil ni con las autorizaciones municipales necesarias para una concentración masiva. Señaló que conforme al artículo 74 de la Ley de Protección Civil del Estado, los organizadores deben presentar con anticipación un programa especial de protección civil, además de contemplar medidas como primeros auxilios, ambulancia, rutas de evacuación y puntos de reunión. El alcalde capitalino también hizo referencia al accidente sufrido durante el rodeo por uno de los jinetes, quien tuvo que ser trasladado para recibir atención médica. Bonilla aseguró que personal de gobierno municipal acudió al lugar y sostuvo que no había una ambulancia disponible, por lo que cuestionó las declaraciones de los organizadores. Añadió que el procedimiento correspondiente podría derivar de una multa de hasta 75 mil pesos, y rechazó que la actuación de las autoridades municipales obedezca a una intención de afectar políticamente a Pérez Cuellar.
7: Muy bien, y hablando de ese mismo tema, pues el representante de Cruz Pérez Cuellar, precisamente en la capital del estado, quien es Ángel Zubía, dijo que Cruz Pérez Cuellar iba en calidad de invitado. Dice, si tenía permisos o no, el evento del rodeo de Cruz Pérez Cuellar del domingo pasado en la Arena Tierra Vieja de la capital del estado es un tema a cuestionar a los organizadores del evento porque el alcalde con licencia de Juárez acudía en calidad de invitado. El jinete se encuentra estable y siguiendo protocolos médicos. Así lo informó el representante político de Pérez Cuellar, quien mencionó a Héctor Ochoa como el principal organizador del rodeo para promocionar la postulación a la coordinación de los trabajos de la 4T en Chihuahua. Al evento acudió Cruz Pérez Cuellar como invitado. No fue organizado por él, sí lo organizaron Héctor Ochoa y otros amigos de Cruz. El jinete está bien, él estuvo ahí hasta que se pudo levantar el jinete, declaró. En su vía, García mencionó que el incidente ocurrió en un contexto de normalidad en ese tipo de eventos y aseguró que sí contaban con material y personal de primeros auxilios, negando en todo momento que Cruz hubiera abandonado el evento, como señalaron versiones en medios de comunicación y en redes sociales. El representante señaló a funcionarios de gobierno municipal de Chihuahua, en específico a Pedro Oliva, subdirector de la dependencia, de tener la misión de bloquear los eventos de Cruz, como dijo, ocurrió también en el caso del Mercado del Hoyo durante el fin de semana. Es una cobardía por parte de las autoridades municipales querer encuadrar un tema que nada tiene que ver con el tema político para golpearlo. En cuanto a permisos y demás, sí sería prudente que lo preguntaran a los organizadores, según lo que comentó Héctor Ochoa, sí había lo necesario para los primeros auxilios. Ahí está, ahora, pues como dicen, pues deslindándose, ¿no?, de alguna manera de lo que aconteció en ese rodeo el fin de semana pasado allá en la ciudad de Chihuahua.
5: Pero mira, también localizan cuerpo de un hombre colgado de una torre de alta tensión. Fue la colonia Sierra Azul. El cuerpo sin vida de un hombre de aproximadamente 30 años fue localizado la mañana de este lunes en las inmediaciones de la calle Sierra de la Candelaria, en un camino de terracería que divide la colonia Sierra Azul y el Parque Industrial Sur. De acuerdo con el reporte, el hallazgo fue notificado a las autoridades durante la madrugada. Sin embargo, hasta las primeras horas del lunes, cuando elementos de la Policía Municipal lograron ubicar el cuerpo, el cual se encontraba suspendido en una torre de alta tensión con una soga atada al cuello. Tras confirmar el hecho, los agentes solicitaron el apoyo de los cuerpos de bomberos para realizar las maniobras necesarias y descender el cuerpo desde la estructura. La zona fue acordonada, mientras agentes de la Fiscalía General del Estado y peritos en criminalística efectuaron el procesamiento de la escena, recabando indicios que serán integrados a la carpeta de investigación para esclarecer las circunstancias del fallecimiento. Una vez concluidas las diligencias, personal de servicio médico forense realizó el levantamiento del cuerpo para trasladarlo a sus instalaciones, donde se le practicará la necropsia de ley que permitirá determinar la causa oficial de la muerte e iniciar el proceso de identificación. Vamos a ir a unos mensajes, pero antes quiero mencionarle que nos llegó medicamento. 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Pero pues se va a compartir a la persona que la requiera. 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Vamos a los mensajes, regresamos.
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1: Muy bien, bueno, vamos avanzando con la información local. Mucha atención a los padres de familia que sus hijos van a entrar o son de nuevo ingreso para el CBT 143, porque hay una reunión importante hoy a las 4 de la tarde, ahí mismo en el CBT 143. Vamos a escuchar a Lorenzo Monge, quien es el director o subdirector del CBT 143.
2: Así es, Juan. El día de hoy tenemos programada una reunión con padres de familia de nuevo ingreso para informarles de los pormenores de por su nuevo ingreso, chavos nuevos, para que estén enterados de los requisitos para ser parte de la familia Panteras. La reunión la tenemos formada por ahorita alrededor de las 4 de la tarde en el gimnasio de aquí de la institución.
3: Muy bien. ¿Temas importantes a tratar, profesor?
2: Sí, claro que sí. Principalmente lo que nos preguntan muchos padres de familia y algunos alumnos, que cómo van a acceder a una beca. Entonces, requisitos indispensables, pues la inscripción, se les va a informar qué documentos, qué requisitos en sí para podernos para poderse inscribir regularmente. Igualmente, se les va a proporcionar ayuda, asesoría a los chavos que por alguna situación quedaron adeudando alguna materia en secundaria. Asimismo, se les va a informar de fechas de inicio de semestre de ellos, que ellos empiezan 15 días antes del resto de los alumnos.
3: Muy bien. Precisamente quería preguntarle, estos 15 días antes que ingresan ellos, los de nuevo ingreso, ¿para qué es? ¿Es un curso? ¿Qué ven ellos?
2: Se llama curso de nivelación, curso propedéutico, okay, en el cual ya empieza a hacer una pequeña introducción de lo que van a ver aquí, okay, porque ya que son materias de matemáticas, ciencias naturales, ciencias sociales, humanidades, al igual que el desarrollo socioemocional.
3: Uh-huh. Muy bien, perfecto. Entonces la invitación es hoy a las 4.
2: Hoy a partir de las 4 en el gimnasio de nuestro plantel.
3: Perfecto. Es indispensable acudir, ¿no?
2: Así es indispensable por la cuestión de los acuerdos, para que los padres estén informados, uh-huh, de lo que se hace en la escuela, con lo que nosotros queremos apoyar al muchacho en su formación. Por ejemplo, tenemos que pedirles a ellos una autorización, así se llama, un consentimiento, por ejemplo, para poder revisar hacer la revisión de útiles escolares, por ejemplo. Sí. Entonces ellos, nosotros, como siempre he dicho, que a una escuela sin el apoyo de los padres de familia no puede salir adelante.
3: Así es. Perfecto, muy bien. ¿Tenemos otra cosa, profesor?
2: Así es, quisiera también un aviso para los chicos que acaban de egresar con nosotros, a esta generación, que primeramente, y lo hago público de mi parte, una disculpa por la tardanza en la entrega de certificados, que ahora sí no estuvo dentro de nuestras posibilidades hacerlo, ya que fue una situación a nivel nacional, pero ahora sí les tengo una noticia, entrega de certificados próximo miércoles, a partir del miércoles 12, ya se programarán los días porque programamos por grupo,
3: okay,
2: ¿sale? Entonces ya se programará la entrega de esos certificados. Asimismo, el resto de los que se quedan con nosotros, alumnos para el próximo quinto semestre, tercer semestre, primer semestre también, el inicio oficial de nuestro semestre está programado para el 31 de agosto. Dado el conocimiento de la comunidad que este semestre va a estar un poquito muy movido, uh-huh, o más bien bastante movido para nuestros alumnos, ya que es un semestre de inicio, con nuevos alumnos, nuevos semestres, nuevos chicos, y aún así, viene lo que son eventos deportivos, culturales y cívicos, o sea que el semestre va a estar bastante movidito, por lo que invitamos a los chavos a estar siempre presentes y ser cumplidos en sus horarios, en su función como estudiantes, que es lo principal para nosotros.
3: Perfecto, muy bien. Profesor, rápidamente, ¿cómo va el tema aquí de esta materia de inteligencia artificial? ¿Sí ha respondido bien?
2: Desafortunadamente no tanto como esperábamos, pero ahí va, acuérdense que los cambios poco a poco van agarrando vuelo. Entonces tenemos esa tendencia de que va creciendo despacito, pero ahí la llevamos.
3: Muy bien.
2: Lo que sí puedo hacer así, va mi platillo, va, porque la especialidad de mantenimiento es la que ha crecido ahora sí bastante. De antemano agradecemos a la Sociedad de Pares de, o voy a hacer un mensaje, un comentario, ¿no? Pues sí, no, la escuela es nuestra, la sociedad, el comité de pares de esa prestación, uh-huh. Nos ha ayudado bastante. Tanto fue que vamos a abrir una tercera área, por decirlo así, en el taller de mantenimiento, en el cual vamos a poner lo digital, la programación, el diseño. Okay. Vamos a contar con equipo de primera mano, de primer nivel, por decirlo así, para que los chavos puedan hacer bien sus prácticas.
3: Perfecto, muy bien. Profe, pues ahí está la invitación. ¿Algo más que quiere ver?
2: Muchísimas gracias y gracias a todos. Y pues arrancando nuevo semestre, pues con mucha fuerza, porque ahora sí descansamos un poquito, bastantito. Vamos a darle con esto. Chavos de nuevo alumno, de nuevo semestre, de primer semestre, nos vemos el 19 de agosto y todos los demás el 31 de agosto.
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1: Muy bien, continuamos con información. Es una entrevista con el ingeniero Omar Solís, director de Servicios Municipales, porque ya comenzaron los trabajos de limpieza y condicionamiento de los terrenos de la Expoferia Santa Rosalía 2026, ya lo que será la fiesta más importante de los camarguenses. Ya están trabajando y aprovecharon precisamente el arranque del empleo temporal que inició el día de hoy. Ahorita Juan estará pasando la nota como tal, pero bueno, ahí platicamos con Omar sobre esta situación.
11: ¿Qué tal? Muy buenos días. Sí, mira, aquí andamos en lo que vienen siendo los terrenos de la feria, con esta limpieza que se hace año con año, ¿verdad? Para mantenerlo en condiciones y que esté listo para ahora que inicien la Expoferia Santa Rosalía. Es el encargo que siempre nos ha hecho el alcalde, ¿verdad? Mantener el espacio, ahora sí que en condiciones, porque aquí hacemos la mayoría de las entregas durante el año, pero ahorita hay que darle una limpieza profunda para poder recibir a todas estas personas en lo que viene siendo la Expoferia.
1: Perfecto. ¿Qué tipo de trabajos van a hacer? ¿Qué es lo que más se necesita, digamos?
11: La mayoría de los, bueno, lo que se va a realizar son reparaciones en el tema de los baños, pues lo que es la fontanería. Siempre tenemos detalles en lo que es fontanería, la limpieza de lo que es la maleza, para que esté, pues ahora sí que no haya tanto pasto, y pues darle mantenimiento a las corraletas, lo que es soldadura, un poco de pintura, y pintura lo que son los inmuebles que sí lo requieran de aquí mismo.
1: ¿Tiempo estimado de trabajo?
11: Pues ahora sí que nos metemos a 2 semanas y media de lo que es el evento, entonces creo que estamos a muy buen tiempo para poder sacar adelante lo que es el proyecto este de Expoferia. Vamos a traer también unas reparaciones en lo que es el cerco perimetral, pero pues eso es lo de siempre, ¿verdad? Para evitar que gente entre por lugares que no deben al terreno.
1: Más o menos inversión, ¿cuánto se gasta servicios cada que hay que reparar
12: o condicionar los terrenos de la expoferia?
11: Estamos hablando que yo creo que alrededor de unos 150 mil pesos más o menos en mantenimiento y en lo que se lleva aquí el tema de la limpiada, ¿verdad?
12: Claro, ahora apoyados por el empleo temporal.
11: Sí, así es, ahorita andamos con lo que es el arranque del empleo temporal el día de hoy precisamente, y pues traemos aquí un poco de personal de lo que viene siendo el empleo temporal en lo que es el terreno de la Expofer, y traemos otra parte del personal en lo que es la Pablo Guinte.
12: ¿Cuántas personas son?
11: El día de hoy ingresaron 35.
12: Okay.
11: Entonces aquí andamos repartidos en estos dos puntos, pedirle a la ciudadanía y su comprensión un poquito en lo que es la vialidad Pablo Guinte, ¿verdad? Que tome sus precauciones. Igual los muchachos traen ahí barreras de señalamiento y conos, pero no está de más hacerle la invitación, ¿verdad?, a que tengan un poquito de precaución al circular por esta avenida, debido a que anda ahí el personal laborando.
12: ¿Qué tipo de, o en qué tipo de lugares, o en qué tipo de trabajos van a estarse distribuyendo estas 35 personas a lo largo de estas semanas, por ejemplo?
11: Mira, a lo largo de esta semana la actividad que traemos es el camión de la Pablo Guinte con este personal, y lo que es el camión de la Luis H. Álvarez, y entre ellos pues vamos a ingresar ahí lo que son los parques y jardines que traemos programados para esta semana, que es la Ofelia Cáceres, el parque Boiste, el parque Magisterial, parte del camión de la González Ortega, pues detallitos que traemos ahí por concluir, ¿verdad?, ya para que se esté agilizando bien el tema de la temporada.
12: Perfecto, Omar, ¿hay que agregar algo más?
11: De momento sería todo, agradecerles como siempre por el espacio.
12: Gracias.
0: Bueno, vamos a continuar adelante, Juan Antonio.
1: Sí. Bueno, vamos avanzando rápidamente con información de La Cruz. Déjenme rápidamente, les voy a pasar esta información. Dice, avanza calle en estación La Cruz, próximamente iniciará la pavimentación. Continúan los trabajos de modernización de una importante calle en la comunidad de estación La Cruz, obra que contempla una inversión estatal cercana a los 5 millones de pesos. Actualmente ya fueron rehabilitadas las redes de agua potable y drenaje sanitario. Trabajos fundamentales para garantizar servicios adecuados y evitar futuras afectaciones. En los próximos días comenzará la pavimentación con concreto hidráulico, además de la construcción de banquetas y guarniciones. El presidente municipal, el profesor Sergio Luis Olvera, destacó la importancia de ejecutar obras integrales y duraderas. No solamente estamos pavimentando una calle, primero estamos atendiendo los servicios básicos para que las familias cuenten con una obra completa y de calidad. Agradecemos el respaldo del gobierno del estado porque trabajamos de la mano y seguimos transformando nuestra comunidad, expresó el alcalde.
12: Muy bien, y pasamos a información regional aquí con la presa de La Boquilla, que, bueno, pues según el último reporte de Rafael Betance, don Rafa, pues la presa registra una disminución de 75 centímetros en su nivel durante las últimas dos semanas, de acuerdo con el seguimiento de su comportamiento. El embalse se encuentra al 23.43% de su capacidad, con un almacenamiento de 667 millones de metros cúbicos. El descenso ocurre previo a un periodo en el que se esperan condiciones favorables de lluvia, de acuerdo con los pronósticos del Servicio Meteorológico Nacional. Agosto podía presentar precipitaciones que eventualmente beneficien al almacenamiento de La Boquilla. La posibilidad de reproducción, sin embargo, estará determinada por el comportamiento real de las lluvias y por la cantidad de agua que logre incorporarse a la cuenca del Conchos. Por lo pronto, el embalse mantiene una tendencia descendente en las últimas dos semanas con una reducción de 75 centímetros, aunque el panorama podría cambiar conforme avance agosto. O sea, prácticamente lo que le ingresó semanas atrás, Javier, sí. ya la mitad ya se fue, ahora sí que se distribuyó. Y bueno, vamos a esperar, ojalá que vengan lluvias, porque con el apenas 35% aproximadamente es que se puede tener un ciclo agrícola. Menos de eso, estaríamos hablando de que por primera vez en la historia, Juan, uh-huh, con nada más un año de diferencia, estaríamos teniendo, no estaríamos teniendo, más bien dicho, ciclo agrícola en dos años, uno sí, uno no, uno sí y luego uno no.
1: Y luego si viene el tema del T-MEC.
0: Hay que pagar.
1: Fíjate. Pues no, yo no sé dónde quieren llevar la presa a La Boquilla. No, la verdad. Yo creo que ya la quieren de plano secar y la quieren, pues no sé.
12: No.
1: Pues no, deja que... tú la comunidad de la Boquilla, lo que va a pasar ahí.
12: No, es que ese es un tema muy importante, Juan. Ahorita ya habitantes de la Boquilla, hasta hace unas semanas, habían estado batallando por esa situación, incluso por el agua potable. La presa, bajando del 30%, empieza a escasear. Se secan unos filtros para empezar. Y luego empieza a faltar a la población, y de ahí se derivan pues muchas problemáticas que ya hemos visto, Juan, precisamente el año pasado, cuando no se abrieron las compuertas. Y la situación se puso muy compleja ahí en la Boquilla, ¿no? Con la propia comunidad.
1: Bueno, así es.
0: Vamos a esta otra información. Mire, bomberos rescataron a una familia atrapada en un elevador de Walmart, ubicado en el cruce de la calle Francisco Villa y la lateral del periférico de la Juventud. La intervención ocurrió luego de ser registrada una falla mecánica en la unidad usada por la tienda. Al lugar acudieron elementos del Cuerpo de Bomberos y de la Policía Municipal, quienes trabajaron para liberar a las personas. El elevador sirve tanto a usuarios de la tienda como para carga, según la descripción del equipo donde ocurrió la falla. Los bomberos y la Policía Municipal tardaron varios minutos en realizar las maniobras necesarias para intentar liberar a los involucrados. Fue equipo técnico del establecimiento que logró liberar a la familia. Afortunadamente, no se reportaron lesionados durante las maniobras y el tiempo en el que estuvieron encerrados en el elevador del establecimiento. Bomberos permaneció en el lugar para tomar nota de lo ocurrido. Vamos nuevamente al corte de mensajes y luego seguimos con más información.
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14: Oración para pedir por la lluvia. Dios Todopoderoso, de quien depende todo nuestro ser, actividad y vida, concede a nuestros campos la lluvia necesaria a fin de que, asegurando nuestro sustento diario, podamos con tranquilidad buscar los bienes eternos. Por Jesucristo nuestro Señor. Amén.
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1: Bueno, vamos a continuar rápidamente con la información local. Bueno, el otro día, para ser precisos, el sábado nos encontramos a Lali López. Y nos daba la información, bueno, ella es secretaria del Consejo de la Cooperativa Grupo Chipotlero de Chihuahua, y nos comentaba que la visita del secretario de Desarrollo Rural, que hace que un par de semanas que estuvo en Camargo, fue muy fructífera. ¿Y cómo va precisamente después de esa visita, cómo va el tema del chipotle en esta ciudad de Camargo, cómo va creciendo precisamente esta situación? Vamos a escuchar, como le digo, a Lalis López.
15: Sí, Juan Antonio, sí, te digo que en días pasados tuvimos la visita de Gobierno del Estado, como dices, con el secretario de Desarrollo Rural, Mauro Parada. Fue un paso más para todo este procedimiento que hemos estado impulsando desde el 2022, ya un equipo pues muy amplio que se han sumado. Primero se conformó la cooperativa de chipotleros, que ahorita aproximadamente hay como entre 15 y 20 socios ya conformados, donde también se suma el Gobierno del Estado por medio de la CIDE, que es la Secretaría de Innovación y Desarrollo Económico, y la Secretaría de Desarrollo Rural. Se suma también el poder de aquí de Camargo, igualmente para apoyarnos en todos los procesos administrativos ante Gobierno del Estado. Se suma también la Universidad Tecnológica de Camargo con la realización del estudio técnico, que es lo que se tiene que entregar a Gobierno del Estado para que lo haga llegar al INPI por medio de Gobierno Federal. Se suman los 4 municipios también involucrados, tanto Camargo, San Francisco de Conchos, Jiménez y La Cruz. Entonces se ha conformado un equipo, una mesa de trabajo a nivel nacional para llevar a cabo esta indicación geográfica. Indicación geográfica sería algo como una denominación de origen. Lo que le sigue a la indicación geográfica es la denominación de origen. Esta indicación geográfica del chile chipotle Camargo, ¿cuál es el objetivo? El objetivo es preservar este proceso artesanal que tiene aquí en la región más de 50 años haciéndose de una misma manera, con las mismas condiciones, con con el mismo proceso artesanal que viene siendo desde hace 50 años. ¿Qué se está logrando? ¿Qué hicimos en días pasados? Se le entregó, se firmó, primero que nada, la solicitud que está emitiendo la cooperativa de Chipotleros hacia Gobierno del Estado, una solicitud donde se entrega también un estudio técnico comprendido de dos fases. La primera fase, pues, es toda la investigación en estos cuatro municipios del tema del chipotle, sus procedimientos, los temas históricos, los temas naturales. Los temas naturales, ¿qué viene siendo? Pues que los cuatro municipios tenemos las mismas similitudes en cuestiones de tierra, de agua, de climas, donde el chile jalapeño tiene que ser cultivado aquí en toda la región. Los temas históricos es todo lo que se viene haciendo a través del Festival del Chipotle, la Ruta del Chipotle, todo lo que se hizo en cuestiones de bienes, de que se nombró como bien patrimonial al chile chipotle. Entonces todo eso engloba este estudio que se también hizo entrega a Gobierno del Estado. Y la segunda fase, que son las reglas de uso, que también ahí son unas reglas que se prevé de qué manera se va a hacer otorgamiento, se va a otorgar, perdón, a los chipotleros este distintivo. ¿Por qué? Porque no cualquiera va a poder tener este distintivo, que sería un sello que lleven sus productos como chile chipotle de Camargo. Esas reglas de uso se hicieron también en coordinación con la UTECAM, pero también pues contribuyeron productores con experiencia en el tema para poder llevarlas a cabo. Estas dos fases de estudio se entregó al secretario Mauro Parada, y la firma de la solicitud, que en este caso Gobierno del Estado va a solicitar a Gobierno Federal a través del INPI esta solicitud que se está pidiendo por medio de Productores Unidos de aquí de la región.
3: Ok, entonces quiere decir que con esto la visita del secretario fue fructífera y sigue dando frutos y va a seguir dando.
15: Sí, completamente, es una etapa que estábamos esperando. Han sido etapas muy largas en cuestiones también de burocracia, en temas de organización. Organizar a grupos productores de cualquier tipo, pues también es difícil, ¿no? Para que todos tengan la misma misión, la misma visión, y que pues realmente se apoderen del tema. Este paso, híjole, es bien importante para toda la cooperativa, ya que pues le va a dar agilidad para que tanto Gobierno Federal como Gobierno del Estado ya tengan en sus manos todo el estudio técnico que se llevó a cabo. Duró más de 6 meses, es un proceso muy largo, porque son 4 municipios que se tuvieron que investigar y analizar. Entonces estamos muy contentos, es un paso decisivo ya para casi estar teniendo ya la respuesta por parte del INPI en esta autorización de tener este distintivo. ¿Qué va a generar? Va a generar economía, va a generar turismo, va a generar gastronomía. El productor, tanto chico, pequeño, grande, va a tener un valor agregado más poderoso, va a tener el valor del chile chipotle, va a tener también más valor. Este signo, para todos los productores que obtengan este distintivo, pues es sinónimo de calidad. En todo el mundo se va a poder presumir de este logro. Si alguien en otro continente quiere buscar el mejor chile chipotle de todo el mundo, pues vamos a ser la única región que tiene esta indicación geográfica. Camargo. Aquí va a estar, sí, va a resaltar Camargo y región. Entonces es un paso muy importante.
3: Perfecto. Lali, ¿algo más que quieras agregar?
15: No, muchísimas gracias a los medios de comunicación por siempre, por llevar a cabo este tipo de notas que realmente pues nos vienen siguiendo ya desde el 2022. Yo creo que la resistencia y la persistencia pues alcanza muchas metas en beneficio de Camargo.
0: Bueno, seguimos en esta ocasión. Adelante, Daniel.
12: Sí, bueno, hay información del gobierno municipal. Dice: el subcentro Centinela Camargo llevó a cabo una capacitación y la entrega de tablets a las corporaciones de Urge, Cruz Roja y Bomberos, con el objetivo de fortalecer la coordinación interinstitucional y mejorar los tiempos de respuesta ante llamados de emergencia. Por parte de la Secretaría de Seguridad Pública del Estado, se asignaron 2 dispositivos electrónicos a cada corporación de emergencia y rescate, los cuales les permitirán recibir de manera digital y en tiempo real los reportes generados a través del número de emergencia 911. Mediante estos equipos, el personal podrá acceder a mayor información sobre cada incidente, incluyendo la ubicación del reporte, lo que facilitará el traslado de las unidades y permitirá brindar una atención más rápida, precisa y eficiente a la ciudadanía. Durante la capacitación se explicó el funcionamiento de la plataforma Centinela y la manera en que las corporaciones recibirán y atenderán los llamados, fortaleciendo así la comunicación y el trabajo coordinado entre las distintas instituciones. Con esta acción, Urge, Cruz Roja y Bomberos permanecerán enlazados mediante una misma plataforma, permitiendo compartir información de manera inmediata y mejorar la capacidad de reacción ante cualquier situación de emergencia. El gobierno municipal reconoció el respaldo de la Secretaría de Seguridad Pública del Estado para continuar modernizando las herramientas de atención y reforzar la coordinación entre las corporaciones que diariamente trabajan para proteger y auxiliar a las familias camarguenses. Así que bueno, pues modernizándose nuestras diferentes corporaciones ahora con tablets para recibir el apoyo de manera más inmediata.
0: Vamos al trabajo legislativo. El diputado Jorge Soto sostuvo un encuentro con integrantes y vecinos de Casa Verde, espacio comunitario encabezado por Neri Alfredo, a quien reconoció por impulsar acciones de servicio, convivencia y apoyo a los vecinos de la zona. Durante la reunión, Soto señaló que una comunidad se fortalece cuando existen personas dispuestas a involucrarse en las necesidades de quien las rodean, por lo que destacó el trabajo que realizan organizaciones de la sociedad civil, iglesias y grupos ciudadanos desde sus propias posibilidades. Quiero felicitarlos porque contagian esa alegría y esas ganas de hacer más por los demás. Ocuparse por el prójimo e involucrarse, ayudar y poner nuestros talentos al servicio de otras personas, y ustedes son ejemplo de ello. El legislador compartió que su vocación por el servicio tiene origen en su propia familia y aseguró esa formación es una de las razones por las que decidió participar en la vida pública. Lo que me mueve es poder hacer algo por los demás. Cada quien encuentra una manera de servir. Ustedes lo hacen desde la sociedad. En mi caso, decidí hacerlo a través de la política, buscando poner mi granito de arena para mejorar la calidad de vida de la gente. Soto explicó que la responsabilidad de un diputado no termina en la elaboración, discusión o reformas de leyes, pues también se hace mediante la gestión y vinculación con instituciones. Por ello, puso a disposición de los asistentes su oficina de gestión social para canalizar planteamientos y acompañar dentro de sus atribuciones las solicitudes que puedan presentarse ante dependencias o instituciones públicas. El diputado sostuvo que este tipo de encuentros permiten conocer de primera mano las inquietudes de las comunidades y al mismo tiempo identificar proyectos ciudadanos que ya generan resultados desde sus colonias. Finalmente agradeció a Neri y Alfredo la invitación y expresó su disposición para mantener abierto el diálogo con quienes forman parte de Casa Verde. Son las 14 horas 2 de la tarde con 10 minutos. Vamos a regresar después de los siguientes mensajes.
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1: Muy bien, bueno, vamos a continuar. Mira, ahí nos manda un mensaje a nuestro buen amigo Lalo Rentería, quien es el presidente de Acción bueno, de Partido Acción Nacional en esta ciudad de Camargo, dice: buenas tardes, les comparto que Acción Juvenil del Partido Acción Nacional Camargo, en apoyo a nuestra comunidad, toma la iniciativa realizando jornadas de recolección de basura en distintos puntos de nuestro municipio. Refrendamos nuestro compromiso de trabajo con y por la juventud camarguense. Desde Acción Juvenil, nuestro semillero de líderes y de ciudadanos comprometidos con su comunidad. Ahí nos hace falta, ahí nos mandan algunas fotografías precisamente de la limpieza que se está realizando. Nada más no alcanzo a ver dónde exactamente fue esta limpieza. Lo comento por lo siguiente. Bueno, parece ser que hay por ahí, por el Parque Infantil, Javier, ahí donde está el corredor este, sí, de ahí de por el Parque Infantil. Comentar, el día de ayer, Javier, precisamente, di un recorrido ahí por el Callejón Matamoros.
0: Ok.
1: Sí, acá donde sí está la sequía.
0: Sí.
1: Todo el recorrido que hacen hasta llegar allá a la gasolinera, okay, pues está hecho garras.
0: ¿O sea, sucio o qué?
1: Horrible está, pero horrible está, Javier. Todo la gente que llega ahí se para en sus carros. Dejan, pero un despapay. Ya la habían limpiado, ya se había mantenido ahí más o menos, desde que el CBT 143, ¿lo recuerdas? Llevó a todos los alumnos a limpiar ahí. Estaba bien, pero ahorita ya está hecho garras otra vez de
12: hablas basura. De lo que se conoce como el maleconcito.
0: No, acá en Matamoros.
12: Perdón, en el Callejón Matamoros, sí.
1: El maleconcito es donde parece que andaban los de Acción Juvenil, es las fotos más o menos que parece que es ahí. Pero así acá por el Callejón Matamoros está... De nueva cuenta está.
12: No, es hecho que, tenemos esa mala cultura, lo mismo que platicamos en la mañana, ¿no?
0: Sí, sobre también, la explanada.
12: En la explanada, o sea, los días que hay trabajo en el campo, pasas en la mañana y es un reverendo tiradero. Y repetimos lo que decíamos en la mañana, Juan Javier: no se trata de que estemos limpiando, mejor nada más hay que no tirar.
0: No hay tirar basura. Y la gente tira nomás porque lo puede tirar o porque quiere tirarlo, pero que no piensan así de. Que nos estamos
12: en la mañana, Javier, ¿qué comentario hacías de respecto a la gente que va en los camiones?
0: No, así es. Fíjese, los camiones, yo lo había comentado una vez, pero se lo vuelvo a mencionar. Hay camiones que se dedican a trasladar personas a las diferentes labores, a su fuente de trabajo. De esos camiones que parecen escolares, pero los traen otras personas. Va usted atrás del camión o rebasa el camión y le tiran bolsas de agua, de papitas, de todo lo que van comiendo al interior del camión. Los arrojan y el conductor del camión se me hace que va igual, porque no hace nada por decirle a la gente, oye, eso es una falta de educación a los demás y a las personas.
12: Van aventando cosas por las ventanas, ándale, exactamente, sí. Y mientras el camión anda y es un tiradero, y esto sí es cuestión totalmente de cultura y de educación.
0: Claro que sí.
12: No hay otro calificativo.
1: No, pues sí, puede dar. Ojalá y las autoridades pues ya volteen a ver de nueva cuenta y a ver quién se anima a ir a recoger toneladas de basura, ¿eh? Porque sí, la otra vez, la vez pasada que estaban los del Cebetis, ahí recogieron bastante, bastante basura.
0: Mira, esos camiones parece que no ni placas, sin placas. Yo no sé cómo anden con la cuestión de luces, porque en la noche no los he visto, pero sin placas. Y luego, aparte, de una manera sucios, su manera de comportarse en esas unidades. El que lleva el camión, no sabemos si traiga licencia o nada. Y ahí debería haber un llamado de atención de nuestras autoridades.
12: Pues claro.
0: O sea, ¿verdad? Debería de haberlo.
12: Hombre, y no nomás los camiones. Sí. La mayoría de las camionetas. Sí. Que trasladan gente, esas mentadas camionetas con redilas que llevan a los jornaleros agrícolas a los ranchos, Javier, o no traen placas o las traen vencidas.
0: Okay.
12: ¿Y qué es lo que pasa cuando hay un accidente? Si esas camionetas llegan a huir, sabrá de dónde quedaron. O sea,
0: sí, tiene que haber una responsabilidad.
12: Claro, para los que llevan. también por parte de la autoridad, precisamente, poner mano dura ahí. Se entiende que sea el modo de vivir de cada persona que se dedica a trabajar en el campo, pero no por eso se van a estar brincando las reglas cada que se les ocurra, ¿no, Juan Antonio?
1: No, pues no, claro que no.
0: Y además, acuérdate lo que nos comentaron, ¿tendrán permiso para vender cerveza?
12: No, pues claro que no tienen, o sea,
0: pues sí, la venden.
12: Son demasiadas irregularidades que hay, ¿verdad? O sea, en todo hablamos de temas de alcohol, de temas de traslado, de temas, ya si nos metemos pues más profundo, de falta de seguridad social y muchos aspectos, ¿no? Muy bien, vamos a escuchar una entrevista con el rector de la Universidad Tecnológica de Camargo, José Julio Huerta Herrera, porque recibieron un apoyo de ICHIFE, 25 computadoras en mejores condiciones, y van a beneficiar a 3 carreras que actualmente pues tienen ellos ahí en la universidad, y bueno, pues son muy buenas noticias para el tema educativo. Adelante.
2: Lo comentas, el pasado jueves estuvimos en la ciudad de Chihuahua, ahí en el Ichife, donde a través del secretario de Educación, del subsecretario, del secretario Hugo Gutiérrez, del subsecretario Memo Márquez y de la gobernadora Maru Campos, fuimos beneficiados con 25 equipos de cómputo para la universidad. Son unas computadoras Dell que vamos a usar aquí para equipar un laboratorio más de computación, que nosotros pues lo usamos mucho más con los programas de diseño, de mecatrónica, de programación. Entonces la verdad es que las computadoras pues nos vienen muy bien, porque tienen muy buen procesador, muy buena memoria, vienen con un sistema operativo Core i7, que es algo que a nosotros nos beneficia. Entonces pues nos sentimos muy contentos y agradecidos por este apoyo, porque nosotros ya andábamos buscando comprar computadoras. Hace un par de años atrás compramos para equipar un laboratorio aquí en Camargo, en Uñoqui, y algunas aquí en Camargo. Y pues gracias a Dios pues nos tocó. Entonces pues de nuevo agradecerles, y pues estamos listos ya para iniciar el próximo cuatri en septiembre, diciembre.
4: Perfecto, estos equipos pues se tienen que ir actualizando, ¿no? Tienen que estar ustedes en, digamos, la tecnología más avanzada que puedan, precisamente porque los jóvenes de aquí se van directamente al trabajo.

0: en la universidad.
1: Están disponibles en el laboratorio de mecatrónica para la carrera de mecatrónica. Ahí se comparte mecatrónica, ingeniería industrial y electromovilidad. Son las
0: Electromovilidad.
1: tres carreras las que usan ese laboratorio. Y acá en esta parte, en las aulas, del lado de donde están los salones, tenemos el laboratorio de desarrollo de negocios, que ahí lo usamos para la carrera de desarrollo de negocios y para llevar a cabo inglés, que también lo llevamos por medio de computador.
0: Perfecto. Ahorita, estas computadoras que llegan, más o menos, ¿qué porcentaje de la totalidad que utilizan aquí en la universidad representan, más o menos?
1: Sí, pues si son una cuarta parte, porque si tenemos uno, dos, tenemos tres laboratorios. Entonces, con esto sacamos un laboratorio completito. Entonces, las computadoras, estas, pues nos van a servir para refrescar esa necesidad que ya teníamos y pues nos sentimos muy contentos y agradecidos por el apoyo.
0: Muy bien. ¿Algo más que quieras agregar, Julio?
1: Agradecerte, Dani, estamos trabajando y gestionando para tenerte buenas noticias, estamos en espera y próximamente la daremos a conocer.
0: Muy bien,
1: Muchas
0: gracias.
1: gracias.
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5: Mire, vamos a darle a conocer nada más antes de irnos a esta entrevista que nos tiene Juan Antonio. La presidenta de México, Claudia Sheinbaum, ofreció el lunes, o sea, el día de hoy, apoyo a su gobierno a Colombia tras el terremoto de magnitud de 7.4 que sacudió buena parte del país sudamericano y dejó personas heridas. Graves daños materiales, principalmente en el departamento del Chocó. Por supuesto, todo el apoyo que requiera, si es necesario. El pueblo de Colombia, ahí vamos a estar, afirmó la mandataria durante su conferencia de prensa matutina. La gobernante mexicana aseguró que su administración permanece pendiente de la evolución de la emergencia. Nos enteramos hace un momento del grave sismo en Colombia, Todavía no tenemos más información, pero estamos muy atentos, tanto con nuestra embajada allá como

0: embajador aquí. El terremoto ocurrió a las 7:34 horas y tuvo su epicentro en la localidad de San José de Palmar, en el departamento de Choco, en la costa del Pacífico colombiano, según los primeros reportes del Servicio Geológico Colombiano. El movimiento telúrico se sintió en amplias zonas de Colombia y provocó daños especialmente en Quibdó, capital de Choco, donde las autoridades reportaron personas heridas y edificaciones derrumbadas con afectaciones estructurales. Bueno, pues ahí está esto, ahí está la ayuda ya por parte de la presidenta Claudia Sheinbaum. Adelante, Juan.
1: Muy bien, bueno, vamos avanzando con la información local. Vamos a escuchar al profesor Humberto Silva, director de Desarrollo Humano y Bien Común, porque, bueno, la visita del módulo de Infonavit fue todo un éxito. Ya se contemplan otras dos visitas más, Javier, a esta ciudad de Camargo. Y también lo que comentaban hace un momento, Daniel, en su información, ya arrancó el empleo temporal. Vamos a escucharlo.
2: Sí, muy buenos días. Pues bueno, la Dirección de Desarrollo Humano siempre dándole resultados a la ciudadanía camarguense, y en esta ocasión, pues bueno, fue tanto el éxito que tuvimos en esta feria de servicios que prácticamente vamos a tener dos fechas ya confirmadas por parte de los compañeros de Infonavit. Una de ellas sería una segunda feria de servicios en donde pues prácticamente habría cancelación de hipotecas, el tema de consulta de historial, de consulta de puntos, todos estos servicios que se brindaron el día sábado. Y también adicional a esa feria tendríamos una feria de inscripción a las casas del bienestar, es decir, aquellas personas que busquen a través de su crédito Infonavit, hago énfasis en eso, aquellas personas que tengan crédito Infonavit y que quieran entrarle a las casas del bienestar, pues bueno, ellos van a tener la posibilidad a través de esa feria de inscripción, en la cual, pues bueno, van a ser todos bienvenidos. ¿Qué hay que hacer? Pues bueno, venirse a inscribir a la Oficina de Desarrollo Humano. Aquí les vamos a estar haciendo su listado de espera. En ese listado nosotros estaríamos confirmando la llegada con el derecho de primero en tiempo, primero en derecho. Es decir, así como vaya el listado, así les vamos a ir hablando, y pues aquí los vamos a estar esperando en el transcurso de estos días. Prácticamente nosotros pensamos que alrededor de 15, 22 días volvemos a tener esta feria de servicios, que sería la feria de servicios para quienes ya hayan ejecutado su crédito Infonavit, y 4 meses antes de lo que viene siendo la construcción de las casas del bienestar, sería la feria de inscripción para las casas del bienestar. Es decir, todavía falta algo de tiempo, pero de igual manera aquellas personas que pues quieran o pretendan asegurar su lugar, pues ahí estaremos haciendo el tema del registro.
3: ¿Ya saben cuáles son los requisitos para las casas del bienestar, maestro?
2: Prácticamente en esta primera etapa es que cuenten con crédito Infonavit. Ese es el principal requisito para esta feria que nosotros mencionamos. Va a haber otro tipo de crédito en el cual, pues bueno, habrá otro tipo de requisitos, que ese pues ya acercándose la fecha y les y que ya haya una emisión de una convocatoria como tal, pues bueno, ahí les hacemos saber los requisitos. Pero aquellas personas que tengan crédito Infonavit y que deseen adquirir una casa del bienestar, porque recordemos que son precios muy, muy económicos, hay gente que todavía por la cantidad de crédito no alcanza las viviendas que están a lo mejor en venta aquí en Camargo, pero alcanzaría alguna de estas del bienestar, pues bueno, esas personas son precisamente las que se van a poder inscribir.
1: Recuérdenos, ¿cuántas casas serían las que se están construyendo, profesor?
2: Se habla de una primera etapa de 200, okay. Posteriormente se habla de otras 900 viviendas, es decir, el número podría superar las 1000 viviendas para el municipio de Camargo, si hay pues bueno, las condiciones para la construcción de estas viviendas. Pues bueno, eso es más o menos la cantidad de vivienda que se estaría realizando.
1: ¿En el mismo lugar, profesor? No, estas casas o van a ser diferentes puntos.
2: Van a ser diferentes, ¿sí? Puntos. Okay. Las primeras 200 son ahí prácticamente en contraesquina del Cobar.
1: Sí.
2: Ahí es la ubicación en la cual se estarían realizando. y las otras 900, pues bueno, van a ir cambiando dependiendo de la prestación de servicios que haya o de la viabilidad técnica de cada uno de estos espacios.
3: Empleo temporal ya arrancó.
2: Sí, estamos bien contentos. Iniciamos la semana desde las 7 de la mañana, uh-huh, recibiendo a todos nuestros queridos amigos de Ocupación Temporal, un programa muy, muy importante que agradecemos infinitamente a la gobernadora Maru Campos, al secretario de Desarrollo Humano y Bien Común, que hayan determinado este importante apoyo. Son 600 mil pesos que vienen de derrama económica para nuestro querido Camargo, en beneficio de 80 familias que, bueno, son las que van a entrar. Recordarles algo muy importante: iniciamos con 40 familias, posteriormente en el transcurso de la próxima semana vamos a incorporar otras 40 familias para que de esta forma lleguemos al total, que son 80, y pues bueno, decirles que ya empezamos, ahí a la gente ya las empezó a ver, anduvimos en los terrenos de la feria, anduvimos en la Pablo Ginter, andamos en algunos lugares, vamos a tener manos en acción también con este personal. Entonces sí es algo muy, muy importante lo que viene, de agradecer infinitamente el hecho de que tengan la confianza las familias camarguenses en este gobierno municipal, en el gobierno del estado, y que estos programas pues sean todo un éxito en nuestro querido Camargo.
1: Muy bien, ya por último de mi parte, profesor, parece que hay un curso de ajedrez.
2: Sí, así es. Vamos a estar iniciando el día de hoy a partir de las 4:30 de la tarde y hasta las 6. Son grupos pequeños, es lo que hemos pedido nosotros para que la atención sea individualizada a cada una de las personas. No hay necesidad ni de llevar tableros, ni de llevar piezas, ni ajedrez, nada, nada. Prácticamente, únicamente lo que se les está solicitando es el tema de el costo. Son 10 pesitos por clase los que ustedes pueden aportar. Se paga por clase prácticamente, es ahí en la biblioteca Manuel Gómez Morín. Ahí los vamos a estar esperando a todos. A partir del día de hoy iniciamos, y bueno, otra actividad más que llevamos a cabo dentro de nuestras bibliotecas.
3: ¿A qué hora, perdón?
2: De las 4:30 de la tarde a las 6, es el horario que van a tener estas clases de ajedrez. Esperamos que pues muchos niños, muchas niñas acudan a esta importante clase. Pues bueno, es un deporte muy bonito y que beneficia mucho al desarrollo de nuestros niños.
0: Bueno, ahí está dicho ya por el profesor Humberto Silva. Compañeros, llegamos ya al final. Daniel, Juan Antonio.
1: Gracias, Javier. Gracias a todos. Síganla pasando de lo mejor, como siempre. Buen provecho y hasta la próxima.
4: Juan Antonio. Así es, que sigan teniendo un excelente lunes. Nos escuchamos el día de mañana con más información.
0: Muchas gracias, muy amable, también a nuestro público por habernos escuchado. Gracias por aquí a Marley Coronado y a Uriel también por estar, pues como siempre, colaborando a través de estos espacios informativos. Nos quedamos un rato con ustedes, después ya vendrá Javier Río Silva a partir de las 3 de la tarde con la música norteña.
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0: Bueno, aquí estamos ya a través de Radio Oportunidades, hoy en este San Lunes, 10 de agosto de este 2026. ¿Quiere vender? ¿Quiere comprar algo? ¿Busca algo? Hágalo a través de Radio Oportunidades, 648-4625-666. A marcar el luego. Buenas tardes.
1: Buenas tardes. Quiero poner en venta,
0: ¿sí?,
1: dos lavadoras buenas, trabajando perfectamente bien. Y también tengo en venta una parrilla eléctrica para esas que se puede asar carne en trocitos.
0: Okay.
1: Esa, una parrilla eléctrica. Aquí creo que tengo anotado aquí porque ya me va. Y luego vendo también una caja de herramienta para camioneta chica, un comprensor, una cubeta de 20 litros de pintura, un cazo de cobre Chitolio, una TV analógica y un boiler. Todas estas cosas, a las personas que les interesen, que me llamen al 648-101-8753. Muy amable.
0: Ok, gracias a usted. Muy amable. Busco caminadora normal, no eléctrica. Una caminadora normal, no eléctrica. Si usted tiene una caminadora, la vende, comuníquese al C48-146-3242. También dice, quiero regalar gotas GAP. A quien ocupe, marcar al C48-469-8638, compro dos gallinitas o pollas aliquinas, marcar al 648-505-7434. Atención revendedores, centro comercial que está frente a Bancomer por la González Ortega, toda la mercancía a mitad de precio, marcar al C48-107-5619. Ahí está esta melodía. Ahí está otro tema, ¿no? Con don Julián Álvarez. Siete vidas.

0: Sí, buenas tardes.
1: Buenas tardes.
0: Adelante.
1: Para decirle al señor de las lavadoras que conteste.
0: ¿Al que vende las dos lavadoras?
1: Sí.
0: Ahí le doy, si quiere le doy el número de teléfono. Ah, pues ya lo tiene usted, ¿verdad?
1: Sí, ya.
0: Ok, a ver, al señor que vende las lavadoras, que conteste el su teléfono, ¿no? Porque le quieren hablar de las lavadoras.
1: Gracias.
0: Bueno, gracias, muy amable.

0: con más de Radio Oportunidades. Vamos a unos mensajes, ahorita regresamos en un momentito nada más para seguir acompañándoles. Recuerden que para mandarnos los mensajes de texto a través del C48-465-4384.
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vez también se vende una bicicleta de la marca Raleigh original a solo 1,500 pesos. Marcar al C48-107-3282.

0: para solicitar del auditorio. Sí, buenas tardes.
1: Buenas tardes, Ayer.
0: Buenas tardes.
1: Oiga, para ofrecer un auto estéreo.
0: Ajá.
1: Nuevecito en su caja, que tengo entendido que es de las mejores marcas, Kenwood.
0: Ajá.
1: Está nuevecito, me lo regaló una hermana que viene a Alemania, me lo trajo. Sí. Entonces dije, no lo uso y lo voy a vender en $500 con todo y control remoto.
0: Ah, ok.
1: Y tengo dos botas, dos pares de botas, número 7 de avestruz. Una la voy a dar en 250, otra en $200.
0: Ah, eso es. Bueno, pues que le llamen, ¿a qué número?
1: Que me llamen al 614-123-6754.
0: Ok. Gracias, señor.
1: Gracias a usted.
0: Muy amable. Saludos al señor Jaques. A ver, para solicitar del auditorio que tenga cuadernos y libretas, lápiz, plumas y colores que le hayan quedado, que estén en buenas condiciones, de alguna mochila que ya no la vayan a utilizar, que nos la quiera regalar. Dice que se comuniquen al C48-46-6-87-82.

A ver, en venta un gato de batería de botella de 4 toneladas en 400 pesos. Cargador de batería en 200 pesos. Unos tenis nuevos de número 8 en 200 pesos. Comuníquense al C48-109-6385. Para invitar a la misa de sanación este miércoles a Mioqui con el padre Armando, tenemos lugares disponibles, el costo 250 pesos, viaje redondo. Marcar al C48-149-10.

0: Estamos viendo por aquí lo de, pues, algo importante de Femery, sobre todo de nuestra empresa. Dice, hace cuánto, 10 años, es un día como hoy, pero hace 10 años, más o menos como a las 13:30, el tiempo de noticiero, ¿no? Dice, cambiamos de AM a FM, hace ya 10 años. ¿Cómo han pasado rápido estos 10 años? Parece que fue ayer, precisamente.
1: Algo tan bonito.
0: ¿Quién era presidente municipal? Me imagino que era el señor Arturo Zubía Fernández, presidente municipal en aquel momento. Las emociones en esa tarde, ¿no? A 10 años de ese cambio. Bueno, pues ahí estamos. Faltan ya 11 minutos, nada más. Vamos poquita música y lo ponemos. Vamos ya a comerciales y luego ya regresamos a la parte final de Radio Oportunidades.

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3: Bueno, seguimos ya en la parte última de Radio Oportunidades. Adelante, buenas tardes.
4: Buenas tardes, señora Costa.
3: Buenas tardes.
4: Oiga, para ofrecer una pantalla de 32 pulgadas en oportunidad en 1,200 pesos.
3: Ok.
4: Por favor, comunicarse al 648-107-1324. Me urge, señora Costa.
3: Bueno, pues ahí está. Luego que aprovechen.
4: Muchas gracias.
3: Gracias. Sí, gracias igualmente a usted.

0: de la cumbia.
1: Sí, buenas tardes.
2: Buenas tardes, Javier, ¿cómo ha estado?
1: Bien, ¿y usted?
2: Muy bien, gracias a Dios.
1: Qué bueno.
2: Adelante. ¿Me permite anunciar unas cosas?
1: Adelante, lo escuchamos.
2: Tengo muchas cosas en remate.
1: Sí.
2: Tengo sillas en 200 pesos, tengo muchas plantas diferentes en 39 pesos. Tengo lavadoras, una MyCar y una Kenmore y un refrigerador mediano. Y tengo un refrigerador chiquito también. Y tengo remate de toda lo de la tienda de el bazar.
1: Ajá.
2: Está muy rebajado todo. Por si alguien se interesa, y tengo un sofá cama, un sofá.
1: Okay.
2: De piel. Lo estoy dando muy barato porque una parte de ahí se le cayó poquito la piel, pero tiene las otras tres partes completas.
1: Ajá.
2: No está muy maltratado y está muy barato y muy bonito. Y tengo otro chico y tengo muchísimas cosas en remate. Y tengo sábila a 20 pesos la plantita, por si alguien se interesa, tengo mucha sábila para que se lleven su planta y la pongan para que tengan ahí.
1: Que tengan la mejor planta.
2: Mande.
1: Que tengan la mejor planta, la sábila.
2: La sábila es muy buena para muchas enfermedades y la también la lengua de suegra, pero mucha gente no sabe que es muy buena para...
1: Okay.
2: Para muchísimas enfermedades.
1: Pues sí. Pues ahí está la oportunidad. Oiga, ¿es en la Venustiano Carranza?
2: Sí, Carranza es un 16, aquí con Luis y Carlos Campos, aquí estamos atendiendo a las personas y tenemos muchísimas cosas para que aprovechen.
1: Bueno.
2: Que vengan a ver sin compromiso, pueden venir a ver.
1: Ok, sí.
2: Lámparas eran de 250 a 100 pesos, están en remate, lámparas de buró.
1: Ajá.
2: Para que la aprovechen y como voy a salir fuera, no hay quien riegue las plantas, entonces pienso rematarlas todas.
1: Bueno.
2: Para que la aproveche la gente.
1: Bueno, pues que vayan, aprovechen.
2: Sí, señor, gracias, muy amable, Javier.
1: Sí, gracias a usted, señora.
2: Adiós.
1: Adiós.
3: Ahí viene la húngara, chiquitos.
1: A todas las húngaras.

0: Sí, buenas tardes.
1: Es que era una húngara.
0: Bueno, mire, tenemos también, dicen, venta un gato de batería, botella de 4 toneladas en 400, ya lo comentamos, de venta un ventilador de pedestal nuevo en 600 pesos, marcar al C48-109-6385. También se venden botas de avestruz de caballero número 9, perfecto estado. Si alguien se interesa por ellas, que marque al 639-189-3710.
1: Es que era una húngara.
0: 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Ya nos vamos, muchas gracias, muy amable. Que la pasen súper, súper bien, ¿eh? Disfruten, disfruten este lunes. Lunes bonito, ¿eh? Ahí estamos. Ahí le dejamos este tema con la banda MS. La casita se llama la canción. La casita. Ahí viene Javier Ríos.

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1: 1 de agosto de 1977, fallece don Rodolfo Bazanetti, quien fue el primer presidente de la Canaco aquí en Camargo. 1 de agosto de 1990, nace el agricultor Jorge Alejandro Aldán Aguilar, presidente municipal. 2 de agosto del 2014, fallece el activista social y fundador de la colonia ferrocarrilera Martín Manuel Sandoval Huévano. 2 de agosto del 2019, fallece el beisbolero Enrique La Conejita Gallardo Rosales. 2 de agosto del 2021, fallece el músico Mariano Lozano, fundador de la Orquesta Plaza y del grupo Son de Camargo. 3 de agosto de 1976, inauguración de los murales de presidencia municipal del actor Ismael Bejarano por el entonces presidente municipal licenciado Arturo Armendáriz Delgado. 3 de agosto del 2011, fallece el músico José Cecilio Carlos Flores González, conocido como La Bombilla, ex integrante de la Orquesta Plaza de Camargo. 4 de agosto de 1990, fallece el licenciado político don Guillermo Prieto, y en honor a él, el parque conocido como la Puerta de la Ciudad lleva su nombre. 4 de agosto del 2018, fallece el beisbolero, promotor y directivo de béisbol Jorge Luis Delgado Barraza, mejor conocido como Profe Lingas. 4 de agosto, Día del Párroco, primer viernes del mes, Día Internacional de la Cerveza, por ser la bebida más consumida del mundo. 5 de agosto de 1947, nace el señor Daniel Correa Hernández, quien gestionó apoyo para edificar el teatro de la ciudad y promotor de la instalación de la estatua de Lucha Villa. 5 de agosto de 1949, nace Marielena Aguilar Camargo, fundadora y administradora del Asilo de Ancianos San Judas Tadeo. 5 de agosto, Día del Piscador. 6 de agosto de 1945, es lanzada en Hiroshima, Japón, la bomba atómica de uranio llamada Niño Pequeño, que mató a más de 200.000 personas. 6 de agosto de 1978, muere el Papa San Pablo VI. 6 de agosto de 1995, fallece la señora María Teresa Elías Martínez de Muñoz, conocida como Doña Tere, a la edad de 55 años. 6 de agosto del 2018, fallece el empresario Horacio Bañuelos Domínguez, propietario de Funerales San Isidro. 8 de agosto de 1879, nace el general Emiliano Zapata Salazar, el caudillo del sur, en San Miguel, Anenecuilco, Morelos. 9 de agosto de 1909, inicia la construcción de la presa de Boquilla y fundación del pueblo del mismo nombre. 9 de agosto de 1945, es lanzada en Nagasaki, Japón, la segunda bomba atómica de plutonio llamada Hombre Gordo, que mató a más de 160.000 personas. 9 de agosto de 1982, fallece don Carlos García Delgado, fundador del semanario Ecos de la Semana, la revista Rutas y director del semanario El Sol de Camargo. 9 de agosto de 1982, fallece el actor y comediante Ramón Esteban Gómez Valdés y Castillo, mejor conocido como Don Ramón. 9 de agosto, Día del Panzón, porque un hombre sin panza es como un cielo sin estrellas. 10 de agosto del 2015, termina la era del 750 de XEOH en AM a la 1:38 de la tarde, el noticiero Hoy en la Noticia. 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
2: Oración para pedir por la lluvia. Dios Todopoderoso, de quien depende todo nuestro ser, actividad y vida, concede a nuestros campos la lluvia necesaria a fin de que, asegurando nuestro sustento diario, podamos con tranquilidad buscar los bienes eternos. Por Jesucristo nuestro Señor.

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1: Hola, hola amigos, ¿qué tal? Muy buenas tardes, ¿cómo les va? ¿Cómo están? Qué placer saludarles en esta tardecita de lunes 10 de agosto del 2026. Los Santos Lorenzo, Baza y Paula, saludos para todas las personas que están celebrando su onomástico, cumpliendo años o algún otro aniversario. Allá en nuestra comunidad de Altavista, hoy es el día del santo patrono de la comunidad de San Lorenzo y se va a celebrar con una misa. La misa va a ser a las 7 de la tarde y bueno, ya durante el día pues se han estado anunciando algunas actividades, ¿verdad? En el transcurso de la tarde para, pues, para, mire, hoy 10 de agosto, día de San Lorenzo, patrono de Altavista, la misa solemne a las 7 de la tarde y la kermés inició desde las 12 del día, con antojitos mexicanos, juegos mecánicos y de todo, ¿no? Para honrar a San Lorenzo, que es el santo patrono de la comunidad de la Iglesia Católica, ¿verdad? Así que pues ahí está la invitación a la misa y si tienen tiempo, pues desde ahorita dense la vuelta ya a la gran kermés ahí en nuestra comunidad de Altavista, ahí con todos nuestros paisanos, saludar a la gente, a los amigos, ¿verdad? Y pues de toda la vida. Enhorabuena. Así que por ahí nos vemos, pues. ¡Vámonos con nuestro programa! ¡Puro Norte! ¡Pura música norteña! Llega el grupo pesado con esa rolita que se llama...

0: Iniciamos de lujo con este tema, ni más ni menos, prenda del alma, con la actuación estelar de el grupo Pesado en este lunes 10 de agosto del 2026. Vamos a corte comercial y regresamos con más en Puro Norte.
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0: Bueno, vámonos avanzando. Ya saben ustedes, en nuestros teléfonos, el de cabina 25666, celular para mensajes 648-46-543-84. ¿Qué nos dicen por acá? Dice, buenas tardes, Chino, aquí escuchándolo en la cruz, oiga, ¿podría poner Se Apagó Mi Estrella? Saludos, Yanima al cuadro, Dios lo bendiga hoy y siempre, dice mi tremendo... Chilico Torres, órale, mi tremendo Chilico, muchas gracias, Saludotes, claro que sí, con gusto. Les mandamos el más cordial de los saludos, Y ahí te pongo tu canción, de veras que sí.

señores, ahí está Elías Medina con este temazo, que se los cuente la luna, aquí en La Que Manda. Son ahora las 3:16, 3:16. Te compro, dice Los Viejones de Linares y Oscar Iván Treviño, del grupo Duelo.

0: Te compro, se llama este tema, con Oscar Iván Treviño y los viejones de Linares. Exactamente a las 3 de la tarde con 20 minutos, 3 con 20 aquí en Puro Norte, pura música norteña.
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0: Bueno, ya son las 3 de la tarde con 22 minutos, 3 con 22. Vámonos avanzando pues con más música buena. Ahora nos llega esta rolita con Los Invasores de Nuevo León, de las monitas recordables en la época en que estuvo Isaías Lucero. Estos fueron los éxitos que se escuchaban duro, con Los Invasores.

Órale, qué chulada de rola, ¿no? Claro que sí, de las perronas de los lunes, ¿no? De siempre. Exactamente las 3 de la tarde con 25 minutos, 3 con 25. Oiga, fíjese que... que me invitó Arturo Zubía hoy a la inauguración de los... al inicio de los trabajos del estadio de béisbol del Tecuán. Me invitó Arturo Zubía. Hoy va a dar inicio, precisamente va a haber una pequeña ceremonia, un pequeño, de arranque, ¿verdad? De todos las mejoras que se le va a hacer al estadio, al campo de béisbol del Tecuán. Así que para que se acerquen por ahí toda la gente de la comunidad del Tecuán, está programado a las 6 de la tarde, a las 6 de la tarde. Y ahí vamos a estar con el favor de Dios, ¿verdad? Acompañándole pues a Arturo y a toda la gente ahí bonita del Tecuán. Dice, mi chino, soy Tabo, el Zacatecano, póngame una canción esa que dice, aquí en mi corazón hay tristeza, la que pone de fondo, ¿verdad? Órale, aquí en mi corazón hay tristeza, y mi alma de tanto llorar ya está muerta. Sí, tararara. No me la sé bien, pero sí sé cuál es. Ahí se la pongo, mi Tavo. Ya sabe, mi rey. No se raje ni un pelo, mijo. Cuídense mucho, Sí. Vámonos con los Jilgueros del Arroyo ahí para los Chilicos Torres. A mi tremendo Chilo el Mayor, Chilo Mayor, Chilo el Jefe.

0: 4 de la tarde.
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0: Vámonos avanzando, vámonos adelante. Seguimos con más de nuestra programación. Aquí en La Que Manda, en este San Lunes 10 de agosto, mi gente. No, si le digo, qué barbaridad. Oiga, pues ayer estuvimos haciendo por ahí un enlace con mi buen amigo Mike Moreno. Él pues está en una situación complicada de salud ahorita. Tuvo una embolia cerebral hace pues que unos 15, 22 días. Y estamos haciéndole una... Ahora sí que, pues una colecta, ¿no? Solicitando a la gente que guste colaborar. Por lo pronto, una colecta, ¿verdad? Y ya veremos a ver si en, no sé, un determinado tiempo le hacemos pues una rifa, ¿verdad? Pero eso ya veremos. Quiero verlo con los muchachos de... No sé si de Kansas o de Phoenix, a ver si nos patrocinan el premio, ¿verdad? Para que la utilidad sea completa, ¿no? Pero todavía no, todavía apenas estamos nada más con los donativos. Ahí en mi Facebook, ahí está el número de cuenta, ¿verdad? Ahí está. El número de cuenta, ahorita lo voy a poner fijo para que en cuanto usted entre a mi Facebook, pues le aparezca, ¿verdad? Mi Facebook es Javier Ríos Silva y ahí le aparece, ¿verdad? Para si gusta ayudarle con algún donativo así directo, ¿verdad? Directo. Y ya después haremos alguna otra actividad, ¿verdad? Para echarle la mano a Mike, porque la verdad es que él pues ayudó mucho a Camargo. No, es lo que sea cada quien. Él ayudó a mucha gente y pues ahorita es el tiempo de ayudarlo. Y ahora no necesita él, ¿no? Ahora no necesita él. Entonces, pues qué mejor que echarle la mano, ¿verdad? Y lo repito, en mi página de Facebook, ahí entrando luego, ahí va a estar el número de cuenta de su tarjeta de él y está a su nombre, al nombre de él, por supuesto. Ándele, pues. Gracias y ahí seguimos pendientes. Vámonos con innovación mañana que ya no esté.

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11: Bueno, ya son 18 minutos los que nos separan de las 4 de la tarde, 18 para que sean las 4 aquí en la que manda. Dice, buenas tardes, Chino, mándeme un saludo para Iván el Pantano, que anda trabajando en los chipotles. ¿A poco sí? Órale, qué padre. Ah, muy trabajador, mi compa Iván. Iván Santoyo. Santoyo. ¿Santoyo qué es? Delgado, Santoyo Delgado, sí, pues, Babi es Delgado, ¿verdad? Sí, Santoyo Delgado, mi tremendo Iván. Saludos, sí, echándole muchas ganas, ¿eh? Ánimo al cuadro.

pues ahí está Chuy Vega y Miguel con este tema. Quiero cantarte a ti. Vámonos con esta rolita para mi tremendo Tabo, el Zacatecas. ¿Ya no has ido al Pool 8, mi tabique? Qué bárbaros en aquellos años, ¿verdad? No, oh, hombre. Teníamos ahí todo controlado, mi rey. ¡Ay! Oh, qué hermosura, mi tremendo tabique, ¿verdad? No, llegaba Tavo al pool eight, ¿verdad? Y luego nomás enseñaba el diente así. Híjole, mano. Iba y luego se reflejaban las luces del sonido, ¿verdad? No, hombre, qué chulada. Luego echando. ¿Cómo se le llama? Obviamente. Su presencia, ¿no? Anunciando su presencia ahí, la verdad. Sí, no, le digo. Chulada. Tiempos aquellos, pero todo pasa, mi tremendo Tavo. Al rato bajamos. Al rato por ahí nos vamos a hacer un eventillo. Ahí está su rolita, mi rey.

0: 10 minutos ya para que sean las 4 de la tarde, 10 y las 4. Vamos a corte comercial y luego regresamos. Oiga, qué feo el volcán, bueno, el volcán que se reactivó después del temblor. Dicen las autoridades que no tiene relación, ¿verdad? Pero oiga, pues qué casualidad que todo estaba bien, viene el temblor y luego empieza a aventar ceniza el volcán. Ahí en el barrio, en la zona del Cauca, en Colombia, ¿verdad? Oh, mamacita santa, pues, que Dios proteja a nuestros hermanos colombianos, ¿verdad? Que, pues, están pasando por esta situación. Le digo, lo que informan es que han sido cerca de 22 personas fallecidas. Hasta el momento, ¿verdad? Vamos a esperar a que nos llegue. Ya para mañana mis compañeros van a tener toda la información ya oficial. Sin embargo, a mí se me hacen pocas personas para la magnitud del terremoto, ¿verdad? No, o sea, se ve, pero feo se ven, la verdad, por ahí los movimientos telúricos. Ahí mis compañeros tendrán la información el día de mañana.
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0: Bien, vámonos avanzando, vámonos adelante con más de nuestra programación. 6 minutitos solamente nos separan de las 4 de la tarde, 6 y las 4. Seguimos recibiendo sus mensajes al 6-6-48-46-5-43-84. Un corridito, compadre, ¿ah? Este de los que les gustan por allá, los guapos, allá con mi compa Martínez, ¿eh? Saludos, mi bichi, ¿cómo anda, mi rey? Espero que bien, ¿eh? De veras, no, es que tiene que ver, un saludote cordial. Ahí acompañado por toda la guapura, por toda la guapez, ¿eh? No, chulada.

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1: 1 de agosto de 1977, fallece don Rodolfo Bazanetti, quien fue el primer presidente de la Canaco aquí en Camargo. 1 de agosto de 1990, nace el agricultor Jorge Alejandro Aldana Aguilar, presidente municipal. 2 de agosto del 2014, fallece el activista social y fundador de la colonia ferrocarrilera Martín Manuel Sandoval Huévano. 2 de agosto del 2019, fallece el beisbolero Enrique La Conejita Gallardo Rosales. 2 de agosto del 2021, fallece el músico Mariano Lozano. Lozano, fundador de la Orquesta Plaza y del grupo Son de Camargo. 3 de agosto de 1976, inauguración de los murales de presidencia municipal del actor Ismael Bejarano, por el entonces presidente municipal licenciado Arturo Armendáriz Delgado. 3 de agosto del 2011, fallece el músico José Cecilio Carlos Flores González, conocido como La Bombilla, ex integrante de la Orquesta Plaza de Camargo. 4 de agosto de 1990, fallece el licenciado político don Guillermo Prieto, y en honor a él, el parque conocido como la Puerta de la Ciudad lleva su nombre. 4 de agosto del 2018, fallece el beisbolero, promotor y directivo de béisbol Jorge Luis Delgado Barraza, mejor conocido como Profe Lingas. 4 de agosto, Día del Párroco, primer viernes del mes, Día Internacional de la Cerveza, por ser la bebida más consumida del mundo. 5 de agosto de 1947, nace el señor Daniel Correa Hernández, quien gestionó apoyo para edificar el teatro de la ciudad y promotor de la instalación de la estatua de Lucha Villa. 5 de agosto de 1949 nace María Elena Aguilar Camargo, fundadora y administradora del asilo de ancianos San Judas Tadeo. 5 de agosto, Día del Piscador. 6 de agosto de 1945 es lanzada en Hiroshima, Japón, la bomba atómica de uranio llamada Niño Pequeño, que mató a más de 200,000 personas. 6 de agosto de 1978 muere el Papa San Pablo VI. 6 de agosto de 1995 fallece la señora María Teresa Elías Martínez de Muñoz, conocida como Doña Tere, a la edad de 55 años. 6 de agosto del 2018 fallece el empresario Horacio Bañuelos Domínguez, propietario de Funerales San Isidro. 8 de agosto de 1879 nace el general Emiliano Zapata Salazar, el caudillo del sur, en San Miguel Anenecuilco, Morelos. 9 de agosto de 1909, inicia la construcción de la presa de Boquilla y fundación del pueblo del mismo nombre. 9 de agosto de 1945, es lanzada en Nagasaki, Japón, la segunda bomba atómica de plutonio, llamada Hombre Gordo, que mató a más de 160,000 personas. 9 de agosto de 1982, fallece don Carlos García Delgado, fundador del semanario Ecos de la Semana, la revista Rutas y director del semanario El Sol de Camargo. 9 de agosto de 1982, 88, fallece el actor y comediante Ramón Esteban Gómez Valdés y Castillo, mejor conocido como Don Ramón. 9 de agosto, Día del Panzón, porque un hombre sin panza es como un cielo sin estrellas. 10 de agosto del 2015, termina la era del 750 de XEOH en AM a la 1:38 de la tarde, el noticiero Hoy en la Noticia. 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
2: Oración para pedir por la lluvia. Dios Todopoderoso, de quien depende todo nuestro ser, actividad y vida, concede a nuestros campos la lluvia necesaria a fin de que, asegurando nuestro sustento diario, podamos con tranquilidad buscar los bienes eternos. Por Jesucristo nuestro Señor. Amén.
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3: Bueno, ya son las 4:04, 4:04, seguimos con más de nuestra programación, echándole ganas y deseando que la estén pasando bien, donde quiera que se encuentren, mis estimados amigos, Millón de bendiciones para todos y cada uno de ustedes en este San Lunes bendito. De veras que sí. Muy bien, vámonos con una rolita de Lalo Mora, de las muy bonitas del señorón Don Lalo Mora, compadre. Es un bolerito que se llama Aurora.

0: tarde, qué bonita rola, ¿no?
1: Sí, bonita rola. Aurora se llama. Chulada de recuerdos, ¿no? Las 4:08 p.m, 4:08 aquí en La Que Manda. Nos vamos con la versión de Poncho Villagómez y los Coyotes del Río Bravo. El Rey Pobre.

0: ¡Ay, no más! ¡Qué chulada rola, eh! No, si le digo, esto se llama Rey Pobre. Cuando ya son las 4 de la tarde con 13 minutos, 4 con 13.
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0: Bien, bien, rapidito regresando con la música bonita aquí en el 96.1 FM en su programa Puro Norte, pura música buena, mi gente. Aquí estamos echándole acción, echándole ganas. Dice, buenas tardes, para una complacencia muy especial recordando a mi querido hermano, que en paz descanse, Juan Emilio Vargas. Póngale la de Hermano con los Norteños de Jinago. La escucho acá en Naples, Florida, Estados Unidos. Saludos y bendiciones. Bendiciones también para usted, amigo. Y gracias. Gracias por escucharnos. Y ahí le pongo su canción para recordar a Juan Emilio Vargas. Hasta Naples, Florida, en Estados Unidos. Claro que sí. Con gusto le dedicamos. Esta se llama Paloma del Alma con los Jilgueros del Arroyo.

Paloma, paloma del alma, dicen los jilgueros del arroyo aquí en el 96.1 FM. Pues nos vamos avanzando con esta rolita que nos pidieron hasta Florida. Con los norteños de Ojinaga, hermano del alma.

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6: Bueno, ya son ahora las 4 de la tarde con 24 minutos. Dice, ¿qué hay, Chino? Buenas tardes. Una buena rolita con los rileros. Dice, acá lo escuchamos en Dakota del Sur. Un saludo ahí para la raza allá en la granja Mis Tres Reinas, en la Laguna del Tecuán. Dice, órale, ya está. Un saludote. Qué bueno que están por allá. Allá toda la familia. Saludotes de parte de Carlos, de mi compa Charlie Reyes, desde South Dakota, Ándale pues, vámonos avanzando con más de nuestra programación aquí en La Que Manda, compadre. Esta que me encontré aquí con Chalino Sánchez y Juan Valentín es El Navegante.

4 de la tarde con 27 minutos, 4 con 27 aquí en el 96.1 FM, pues. Otra petición con los herederos de Nuevo León, eso que se llama Tres Vueltas. Hombre, no le dediqué a mi compa Bernabé de allá de San Ignacio, saludos. Ahorita vino por un silicio, ¿verdad? Hombre. Pero no, ya tiene que estar en la casa. Le mandamos un saludote cordial.

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4: Ándale, pues ya son 28 minutos para que sean las 5 ya. Vale. Pero qué rápido, ¿no? Sí, ya van a ser las 5, ni modo. A las 6 nos vemos ahí en el campo de béisbol del Tecuán.

Gaviota, dice Eliseo Robles. No, son los rayos del sol de Fidencio Ayala y Héctor Garza. Eliseo Robles, no. Es Fidencio Ayala y Héctor Garza. Pues es que cómo se parecen, ¿verdad? Lo que sea de cada quien. Pero bueno, vámonos con algo de los rieleros del norte. Allá está South Dakota, compadre. Ahí nomás.

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1: La que manda, compadre, ya son 19 minutos para que sean las 5:19 y las 5. Con profunda pena participamos a familiares y amistades de la señora Hortensia Alvidres de Porras, su sensible fallecimiento acaecido ayer a la edad de 86 años. El duelo se recibe en la capilla número 2 de Funerales Perche. Sus funerales y servicios religiosos se efectuarán mañana a las 10 de la mañana en la parroquia de Santa Rosalía. Se despide en el cementerio de esta ciudad. Participa respetuosamente Funerales Perches en Avenida Juárez y Mina. Teléfonos 648-46-210-56 y 648-46-20140. 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
1: La que manda, compadre, ya son 16 minutos para que sean las 5 de la tarde. 16 y las 5, nos vamos avanzando ahora con algo de los Cadetes de Linares. Esto que se llama Albert.

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Órale, pues, ahí está este temazo con los cadetes de Linares, Albert se llama. Saludos, dice, oiga, hay una felicitación de parte del profe Carrasco para los organizadores de la cabalgata de Altavista el día de ayer, de la cabalgata de San Lorenzo. Órale, qué padre. No, pues sí, qué bueno, mire, ahí está la felicitación de su parte, mi estimado profe. Profe Carrasco, saludos, que me pide una rola, ahí se la buscamos. A ver si la alcanzamos a poner, de veras que sí. Mientras llegan los invasores de Nuevo León. Estas son de las que se pagan con él.

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8: Con profunda pena participamos a familiares y amistades de la señora Hortensia Alvidres de Porras. Su sensible fallecimiento acaecido ayer a la edad de 86 años. El duelo se recibe en la capilla número 2 de Funerales Perches. Sus funerales y servicios religiosos se efectuarán mañana a las 10 de la mañana en la parroquia de Santa Rosalía. Se despide en el cementerio de esta ciudad. Participa respetuosamente Funerales Perches en Avenida Juárez y Mina. Teléfono 648-46-210-56 y 648-46-20-140.
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8: Bueno, ya son 9 minutos solamente los que nos separan de las 5 de la tarde, 9 minutos y las 5 aquí en el 96.1 FM. Saludos al Marro Cimental, que ayer andaba

Bueno, ya son 6 minutos solamente para que sean las 5 de la tarde, 6 y las 5, aquí en La Que Manda. Vamos a más música y luego regresamos con más. Oiga, fíjese que no les había comentado aquí en mi programa, pero lo comenté en Deportes, del fallecimiento de la señora Hortensia Alvidres de Porras. Ella tiene mucha familia allá por el lado de Valle de Zaragoza, por pues todos esos ranchos, hay muchos Alvidres, ¿verdad? Hay muchos Alvidres. Todas esas comunidades, y me encargó uno de sus hijos, que es precisamente Edgar Porras, que gozamos pues de su amistad, por supuesto, es una gran persona, y me encargó, dice, pues avísales a la familia de mi mamá, a familiares y amistades de la señora Hortensia Alvidres de Porras. Ella falleció el día de ayer a la edad de 86 años, y dice, pues yo en lo personal quiero enviar nuestro más sentido pésame a la maestra Minerva Porras, ahí del Cebetis 143, a Javier Porras, ¿verdad? Y a Edgar Porras, sus hijos, ¿verdad? Y a su esposo todavía con vida. La mayoría pensábamos que él se iba a ir primero porque él tuvo problemas serios de salud. Y miren que no, se fue primero doña Hortensia Alvidres, doña Hortensia, la mamá de ellos, ¿verdad? Pues descansen en paz. Están velándola aquí en Perches. Aquí la tienen en Perches. Mañana a las 10 de la mañana le van a hacer sus servicios religiosos. Para toda su familia que quiera venir a acompañarlos, o pues para que estén enterados, ¿no? Más que nada. Allá por aquí el rumbo del Valle de Zaragoza. Oye nomás esa canción sota. Es Lalo Mora. La de Mi Borrachera.

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1: 1 de agosto de 1977, fallece don Rodolfo Bazzanetti, quien fue el primer presidente de la Canaco aquí en Camargo. 1 de agosto de 1990, nace el agricultor Jorge Alejandro Aldana Aguilar, presidente municipal. 2 de agosto del 2014, fallece el activista social y fundador de la colonia ferrocarrilera Martín Manuel Sandoval Huévano. 2 de agosto del 2019, fallece el beisbolero Enrique La Conejita Gallardo Rosales. 2 de agosto del 2021, fallece el músico Mariano Lozano, fundador de la Orquesta Plaza y del grupo Son de Camargo. 3 de agosto de 1976, inauguración de los murales de presidencia municipal del actor Ismael Bejarano, por el entonces presidente municipal licenciado Arturo Armendáriz Delgado. 3 de agosto del 2011, fallece el músico José Cecilio Carlos Flores González, conocido como La Bombilla, ex integrante de la Orquesta Plaza de Camargo. 4 de agosto de 1990, fallece el licenciado político don Guillermo Prieto, y en honor a él, el parque conocido como la Puerta de la Ciudad lleva su nombre. 4 de agosto del 2018, fallece el beisbolero, promotor y directivo de béisbol Jorge Luis Delgado Barraza, mejor conocido como Profe Lingas. 4 de agosto, Día del Párroco, primer viernes del mes, Día Internacional de la Cerveza, por ser la bebida más consumida del mundo. 5 de agosto de 1947, nace el señor Daniel Correa Hernández, quien gestionó apoyo para edificar el teatro de la ciudad y promotor de la instalación de la estatua de Lucha Villa. 5 de agosto de 1949, nace Marielena Aguilar Camargo, fundadora y administradora del asilo de ancianos San Judas Tadeo. 5 de agosto, Día del Piscador. 6 de agosto de 1945, es lanzada en Hiroshima, Japón, la bomba atómica de uranio llamada Niño Pequeño, que mató a más de 200,000 personas. 6 de agosto de 1978, muere el Papa San Pablo VI. 6 de agosto de 1995, fallece la señora María Teresa Elías Martínez de Muñoz, conocida como Doña Tere, a la edad de 55 años. 6 de agosto del 2018, fallece el empresario Horacio Bañuelos Domínguez, propietario de Funerales San Isidro. 8 de agosto de 1879, nace el general Emiliano Zapata Salazar, el caudillo del sur, en San Miguel, Anenecuilco, Morelos. 9 de agosto de 1909, inicia la construcción de la presa de Boquilla y fundación del pueblo del mismo nombre. 9 de agosto de 1945, es lanzada en Nagasaki, Japón, la segunda bomba atómica de plutonio llamada Hombre Gordo, que mató a más de 160,000 personas. 9 de agosto de 1982, fallece don Carlos García Delgado, fundador del semanario Ecos de la Semana, la revista Rutas y director del semanario El Sol de Camargo. 9 de agosto de 1982 88, fallece el actor y comediante Ramón Esteban Gómez Valdés y Castillo, mejor conocido como Don Ramón. 9 de agosto, Día del Panzón, porque un hombre sin panza es como un cielo sin estrellas. 10 de agosto del 2015, termina la era del 750 de XEOH en AM a la 1:38 de la tarde en el noticiero Hoy en la Noticia. 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
2: Oración para pedir por la lluvia. Dios Todopoderoso, de quien depende todo nuestro ser, actividad y vida, concede a nuestros campos la lluvia necesaria a fin de que, asegurando nuestro sustento diario, podamos con tranquilidad

abroche sus cinturones, porque es hora de comenzar el viaje. ¿Qué tal, mi gente bonita? ¿Cómo están? Soy Yusia Obregón y durante las próximas dos horas estaremos juntos. Así que ajusten ese retrovisor para recordar canciones, momentos, historias y todas esas cosas que nos hicieron quienes somos. Gracias a todos ustedes por estar aquí en este primer viaje. Y ahora sí, súbele el volumen y dime, ¿a qué época nos vamos hoy?

empezar este viaje, nos vamos con una canción que nos lleva directo a los recuerdos. Luis Miguel, con Hasta que me olvides. ¿A quién se la dedicaste?

Bueno, después de este hermoso clásico de Luis Miguel, Hasta que me olvides, que por cierto, una de mis favoritas, Pero déjate cuento, amigo camarguense y amigo de La Jefa Radio, que en este, mi primer día en este bonito programa llamado Retrovisor, déjales cuento un poco, ¿no? Porque como que entré así nada más fríamente, así como de qué pasó aquí. Yo sé que muchos estaban esperando porque no se dieron cuenta que Ensalada Musical, después de tantos años de estar deleitando también con muy buena música, pues ha llegado a su fin. Yo agradezco mucho el espacio, principalmente a Rubén Rivas, que me dejó aquí su lugarcito, un lugar muy, muy preciado. Obviamente a todos los compañeros de La Jefa Radio y a todos ustedes que me van a estar escuchando ahora, sí, de lunes a viernes de 5 a 7 de la tarde por aquí, en esto que se llama Retrovisor. Y les voy a contar un poquito acerca de este proyecto, de este nuevo programa, donde, pues, como ya se dieron cuenta, vamos a hablar y vamos a escuchar canciones del recuerdo, todo lo que tenga que ver con pop, rock, digamos que ligero, rock suavecito, acá Caifanes, ya sabes, ¿no? Café Tacuba, Los Amantes de Lola, de ese tipo, también alguna en inglés, baladas, claro, muchas, muchas baladas, específicamente de los años 80, 90 y la primera década de los 2000. Pero eso no quiere decir que no los voy a estar complaciendo con alguna que otra de las nuevecitas, alguna un poco más viejitas, de todo se vale por aquí. Algunos tips, también vamos a recordar qué estaba pasando en aquellas épocas, pero por lo pronto aquí estamos. Estoy muy contenta de estar con todos ustedes. También los invito a que formen parte de este viaje, porque aquí yo seré su copiloto, soy la que pone la música y todos ustedes serán mis viajeros. Les voy a pasar el número de teléfono en cabina, que es el 462-5666, y también tenemos el número de WhatsApp para que me puedan decir cuáles canciones de las que les acabo de decir van a querer escuchar el día de hoy. 648-465-4384. Y bueno, tengo por aquí una petición que la canción, cómo me encanta que la hayan pedido, porque es algo que sin duda yo iba a poner, pero me dijeron ponla, yo voy a hacer todo para ponerla y para deleitarlos, pero sobre todo me voy a deleitar a mí, porque resulta que es una canción de uno de mis grupos favoritos de mi infancia. Cuando yo iba por allá en la secundaria, fue uno de mis grupos favoritos y hasta entonces, ¿verdad? Se trata de Mercurio y esto es Explota Corazón. Le mando saludos a Carla Núñez, que nos escucha desde Delicias, Chihuahua. Vamos a escuchar esto y regresamos a Retrovisor.

Así es, suena hasta viejita, ¿verdad? La canción. Liz, estoy hablando, no, hombre, yo iba como en la secundaria, yo me acuerdo, tenía, de hecho, es que tiene una canción, tiene Mercurio, que se llama 13 años, y justamente yo tenía 13, imagínense, pues yo me sentía así toda la más dedicada del mundo, ¿verdad? A que me la dedicaban, me la cantaban a mí. Y bueno, voy a mandar un saludo, el primero de la, ah, no, el segundo, porque el primero fue para nuestra amiguita Carlita Núñez, y por aquí me están mandando un saludo, que déjenme le cuento, señor, que parece un poco trabalenguas, pero ahí les va. Es un saludo para la familia Matlalcoatl Mesa, que están escuchando a la jefa en Acuitlapilco, estado de Tlaxcala. Hasta allá se nos va el saludo de parte de Víctor Matlalcoatl. Bien dicho, ¿verdad? No me equivoqué en este momento. Así que ahí está el saludo. Si quieren alguna canción de estos géneros que les acabo de mencionar con gusto aquí, la vamos a pasar con todo gusto. Les recuerdo el número de teléfono, por si quieren mandar un mensaje al WhatsApp. Tenemos el 648-465-4384.

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Bueno, esta fue nuestra segunda parada del viaje. Esta fue una época en la que tener un cassette significaba elegir muy bien qué canciones ibas a grabar. Y también, obviamente, esperabas que el locutor se callara, ¿verdad? Para que grabaras muy bien esa canción sin la voz de todos aquellos locutores. Pero bueno, esos tiempos han cambiado, ¿no? Bueno, tengo saludos, amigos. Tengo saludos por aquí. Bueno, muchas gracias, primeramente, para todas las personas que me están mandando sus mensajes de felicitaciones. Los llevo en el Cora. De verdad, muchas gracias para Carlos Eduardo Ochoa, muchas gracias por esa felicitación, también para Arturo Roacho, para mi familia que me está escuchando por allá en San Diego de la Unión, Guanajuato, un besazo a mis papás, a mis hermanos, gracias, gracias por eso, y como les digo, también a todos mis compañeros de la jefa, que ya, no tanto así como que patadita de la suerte, sino los buenos deseos y las buenas vibras, esas sí las traigo, esas sí. Me dicen por acá Víctor Matlalcoatl, que está escuchando a través de la plataforma de Radio México, dice que agarra día y noche y está escuchando en el campo. Saludos, saludos a usted también. Y por acá tenemos otro, para Rubén Carrasco tenemos otro saludito. Y bueno, ¿qué les parece si nos vamos con algo de Maná? ¿Se acuerdan de esta canción? ¿Cómo no la van a recordar? Esto es Rayando el Sol.

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4: Ya regresamos, son exactamente las 5:32. Estamos a 33 grados. Hace calor, pero no tanto. Creo que otros días hemos estado más castigados con eso, pero esperemos que pronto venga y regrese la lluvia, como en estos días, como que quería. Había un poquito de lluvia y luego se iba, ¿verdad? Luego nos dejaba otra vez el calorón, pero bueno, poco a poco los días se van haciendo más frescos. Por lo tanto, seguimos en el viaje y como ya les había mencionado al principio, de repente sí vamos a tener una que otra sorpresa por aquí, complaciéndolo sobre todo a todos ustedes que quieren sus rolas, siempre y cuando no se salgan tanto, ¿verdad? Tanto del género. Pero nos regresamos un poco al pasado para saludar a nuestro amigo el taxista, que ya se está comunicando con nosotros vía telefónica. También tenemos teléfono en cabina, es el 462-5666. Y les repito, el del celular, que la mayoría siempre nos manda sus mensajitos por ahí, 648-465-4384. Este saludo va para nuestro amigo el taxista. Y esto es Liberación con Enamorado de un Fantasma.

0: con esto ya dejamos complacido a nuestro taxista. Ahí está su canción, que les digo, poco a poco nos vamos a ir acostumbrando a las rolitas que suenan en retrovisor, que como su nombre lo dice, ¿no? Retro, vamos a mirar un poco hacia el pasado, porque precisamente todas estas canciones nos hacen recordar. Es como ya lo mencionaba yo en una entrevista que tuvimos Rubén Ramón, que también estrenó su programa Radar 96.1, que es el noticiero de los domingos, y él comentaba esto, ¿verdad? Él en su programa es como un apapacho para las generaciones, para la generación X y la generación millennial, ¿verdad? Los primeros años. Yo siempre he contado que yo sé mucho de, bueno, ay, no que sepa mucho, ¿verdad? Pero que me encanta este tipo de música, porque en mi casa, bueno, yo soy la más chica de mi familia, mis hermanos son más grandes. Gracias a mis hermanos adopté o tengo esta herencia, y también por parte de mis papás, ¿no? Esta herencia musical que desde el rock, que también les recuerdo que los fines de semana, bueno, el sábado, seguiré con Juan Antonio igual de 5 a 7 en el programa Puro Rock, ahí herencia total de mi hermano Bogar, mi hermana Wendy, y en el caso de las baladitas, así de que Luis Miguel y que Alejandra Guzmán, y esas es más por mis hermanas Edith y Magnolia, así que de todo hay. Y bueno, si nos vamos un poco más al pasado, pues que Leo Dan, que Alberto Vázquez, pues música que también herencia de mis padres, y ahora las tenemos en este nuevo programa que espero que a ustedes les esté gustando tanto como a mí. Pero bueno, como rápido se nos va el tiempo, ya son las 5:40, así que vamos con un corte comercial y regresamos.
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0: Así es, todos sus mensajitos los voy a estar recibiendo en el 648-465-4384. Por lo pronto, nos vamos rápidamente con una canción más de estas del ayer. Este es Cristian Castro. Cristian, qué bueno, ya lo decía Juan Gabriel, una de las voces más privilegiadas de México. Así payasón como se hizo últimamente, que cae bien, ¿no? La verdad, así de, ¿qué estás haciendo? Pues nada, así como Cristian Castro. No, chulada de persona, pero sobre todo chulada de voz. Así que escuchemos esto que se llama Azul con Cristian Castro.

después de escuchar al gran Cristian Castro, que nos pone muy de buenas, muy arriba, ahora, ¿qué les parece si nos vamos poniendo románticos? Porque no sé si alguna vez dedicaste esta canción o tal vez te la dedicaron. Esto se llama Entra en mi vida y es de Sin Bandera.

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3: Y qué rápido se pasa el tiempo por aquí cuando uno escucha buena música. ¿A poco no? Son las 5:50. Recuerdo el número de teléfono celular 648-465-4384, a donde puedes mandar tu WhatsApp, pero también nos puedes llamar a cabina al 648-462-5666. Ahora, vamos a escuchar una del recuerdo. Todas son del recuerdo, ¿verdad? ¿Para qué salgo con mis cosas? Y todas son del recuerdo. Vamos a escuchar El Sol No Regresa. Esto es con la Quinta Estación. Y mientras ve pensando, ¿dónde estabas cuando escuchabas esta canción por primera vez?

A ver, dime qué recuerdos te trae y cuántas veces no las has cantado en el karaoke. Esto es de esas rolas que no pueden faltar en una noche de karaoke. No faltaba en mis tiempos. En mis tiempos de antes y en mis tiempos de ahora. Siempre tenemos que cantar esa rolita. Y si ya no la cantaste tú, alguien más la tuvo que haber elegido. Sigamos con los recuerdos. Ahora vámonos con algo de Hombres G. ¿Por qué hay canciones que no necesitan estar de moda para seguir siendo nuestras? Porque algunas simplemente se quedan. Esto es Devuélveme a mi chica.

0: Devuélveme a mi chica con hombres G, una rolita sonando en retrovisor. Nos vas a poder estar escuchando a la música y a mí, obviamente, claro está, de lunes a viernes de 5 a 7 de la tarde para acompañarte en este momento, para irnos juntos a esas paradas en el año 2000, en 1990 y cúboles, 1880 y cúboles. Bueno, eso tú y yo lo vamos a decidir. Por lo pronto, vamos a continuar con, bueno, son, y ¿qué crees? Ya son las 6 de la tarde, no puedo creer que nuestra primera hora ha pasado ya, nuestra primera hora de retrovisor ha llegado, así que vámonos con comerciales y volvemos, no te separes, bueno, hacemos una parada, ve al baño por ahí, no sé, a comprar algo para seguir nuestro viaje en el retrovisor.
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2: 1 de agosto de 1977, fallece don Rodolfo Bazzanetti, quien fue el primer presidente de la Canaco aquí en Camargo. 1 de agosto de 1990, nace el agricultor Jorge Alejandro Aldán Aguilar, presidente municipal. 2 de agosto del 2014, fallece el activista social y fundador de la colonia ferrocarrilera Martín Manuel Sandoval Huévano. 2 de agosto del 2019, fallece el beisbolero Enrique La Conejita Gallardo Rosales. 2 de agosto del 2021, fallece el músico Mariano Lozano, fundador de la Orquesta Plaza y del grupo Son de Camargo. 3 de agosto de 1976, inauguración de los